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1: Tenemos una llamada en vivo y en directo. Hermanita, ¿de dónde me habla?
2: De aquí, de Mexicali.
1: De aquí a la ciudad de Mexicali. Regáleme su fecha de nacimiento, por favor.
2: El este es
1: 16. ¿16 de qué mes?
2: De enero del 66.
1: ¿Esa es su fecha de nacimiento?
2: Sí, joven.
1: Ok, hermanita. Vamos primeramente a regalarle su día de suerte. Día favorable, día positivo, son los días sábados. Color de suerte, color de paz, tranquilidad, color verde y azul. Santo de devoción, ¿es usted católica?
2: Un poquito, joven.
1: Ok, su santo de devoción, su santito de protección, San Judas Tadeo y San Martín Caballero, ¿ok?
2: Ajá.
1: Sí. Y sus números de su suerte, según la numerología de su fecha de nacimiento, corresponde al número 25 y al número 63, ¿ok?
2: Sí, joven.
1: Bueno, vamos a visualizar aquí las cartas del tarot a ver qué nos dicen. Y en este momento, visualizando la primera carta del tarot, veo una mujer de buenos sentimientos, de buen corazón, buena madre, buena esposa y buena compañera. Pero estoy viendo aquí a través de la segunda carta del tarot que en su corazón hay desesperación y preocupación porque en el hogar hay problemas, ¿verdad?
2: Sí, joven,
1: muchas. Veo muchas dificultades en tu hogar, en tu felicidad y sobre todo en sus sentimientos, ¿verdad, hermanita?
2: Sí, joven.
1: Y aquí a través de la tercera carta del tarot, lo que veo que le preocupa a usted es su pareja, ¿verdad?
2: Sí.
1: ¿Cuál es la fecha de nacimiento de su pareja?
2: 11 de septiembre.
1: ¿De qué año?
2: Del 71.
1: ¿Del 71? Bueno, yo estoy viendo y estoy visualizando claramente que esta persona, ha habido cambios en él, ¿verdad? Usted lo ha notado un poco cambiado, ¿verdad, hermanita?
2: Sí, joven, yo lo he notado, hermano.
1: Y de un tiempo para acá, el cambio que él ha tenido, pues ha sido en su forma de ser, en su forma de comportarse. Usted ya lo nota raro, muy distante, muy alejado de tu lado, ¿verdad?
2: Sí.
1: Y en este momento estoy viendo claramente que esta relación se está enfriando. Veo que esta relación, pues así como van las cosas, son para separación, porque yo veo que usted en este momento no es feliz, ¿verdad, hermanita?
2: No, hermano.
1: Yo estoy viendo que ha sufrido, ha llorado mucho en silencio, porque yo veo que usted lo quiere mucho. Estoy viendo claramente que hasta ha habido, de cierta manera, malos tratos, ¿sí me entiende?
2: Sí, hermano.
1: Porque
2: sí.
1: Aquí yo lo veo, hermanita, lamentablemente, ¿verdad?
2: Uh-huh.
1: Y en este momento estoy viendo que la causante de todo esto es una mujer que no quiere que ese hombre esté a su lado. Aquí lo que estoy viendo es que no sé si esta mujer sea familia o sea una mujer con la que quiera de pronto esa mujer estar con él, ¿sí me entiende? Entonces, aquí lo que necesitamos es que usted me traiga una foto. Una foto de él para nosotros,
2: sí, pues,
1: poder...
2: Hermano, ¿me puede repetir otra vez que no me entendí qué es lo que está pasando en él?
1: Bueno, mira, aquí lo que está pasando y el cambio que él ha tenido se debe a una persona y nos marca que es una mujer, ¿sí me entiende? Pero no sabemos en este momento, no alcanzamos a visualizar si esa mujer sea familia o sea una persona que quiera estar con su pareja, ¿sí me entiende? ¿Sí me escuchó, hermanita?
2: Sí, sí, hermano.
1: Bueno, entonces, ¿qué tenemos que hacer? Aquí lo que tiene que hacer usted es traerme una foto de su pareja para poder ver quién es la persona que se está interponiendo en la vida de ustedes. Aquí yo no veo engaño, ¿sí me entiende? Aquí yo no veo traición. Entonces, por eso necesitamos la foto para poder ver ¿de quién proviene estas cosas malas que están provocando para verlos separados? ¿Ok, hermanita?
2: Ok, hermano, sí.
1: Entonces,
2: ¿pero cuándo puedo ir a llevarla?
1: ¿Cuándo puede venir a traerme la foto?
2: Yo diría el otro viernes.
1: Ok, entonces tráigame usted la foto. Yo analizando la foto, yo le voy a decir si él está con otra persona o no lo está. Aquí no veo todavía nada malo, ¿sí me entiende? Que de pronto él te esté engañando. Pero sí estoy viendo la presencia de una persona, y es una mujer que está provocando maldad para verlos separados, para verlos peleando, para verlos en discordia, ¿sí me entiende?
2: Sí,
1: entonces, échele ganas cuando usted pueda. Yo la espero aquí en mi consultorio. ¿Yo, hermanita?
2: ¿Familia o es así?
1: Por eso necesita la foto para yo poder ver si es familiar la persona que se está interponiendo entre ustedes o es alguna persona que de pronto quiera andar con él.
2: Ajá.
1: Entonces, bueno, con la foto yo la voy a poder desengañar, ¿ok? Usted me trae la foto y tráigase una veladora de cualquier santito y de cualquier color, ¿ok?
2: ¿Cómo se dice? ¿Por dónde queda?
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2: Ah, bueno, ahí voy a estar, hermano, este viernes al otro.
1: Bueno, entonces por aquí la espero y no se le olvide traer la foto y la veladora.
2: Sí, como a las 12 puedo ir.
1: Sí, señora, a esa hora la espero en mi consultorio.
2: Sí, hermano, Dios lo bendiga y muchas gracias, hermano.
1: Muchas gracias a usted por llamarnos y por confiar en nosotros. Le hemos dicho la verdad.
2: Sí, claro que sí.
1: Bueno, hermanita, pues muchas gracias y que Dios me la bendiga.
2: Igualmente, gracias.
1: Mucha suerte. 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Llame usted que tiene problemas en el hogar, problemas con la familia, usted que no encuentra la felicidad, usted que no halla la prosperidad, o usted que se siente enfermo, que se siente débil, que le duele la cabeza, la cintura, y de pronto no sabe qué hacer porque no ha podido hallar la curación, la sanación. Tenga cuidado porque usted puede estar siendo víctima de un daño, víctima de una persona que lo único que quiera es perjudicarle su salud, su felicidad, sus negocios, su prosperidad. 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
1: Vamos a escuchar los síntomas de una brujería. Y en este momento volvemos con todos ustedes.
4: ¿Siente usted males extraños, decaimiento físico y mental? ¿No tiene el éxito deseado? ¿Despido del trabajo? ¿No tiene dinero? ¿Fracasos continuos en el amor? ¿Infidelidades? ¿Pérdida del sueño frecuente? ¿Pesadillas? ¿Se mantiene nervioso? ¿De mal genio? ¿Tiene deseos de tomar licor y drogas? ¿Ganas de llorar? ¿Ganas de quitarse la vida? ¿Impotencia sexual? ¿Pérdida de cabello? fetidez en el cuerpo, mal aliento. No se halla tranquilo ni en casa, ni en el trabajo. 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
1: 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Bueno, mis queridos hermanitos del alma, se nos ha terminado el tiempo el día de hoy, pero recuerden que todos los días a esta misma hora estaremos transmitiendo este maravilloso programa para que ustedes estén en sintonía con nosotros y participen, llamándonos, comunicándose y recibiendo así las verdaderas respuestas positivas que tenemos para todos ustedes. Que el Todopoderoso les bendiga, los llene de paz y de mucha felicidad.
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8: La senadora por Baja California, Julieta Ramírez, presentó su segundo informe legislativo ante más de 5,000 personas reunidas en el auditorio del estado en Mexicali, acompañada por la gobernadora del estado, Marina del Pilar Ávila Olmeda, legisladores y senadores de diversas entidades del país. La legisladora destacó avances en materia de programas sociales, derechos laborales, acceso a la vivienda y bienestar para las familias. Luis Felipe Chan, director de la Policía Municipal en Mexicali, respalda el actuar de los agentes de su corporación en una riña ocurrida el pasado fin de semana en el fraccionamiento Los Agaves. Bajo los rayos del sol y con la esperanza de obtener una cita para consulta con especialistas del Instituto Mexicano del Seguro Social, decenas de ciudadanos en Mexicali hacen largas filas para esperar una cita.
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2: En una decisión respaldada por unanimidad del Cabildo de Ensenada, la alcaldesa Claudia Agathon logró la aprobación de un refinanciamiento que permitirá que Ensenada genere un ahorro estimado de 153 millones de pesos durante los próximos años. La presidenta municipal destacó que esta medida no implica contratar nueva deuda ni ampliar el plazo del crédito vigente, sino mejorar sus condiciones financieras para obtener una menor tasa de interés y eliminar comisiones. Con esta estrategia, el ayuntamiento proyecta un ahorro cercano a los 17 millones de pesos anuales, recursos que podrán destinarse a obras, servicios y programas para la comunidad con responsabilidad financiera, transparencia y visión de futuro. Ensenada avanza.
3: No es Donald Trump, es injerencia de un grupo de norteamericanos que quiere influir en el próximo proceso electoral, refiriéndose a la extrema derecha de los Estados Unidos. Así lo aseguró la presidenta de México, Claudia Sheinbaum. Lo dijo durante su conferencia mañanera, reiterando la posibilidad de que Estados Unidos influencie en las siguientes elecciones. Fueron 4 las personas detenidas y procesadas por parte de la Fiscalía del Sur de California ante el descubrimiento de un narcotúnel donde se logró incautar más de 1 tonelada de cocaína, de acuerdo con las autoridades estadounidenses, quienes reconocieron que este túnel es uno de los más modernos y sofisticados de la historia.
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3: Son las 7 con 15 minutos.
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5: El Congreso del Estado aprobó una reforma a la Ley del Servicio Civil para establecer como obligación de las personas trabajadoras del sector público recibir y acreditar capacitación obligatoria en materias de género y prevención de la violencia contra las mujeres.
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7: La senadora por Baja California, Julieta Ramírez, presentó su segundo informe legislativo ante más de 5,000 personas reunidas en el auditorio del Estado en Mexicali, acompañada por la gobernadora del Estado, Marina del Pilar Ávila Olmeda, legisladores y senadores de diversas entidades del país. La legisladora destacó avances en materia de programas sociales, derechos laborales, acceso a la vivienda y bienestar para las familias. Luis Felipe Chan, director de la Policía Municipal en Mexicali, respalda el actuar de los agentes de su corporación en una riña ocurrida el pasado fin de semana en el fraccionamiento Los Agaves. Bajo los rayos del sol y con la esperanza de obtener una cita para consulta con especialistas del Instituto Mexicano del Seguro Social, decenas de ciudadanos en Mexicali hacen largas filas para esperar una cita.
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2: Son las 7 con 30 minutos.
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4: Son las 7 con 45 minutos.
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0: Son las 8.
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1: Son las 8 con 20 minutos.
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11: En una decisión respaldada por unanimidad del Cabildo de Ensenada, la alcaldesa Claudia Agatón logró la aprobación de un refinanciamiento que permitirá que Ensenada genere un ahorro estimado de 153 millones de pesos durante los próximos años. La presidenta municipal destacó que esta medida no implica contratar nueva deuda ni ampliar el plazo del crédito vigente, sino mejorar sus condiciones financieras para obtener una menor tasa de interés y eliminar comisiones. Con esta estrategia, el ayuntamiento proyecta un ahorro cercano a los 17 millones de pesos anuales, recursos que podrán destinarse a obras, servicios y programas para la comunidad con responsabilidad financiera, transparencia y visión de futuro. Ensenada avanza.
12: No es Donald Trump, es injerencia de un grupo de norteamericanos que quiere influir en el próximo proceso electoral, refiriéndose a la extrema derecha de los Estados Unidos. Así lo aseguró la presidenta de México, Claudia Sheinbaum. Lo dijo durante su conferencia mañanera, reiterando la posibilidad de que Estados Unidos influencie en las siguientes elecciones. Fueron 4 las personas detenidas y procesadas por parte de la Fiscalía del Sur de California ante el descubrimiento de un narcotúnel donde se logró incautar más de una tonelada de cocaína, de acuerdo con las autoridades estadounidenses, quienes reconocieron que este túnel es uno de los más modernos y sofisticados de la historia.
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3: Son las 8 con 40 minutos.
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0: las 9.
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3: Son las 9 con 20 minutos.
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6: La senadora por Baja California, Julieta Ramírez, presentó su segundo informe legislativo ante más de 5,000 personas reunidas en el auditorio del estado en Mexicali, acompañada por la gobernadora del estado, Marina del Pilar Ávila Olmeda, legisladores y senadores de diversas entidades del país. La legisladora destacó avances en materia de programas sociales, derechos laborales, acceso a la vivienda y bienestar para las familias. Luis Felipe Chan, director de la Policía Municipal en Mexicali, respalda el actuar de los agentes de su corporación en una riña ocurrida el pasado fin de semana en el fraccionamiento Los Agaves. Bajo los rayos del sol y con la esperanza de obtener una cita para consulta con especialistas del Instituto Mexicano del Seguro Social, decenas de ciudadanos en Mexicali hacen largas filas para esperar una cita.
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3: Son las 9:40.
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0: las 10.
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1: Son las 10 con 20 minutos.
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4: En una decisión respaldada por unanimidad del Cabildo de Ensenada, la alcaldesa Claudia Agathon logró la aprobación de un refinanciamiento que permitirá que Ensenada genere un ahorro estimado de 153 millones de pesos durante los próximos años. La presidenta municipal destacó que esta medida no implica contratar nueva deuda ni ampliar el plazo del crédito vigente, sino mejorar sus condiciones financieras para obtener una menor tasa de interés y eliminar comisiones. Con esta estrategia, el ayuntamiento proyecta un ahorro cercano a los 17 millones de pesos anuales, recursos que podrán destinarse a obras, servicios y programas para la comunidad con responsabilidad financiera, transparencia y visión de futuro. Ensenada avanza.
5: No es Donald Trump, es injerencia de un grupo de norteamericanos que quiere influir en el próximo proceso electoral, refiriéndose a la extrema derecha de los Estados Unidos. Así lo aseguró la presidenta de México, Claudia Sheinbaum. Lo dijo durante su conferencia mañanera, reiterando la posibilidad de que Estados Unidos influencie en las siguientes elecciones. Fueron 4 las personas detenidas y procesadas por parte de la Fiscalía del Sur de California ante el descubrimiento de un narcotúnel donde se logró incautar más de una tonelada de cocaína, de acuerdo con las autoridades estadounidenses, quienes reconocieron que este túnel es uno de los más modernos y sofisticados de la historia.
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5: Son las 10 con 40 minutos.
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0: Son las 11.
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4: Son las 11 con 20 minutos.
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1: Son las 11 con 40 minutos.
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2: Hola, hola, bienvenidos a un episodio más de Ya Oíste. Yo soy Génesis Aines Silva, su conductora el día de hoy. Y hoy vamos a hablar sobre un tema que poco se habla, pero que viven muchísimos hombres, que es la ginecomastia. Y para eso nos acompaña el día de hoy el doctor Manuel Alejandro Catalán Ruiz. Así que, doctor, pues le doy la bienvenida. Este es su espacio, con toda la confianza, para hablar sobre este tema tan, pues, poco común.
6: Muchas gracias, Génesis. Estoy muy contento y agradecido por la invitación. En efecto, es un tema bastante interesante, poco conocido, pero muy frecuente en los motivos de consulta en los niños adolescentes. Entonces, va a estar muy, muy, muy buena la plática y yo encantado de estar aquí contigo platicando.
2: Pues muchas gracias, y sí, definitivamente creo que es una... Para empezar, la palabra, le decía, ¿cómo se pronuncia? ¿Ginecomastia? ¿Ginecomastia?
6: Sí, exacto. Es ginecomastia.
2: Ginecomastia, ok.
6: Es un poquito complicado, pero vamos a empezar, ¿te parece?, por definir ginecomastia.
2: Me encantaría.
6: Mira, ginecomastia básicamente es el crecimiento de la glándula mamaria en los hombres, ¿sale? Es una proliferación de este tejido mamario, y que básicamente puede ser uni o bilateral, ¿ok?
2: Ok.
6: ¿Por qué en los hombres? Porque pues, en las mujeres ya sabemos que es la glándula mamaria, básicamente el pecho, pero los hombres no debería de desarrollarse. Por eso claro. Se denomina, o el término es ginecomastia en los hombres. Es un motivo frecuente de consulta en los adolescentes, y esto tiene que ver por la fisiología. Hay diferentes tipos de ginecomastia. Hay una ginecomastia fisiológica y una ginecomastia, pues, patológica, que no debería de ocurrir.
2: Ok.
6: Entonces, existen tres picos donde se puede presentar esto, y una ginecomastia neonatal, es decir, ocurre en los bebitos, y esto wow. Es estimulado por los estrógenos y progestágenos maternos en útero. Es decir, a través de la placenta pasan estas hormonas y estimulan unos receptores que se encuentran en la glándula mamaria, por lo que en los primeros meses de vida los bebitos podrían tener un crecimiento de su pecho que se denomina como botón mamario.
2: Okay.
6: Eso es algo transitorio, va a desaparecer una vez que hay una caída de este estímulo hormonal cuando nacen y no se resuelve sin ningún problema.
2: Okay.
6: Hay un segundo pico que es la ginecomastia puberal. Y básicamente ocurre en la etapa entre los 10 y los 14 años en los niños, ¿ok? Esto es estimulado porque una vez que empieza la pubertad de los niños, hay un incremento de los estrógenos, que también se producen en los hombres, también producimos estrógenos, que pueden sensibilizar los receptores también de la glándula. A medida que vamos avanzando en edad los hombres y nuestros niveles de testosterona se incrementan en su pico más alto, que llegan a ser hasta 30 veces mayor, es cuando se resuelve esta parte de la ginecomastia puberal. Es decir, también es algo transitorio, pero toma más tiempo, alrededor de 1 a 3 años, más o menos.
2: Pero no es algo definitivo, o sea,
6: no es algo definitivo.
2: Tiene que quitar.
6: Exactamente.
2: ¿Cómo saber que realmente pues es ginecomastia o no es por a lo mejor incremento de peso, por obesidad, o en dado caso es realmente algo malo?
6: Sí, eso que mencionas, Génesis, es muy importante. La ginecomastia puberal se presenta entre el 60 y el 90% de los adolescentes. Y lo primero va a ser definir si es ginecomastia o es algo que se llama como pseudo-ginecomastia, que básicamente sería un incremento en el tejido adiposo, lipomastia
2: okay.
6: o adipomastia. Esto es por, bueno, a lo mejor las personas tienen un exceso de peso, el área del pecho tiende a concentrar mayor cantidad de tejido adiposo y da una apariencia como si fuera un crecimiento mamario.
2: Claro.
6: Entonces, por eso es muy importante la exploración. Los síntomas que presentan los niños por los que llegan a consulta, en caso de que sea una ginecomastia, el primer dato es un aumento de volumen. Se
2: aparecen
6: una bolita, la bolita tiende a estar indurada, es una bolita indurada que ocurre por debajo de la areola y el pezón y les produce dolor. Es un dolor de tipo punzante, es intermitente, pero eso es lo que les llama la atención. En algunas ocasiones, el mismo cambio de ropa, el roce de la ropa...
2: Les molesta.
6: Les molesta, exactamente. Entonces, le dicen a sus mamás, las mamás no las llevan a la consulta, y entonces se preocupan porque dicen qué es lo que está pasando. Entonces, puede ser una bolita solo en un lado del pecho, a veces es de los dos lados, y entonces es justamente donde se tiene que discernir. La adipomastia no se palpa indurada. La bolita realmente no está por debajo de la areola del pezón, sino que es una distribución más generalizada. Digamos que es un crecimiento del pechito como más homogéneo.
2: Okay.
6: El tejido se palpa laxo y no produce dolor, que serían dos o tres datos clínicos que diferenciarían a una ginecomastia de una adipomastia. Pero también algo que les llama la atención es que puede haber una asimetría. Es decir, perdón, puede ser de un solo lado, y eso les llama la atención porque se me creció la bolita de un solo lado, y generalmente cuando es adipomastia es bilateral, generalmente es como simétrico.
2: Okay.
6: Y eso es algo también muy característico que se puede referir a la madre para que lo lleve al médico. Entonces esto es muy importante porque para los niños les genera mucha inseguridad el hecho de que empiecen con un crecimiento del pecho siendo niños. Se vuelve objeto de bullying en las escuelas.
2: Exacto.
6: Y genera, incluso los limita en algunas partes de su vida. Tengo pacientes que han dejado de hacer actividad física, por ejemplo, van a natación y no les gusta ya practicarla porque hay que quitarse la playera y sienten que su pecho tiene un aspecto que para ellos no es agradable, no es algo que sea normal, y dejan de hacer actividad física, dejan de ir. Y entonces esto es muy importante también por cuestiones pues psicosociales para los niños, poderlos informar para poderlos tratar y orientar adecuadamente.
2: No, y en esa edad es muy importante porque creo que es donde de ahí...
6: De que empiecen con un crecimiento del pecho siendo niños. Se vuelve objeto de bullying en las escuelas.
2: Exacto.
6: Y genera, incluso los limita en algunas partes de su vida. Tengo pacientes que han dejado de hacer actividad física, por ejemplo, van a natación y no les gusta ya practicarla porque hay que quitarse la playera y sienten que su pecho tiene un aspecto que para ellos no es agradable, no es,

0: para poderlos tratar y orientar adecuadamente.
1: No, y en esa edad es muy importante porque creo que es donde, de ahí pues son jóvenes, son adolescentes, la pubertad, lo que hablábamos hace ratito, que un simple comentario que a lo mejor para nosotros es exacto, un simple comentario, para ellos no. Entonces eso marca y decíamos, tal vez la ginecomastia no puede ser tan grave en a nivel físico, pero sí en la parte como psicológica, y que le, o sea, siente inseguridad de su cuerpo, que le dé pena hacer ejercicio. Por ejemplo, usted, doctor, ¿qué le puede decir a un niño como de, yo te recomiendo que cada cierto tiempo hagas esto? ¿Cómo es la zona de autoexploración?
0: En el caso de la ginecomastia en los niños, casi siempre les digo que tienen que detectar si tienen alguna bolita siempre en la parte de alguno de sus pechos, porque empiezan con dolor. Incluso ni siquiera pueden tener a lo mejor de forma inicial como tal un aumento de volumen. Entonces empiezan con una hipersensibilidad al cambio de ropa o dolor punzante, y es ahí donde yo les sugiero pueden palpar justamente su pecho. La ginecomastia ocurre por debajo de la areola y el pezón. Entonces, si se palpan alguna molita, sería un punto como de alarma a detectar para que le comenten a sus padres. Pero sí, en general, esta es la forma en la que se les comunica. Casi siempre todos los niños que presentan una ginecomastia entre los 10 a 14 años vuelven a tener otro pico entre los 15 y 16. Ay. Hasta un 33%, aunque se quite en ese momento, vuelven a estar estimulados. Entonces también les comunico para que no se espanten o no se frustren. Y justamente lo que te comentaba, Génesis, tienen una caída después de que está su pico hormonal muy alto y estimula este crecimiento, se resuelve de forma transitoria.
1: Okay.
0: Entonces es comunicarle a los niños para que estén tranquilos.
1: Se nos acabó el tiempo, doctor, pero muchísimas gracias por habernos acompañado, por habernos quitado todas estas dudas, que no solamente fue a mí, fue a toda la gente que nos está escuchando del otro lado de la radio, de alguna plataforma, y nos vamos, así yo estoy, voy a investigar más.
0: Muy bien, muchísimas gracias a ti, Génesis, por la invitación, y yo encantado de platicar de estos temas para poder llegar a más gente y poderlos informar de la manera más segura.
1: Así es. Esperamos verlo en otro episodio, doctor.
0: Sí, mucho gusto.
1: Y gracias a todos los que se quedaron hasta este punto. Gracias por escucharnos, que se hayan resuelto algunas dudas y que si tienen otras dudas, nos comenten, nos dejen sus comentarios. Nosotros siempre los estamos leyendo, los escuchamos para los próximos episodios. Nos vemos en el siguiente episodio. Yo soy Génesis Sainz Silva y nos acompañó el doctor. Muchas gracias.
0: Muchas gracias.
1: Nos vemos hasta pronto. Adiós.
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0: las 12.
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0: 0 horas con 20 minutos. Las 0 con 20.
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0: 20 para la una, 20 para la una en Radio Mexicana.
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0: En XEAO Radio Mexicana, exactamente la una.
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0: 20 para las 2 en XEAO.
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0: En XEAO Radio Mexicana, son las dos, las dos.
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2: En XEAO Radio Mexicana, son las 3, las 3.

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0: Las 3:20. 3:20 en Radio Mexicana.
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0: Son las cuatro en Radio Mexicana XEAO.
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0: 420, 420 en Radio Mexicana.
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0: En XEAO Radio Mexicana son las 5. Las 5.
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3: 520 en Radio Mexicana.
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0: 20 para las 6, 20 para las 6 en Radio Mexicana.
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0: Son las 6.
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10: La senadora por Baja California, Julieta Ramírez, presentó su segundo informe legislativo ante más de 5,000 personas reunidas en el auditorio del estado en Mexicali, acompañada por la gobernadora del estado, Marina del Pilar Ávila Olmeda, legisladores y senadores de diversas entidades del país. La legisladora destacó avances en materia de programas sociales, derechos laborales, acceso a la vivienda y bienestar para las familias. Luis Felipe Chan, director de la Policía Municipal en Mexicali, respalda el actuar de los agentes de su corporación en una riña ocurrida el pasado fin de semana en el fraccionamiento Los Agaves. Bajo los rayos del sol y con la esperanza de obtener una cita para consulta con especialistas del Instituto Mexicano del Seguro Social, decenas de ciudadanos en Mexicali hacen largas filas para esperar una cita.
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11: Y ándale.
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1: Hoy tendremos una temperatura, ¿qué tal, cómo les va? Buenos días. Hoy tendremos una temperatura aquí en Mexicali, debe ser similar a la de ayer. Poquito más, ¿no? De 41 grados centígrados la máxima, 21 la mínima. Para el día de hoy será un día soleado. El dólar en un promedio abre en 16.70 a la compra, 17.20 a la venta. El dólar en un promedio hoy aquí en Mexicali. Vamos a empezar con la información del avance de los deportes. Se dieron a conocer los números de los uniformes para los jugadores mexicanos. El número habla, el número

quedaron de la siguiente manera. El número uno es el tal Arrangel. El número dos es Sánchez. El número tres es César Montes. El cuatro, pues, es el Machín Álvarez. El cinco es Vázquez, Johan Vázquez, central del Genoa. El número seis es Lira, Eric Lira. El número siete es Romo, Luis Romo. El número ocho es Fidalgo. El número nueve, pues, es, todo el mundo sabe, ¿no? Raúl. Raúl Jiménez. El número 10 se lo dieron a Vega, al del Toluca. Bueno, pues él es el número 10 de la selección de México, es Vega el 10. El número 11 es, pues todos lo sabemos, Santiago Jiménez. El número 12 es Acevedo, el portero. El número 13 es Ochoa, el portero. El número 14 es González, es la hormiga González, el trae el número del Chicharito, que lo andaba peleando con todo el mundo por poner el número del Chicharito. Y ahorita le digo cuáles son los demás números que hay. Ahorita le digo quiénes son los demás números. Bueno, me colgó. Santiago Jiménez es el número 11. Ya le dije 12, 13, 14, la hormiga González. El número 15, es Reyes, el lateral del América. El número 16 es Quiñones, por supuesto. El número 17 es Orbelín Pineda. El 18 es Obed Vargas. El 19 es Gilberto Mora. El 20 es Chávez. El 20 es Chávez, Mateo Chávez. El 21, el Chino Huerta.

¿Dónde andará? El número 22 es Martínez, el de los Pumas, el delantero. El 23 es Gallardo. Y el 24 es Chávez, Luis Chávez. El 25 es el Piojo Alvarado. Es el último, ¿no? Así están los números para la selección nacional. Fueron entregados ya oficialmente. Me parece que ahí debe haber algún poco de descontento, ¿no? Al momento de que Fidalgo va llegando a la concentración prácticamente y le entregan el número 8, que es el que él utiliza, ¿no? Pero bueno, a lo mejor por ahí hay algún ofendido. Fidalgo le respetaron el 8, la jerarquía, ¿no? Mora el 19 se me hizo raro. Mora debió haber sido el 10 y no Vega, pero bueno, también por la jerarquía o por la veteranía, ¿no? Quizás, que es el único número que yo creo que debió haber tenido, o sea, al revés, debió haber sido Mora el número 10, pero Javier Aguirre decidió que Vega fuera el número 10 o no sé quién decidió. Pero bueno, así están los números. Si jugaras con el número, ¿no? Si el número jugara, pues entonces estaría bien. Pero el número no importa porque no juega. El que juega es... Le preguntaron... Por eso me cae a todo dar el Aaron Judge de los Yankees. Cuando le dijeron, oye, ¿por qué si eres una estrella ya del Yankees? Dice, ¿por qué no pides otro número? Dice. ¿Por qué no pides un número que te guste a ti? ¿Por qué te quedaste con ese número tan horrendo, no? Y le dice, le contesta, dice, ¿y para qué? Dice, ¿y por qué voy a cambiar de número? Dice. Cuando yo llegué a mi locker, este era el número que estaba en el uniforme que el club decidió que yo utilizara. Dice. ¿Por qué lo voy a cambiar? Yo no juego con el número, dijo. ¿Tú crees? Yo tuve un sueño toda mi vida y era vestir el uniforme de los Yankees, dice. ¿Tú crees que cuando yo llegué a mi locker me iba a poner a pensar qué número tenía? No, Dios mío, dice. A mí no importaba el número que tuviera el uniforme. Yo quería un uniforme de los Yankees. Eso era lo importante. Y es cierto, ¿no? Porque hay quien se desvive por el número, o sea, se pelean. Bueno, pagan dinero. Por ejemplo, el Otani, por el 17, regaló un carro del año al muchacho que traía el número 17 para que se lo dejaran. Le regaló un carro del año. A donde llegue el Otani, por su número, siempre regala un carro del año. Porque siempre está ocupado el 17, ¿no? Y llega y lo compra. Hay quienes han vendido su número en millones de dólares, ¿eh? En millones de dólares, así como usted lo escucha en grandes ligas, ¿no? Pero bueno,

0: ya fue la elección en el Real Madrid. Ganó Florentino, ¿no? ¿O cuándo iba a ser? A ver, campañas en Real Madrid, intercambio de golpes a distancia. Tebas, ¿qué gana y qué pierde Florentino tras convocar a elecciones? Bueno, Gerti da la victoria a Las Vegas en el juego primero de la final. Mira, Javier, Las Vegas están en la final del hockey, en la Stanley Cup, órale, y ganaron el primer juego los Huracanes, 5-4. Se llaman los muchachos de Las Vegas, se llaman Golden Knights, Golden Knights. Noches de doradas, ¿no? Noches doradas o algo así. Golden Knights. Estadio Ciudad de México estrena identidad. Estrena identidad. Está más deslucido que nada. Bueno, yo no lo veo así que diga usted que llegas y que qué precioso estadio de primer mundo, como los de Alemania, los estadios allá, que los de Brasil, ¿no? El Estadio Azteca, pues es el Estadio Azteca y no le pasa nada, no cambia nada, solamente lo cambiaron por dentro. Que bueno, pues debe ser interesante también, pero pues así a simple vista no se ve nada del otro mundo, ¿no? Nada del otro mundo. Blog de fichajes, Barcelona recurrirá a Kane si fracasa traspaso de Álvarez. Bueno, eso de ser segunda opción, híjole, man, pues a nadie le debe gustar, ¿no? El Liverpool apunta a charlas con Andoni Iraola. Esta semana ha quedado libre tras concluir su contrato después de 3 exitosos años con el Bournemouth. Bueno, ¿por qué Hamilton y Leclerc aspiran a ganar el Gran Premio de Mónaco? Raúl Jiménez, me veo levantando la Copa del Mundo en Nueva York. Ah, quema mucho el sol, ¿no? Digo, una cosa es de que tengas ganas de hacer bien las cosas, y otra cosa es de que te hagas cositas mentales, ¿no? Se pasa, ¿no? Se pasan. Julián Álvarez es jugador del Atlético. Nuevo aviso a Barcelona. Bueno, Julián prepara maletas. ¿Se va o se queda del Atlético de Madrid? Bueno, pues vamos a esperar a ver qué pasa, ¿no? Terrence Crawford le da de su propia medicina al Canelo Álvarez. Han pasado 9 meses y Canelo sigue pidiendo a Crawford, mientras Bivol regresó en silencio y Foster juega sucio. Bueno, que deje en paz eso por ahí, el Canelo, que lo van a matar, ¿no? Pues sí. Imagínese nada más. Si ya le dieron una golpiza, ¿a qué quiere otra? Mejor que se serene, ¿no? Mejor que se serene. Pero bueno. Los resultados de Grandes Ligas ayer. Los Tigres de Detroit le ganan 8-0 a Tampa Bay. Los Orioles de Baltimore le ganan 4-2 al Boston. Cleveland le gana 9-4 a los Yankees. Los Bravos le ganan 4-3 a Toronto. Los Cerveceros le ganan 8-3 a San Francisco. Los Atléticos, aleluya, ganan 2-1 a los Cachorros de Chicago. Los Rockies del Colorado le ganan 8-2 a los Angels. Los Marineros no dejan de ganar 8-3 a los Mets. Los Phillies le ganan 3-2 a los Padres, que no dejan de perder. Los Marlins le ganan 7-3 a los Nacionales. Los Rojos de Cincinnati le ganan 4-3 a los Kansas City Royals en 10 entradas. Minnesota le gana a Medias Blancas 6-4. Los Rangers de Texas le ganan 7-4 a los Cardenales. Los Piratas de Pittsburgh le ganan 10-6 a los Astros de Houston. Y los Dodgers, que no dejan de ganar, le ganan 6-5 a los Diamondbacks de Arizona. Bueno, así las cosas, ¿no? Otani remolcó 2 y Dodgers resistió ante los Diamondbacks. 6-5 ganaron. Otani vacía las bases, triple y ventaja para el Dodgers. Hugo Sánchez pide buena conducta a la afición mexicana en el Mundial. Ah, está bueno, Hugo. Muy bien. Hugo. Hugo Sánchez niega ser ma. Presumo lo que he ganado y soy. O sea, dice que no es mamila. Bueno. Niega ser mamila, Hugo Sánchez dice, presumo lo que he ganado y soy. Hugo Sánchez rechazó las críticas que lo señalan como una persona arrogante y aseguró que cuando habla de su trayectoria únicamente presume lo que consiguió en su carrera como futbolista dentro de México y principalmente en su paso por España. Durante una charla con Javier el Chicharito Hernández en el podcast Learning to Be, Aumán, el ex delantero mexicano considerado uno de los futbolistas más importantes en la historia del país, defendió la manera en la que suele referirse a sus éxitos deportivos, entre los que resaltan los 5 títulos consecutivos de liga. Normalmente dicen Hugo Sánchez es muy mamila. No es ser mamila, es presumir lo que he ganado y lo que soy, expresó el exjugador durante la conversación con el Chicharito Hernández. Sánchez añadió que se siente orgulloso de su trayectoria y cuestionó a quienes lo critican por hablar constantemente de sus logros. Hay una crítica tremenda hacia nosotros. Qué mamón, siempre habla de sí mismo. Habla tú porque no te escucho hablar de mí. Yo hablo porque sí me siento orgulloso de mí. No estoy orgulloso de ti porque no has hecho nada. Ah, caray. ¿A quién le dijo eso? La entrevista reunió a 2 de los delanteros mexicanos más reconocidos en las últimas décadas. El Chicharito Hernández se mantiene como el máximo goleador histórico de la selección y actualmente se encuentra analizando el siguiente paso de su carrera profesional tras concluir su etapa con Chivas. Hugo también abordó el reconocimiento que recibe dentro del fútbol mexicano y aseguró que, aunque existe valor hacia su trayectoria, algunos dirigentes han dificultado que tenga una mayor trascendencia. Sí me siento valorado, se me valora, pero no hay el reconocimiento que debería haber. Tristemente en México los directivos como no quieren que haya alguien más importante que ellos. El ex entrenador de la selección mexicana consideró que existen intereses ajenos al rendimiento deportivo que terminan afectando el desarrollo de la estrategia nacional. Hay algunos directivos que toman buenas decisiones, pero resulta que ellos quieren ser más importantes, son los dueños del balón, y ahí es donde no dejan crecer. Por ejemplo, ¿cuántos entrenadores mexicanos hay? Y no es por falta de capacidad, sino porque hay un interés fuera de México, dijo Hugo Sánchez, ¿no? Pide buena conducta para los mexicanos, dice que se comporten bien. Bueno. El exfutbolista del Real Madrid solicitó a los mexicanos mantener buena conducta. Bueno, ahí está. El Mundial del 70 lo viví siendo niño, pero la gente decía, es el mejor Mundial al que he ido. En el 86 asistí como jugador y las personas se marchaban diciendo, este es el mejor Mundial, ahora pido lo mismo para que este también sea el mejor. Hugo Sánchez destacó que sus dos patrias son México y España. Ándele, ahora es muy gachupino, por lo que desea que ambas escuadras se enfrenten en la gran final. Sin embargo, reconoció que el cuadro tricolor tiene menos opciones debido al nivel de las otras selecciones. Ojalá que México y España se enfrentaran en la final. Sería mi sueño y mi deseo. Lo veo difícil para México. Hay otras selecciones que tienen una mejor capacidad técnica y futbolística. Me siento orgulloso como mexicano. Finalmente, el Penta Pichichi invitó a la afición a la exposición Legends, una muestra inspirada en la liga donde el ex delantero cuenta con un espacio exclusivo llamado The Corner. Muy bien. Campañas en el Real Madrid, intercambio de golpes a distancia, Tebas. El presidente de la liga señaló que le gustaría que existiera mayor debate entre Florentino Pérez y Enrique Riquelme antes de las elecciones del domingo. Pues claro. El presidente de la liga, Javier Tebas, consideró que la campaña electoral que está viviendo el Real Madrid entre Florentino Pérez y Enrique Riquelme se ha basado en una pelea con golpes a distancia y no hay un real intercambio de ideas. Tebas recordó que es un madridista en hibernación. Por eso cuestiono el proceso que ambos candidatos llevan de cara a las votaciones que se celebrarán el próximo 7 de junio. El Real Madrid no celebra elecciones desde el año 2000 y vivirá este próximo domingo unos nuevos comicios. Florentino Pérez ha encontrado en Enrique Riquelme su rival por la presidencia de la entidad merengue. Bueno, la campaña cada vez va a subir por el turno, pero el discurso lo puso muy elevado Florentino en la primera rueda de prensa. No, pues yo creo que están debatiendo cosas muy importantes, me gustaría más debate. Ahorita lo que hay es un intercambio de golpes a distancia, soy madridista, lo sabe todo el mundo, pero estoy invernando. Uy. Durante la presentación de la exposición del Museo Interactivo Legends en México, Javier Tebas señaló que un punto que no se ha tocado a profundidad es la posible privatización del Real Madrid, un tema que puede ser clave en el futuro del club. Hay temas muy importantes que hasta ahora no se han debatido. El modelo de privatización que no está claro. Nadie explica, no se sabe bien lo que hay. Yo soy abogado, tengo serias dudas. Eso es lo que se tiene que debatir en un proceso electoral. Lástima que sea tan corto y lástima que no haya una confrontación de ideas, que si hubiese sido bueno para el Real Madrid, como fue para el Barcelona hace poco. Tebas recordó los desencuentros que ha tenido con Florentino Pérez en los años recientes y cuestionó la forma en la que Florentino se ha manejado en las últimas semanas desde que salió la rueda de prensa. Bueno, desde hace unos años es claro mi enfrentamiento con el presidente del Real Madrid. Él es libre de tomar la decisión y no puedo opinar lo que piense o no piensa. Di mi opinión en mis vivencias personales con Florentino Pérez como presidente del Real Madrid. Si algo me ha puesto contento es que por primera vez en 20 años ha salido a hablar en rueda de prensa y todos conocimos al Florentino Pérez que yo conozco. Muchos no lo conocían. Yo sí que lo conozco, apuntó Tebas. Es un gran presidente del Real Madrid, puede ser el mejor presidente de la historia, pero para ser el mejor presidente tienes que terminar también bien. Es un momento complicado, pero ha tomado esa decisión de convocar elecciones tan rápido, y bueno, eso va a ser lo mejor, señaló Tebas sobre el momento clave que vive el cuadro blanco. O sea que tiene la esperanza de que pierda, ¿no? ¿Qué gana y qué pierde Florentino tras convocar elecciones? Bueno, Florentino Pérez convocó elecciones en la presidencia del Real Madrid el pasado 12 de mayo, después de que terminó por los suelos, ¿no? Florentino parte con ventaja para revalidar su mandato y todas las encuestas le dan como máximo favorito para ganar en las urnas. ¿Pero qué gana y qué pierde al convocar elecciones? Bueno, entonces va a ganar. Florentino Pérez ha conseguido cambiar el foco con la convocatoria de elecciones a la presidencia del Real Madrid tras 2 años seguidos sin títulos, con los que el equipo no ha jugado bien, se han despedido a 3 entrenadores y se ha vivido problemas de vestuario. Ahora el debate se centra en quién debe presidir el club y cuál sería mejor modelo para los socios y no en los errores deportivos de estos 2 últimos cursos. Pues sí, al convocar elecciones de manera tan repentina, sin previo aviso, Florentino marca los tiempos y apenas le da margen de posibles candidatos a presentarse. Es uno de los motivos de los que se queja Enrique Riquelme el no haber podido preparar su candidatura con más tiempo. Así Florentino rebaja el riesgo de perder las elecciones y podría revalidar su mandato rápidamente, siendo el candidato favorito. El gran objetivo de Florentino Pérez en esta fase del Real Madrid es el cambio de modelo del club. Florentino ya avisó a sus asambleas de socios el pasado mes de noviembre, pero con los malos resultados deportivos del equipo blanco aplazó los siguientes pasos para lograr la conversión. Ante las dudas de una buena parte de los socios, con su más que posible triunfo en las elecciones, Florentino reforzará su poder y esto le ayudaría a legitimar su cambio de modelo de club, una medida muy polémica entre muchos de los socios. En una reciente declaración para el diario El País, Florentino Pérez explicó así el cambio de modelo. En principio no cambia nada, pero habrá cosas que hay que aclarar. Como saben, yo voy a dar la propiedad económica a los 100.000 socios. Ya no será una casa solo sentimental ser del Real Madrid, como hasta ahora, sino que además será ser propietario del club de por vida, y será lo que quieran los socios. Si siempre por referéndum, nada más acabar las elecciones, quiero convocar una asamblea de compromisarios y hacer un referéndum. Bueno, o sea que todos son socios del Real Madrid, ¿no? Los 100.000 socios. Y póngale usted que cada uno puso, no sé, ¿cuánto costó un bono? $10,000 o... Entonces, de ahí parte todo, ¿no? Margen para fichar. La convocatoria de elecciones ya ha retrasado los planes deportivos del Real Madrid de cara al próximo año. Además, el proceso electoral aplaza cualquier avance de fichajes, mientras el Barcelona ya ha cerrado la incorporación de Antoni Gordon y trabaja con Bernardo Silva y Julián Álvarez, todo ello en verano del Mundial. En un momento en el que el Real Madrid tendría que estar unido, tras 2 años de fracasos, se empieza a apreciar cierta división entre la afición merengue. La campaña electoral de ambos candidatos está cruzando ataques entre Florentino y Riquelme, y eso favorece la división entre socios. Riquelme está centrando su campaña electoral en castigar y contraponer los errores y decisiones más polémicos de Florentino, el posible cambio de modelo del club, el maltrato a los socios abandonados, los problemas del Bernabéu, la gestión de la Superliga, los fallos en la estructura del equipo blanco, la deficiente planificación deportiva en los últimos años, son la parte capital de Riquelme. El nuevo candidato a la presidencia merengue aboga por mantener el modelo del club actual, dar ventajas a los socios y abonados, incorporar la figura de un director deportivo y un entrenador con poder y cambiar la política de fichajes. Ya hay oposición a Florentino. Con la candidatura de Riquelme, Florentino tiene rival para las elecciones de este domingo, pero también para los próximos años. Antes no tenía oposición y al convocar elecciones ha hecho que Riquelme ya sea un contendiente real a la presidencia del Real Madrid, con el riesgo de que esto conlleva. Si Florentino con mandato hasta el 2029 no hubiera adelantado las elecciones, el debate sobre su reemplazo aún no habría llegado. Lo importante es de que si gana, Riquelme quedará posicionado para la próxima elección que se espera venga con la muerte de Florentino Pérez, dado que es un señor ya de 80 y tantos años, o de 80 años. Y bueno, la esperanza de vida de un ser humano pues son 80 años, ¿no? Entonces, se supone que a partir de los 80 años pueden venirle enfermedades o, no sé, puede ya no tener la misma energía para poder dirigir al Real Madrid. Total de que es cuestión de tiempo, pues, para que Riquelme, si no es ahora, como dice el Timbiriches, será mañana. Bueno, pues sí, ¿no? Así es fácil. 7:26 a.m, México ya está listo la fotografía oficial para el Mundial. Allá están todos ahí, bien entacuchados, con su traje azul marino y su corbata verde. Muy bien, qué bueno. Felicidades, lástima del entrenador, mano. Ay, sí, a mí no me gusta el Vasco para nada, no lo soporto, ¿no? El gran Julio César Chávez comparte palabras de motivación a la selección nacional. Ándale, estábamos muy preocupados, ¿no? Julio César Chávez con el jersey que le regalaron los de la selección aquí con Memo Ochoa. Le dieron el número 26, quién sabe por qué. Visita con Punch rumbo al arranque del Mundial. Bueno. Ah, qué Julio este. El Julio es el arroz de todas las sopas, ¿no? Al rato nadie lo va a valorar porque donde quiera anda. Donde quiera anda. Y una estrella, un personaje tan importante, debe ser un Greto Garbo, ¿no? O sea, que jamás lo mires, ¿no? Y que cuando lo mires, hijo, que sea todo un acontecimiento al año el ver a esa figura tan increíble, impresionante, ¿no? Como lo era Julio César Chávez, el gran campeón mexicano, que nadie lo ve en todo el año, nomás en un evento o dos, así, ¿no? Pero si, a donde quiera que lo invitan va, pues no. Llegan directo a trabajar los de los Bafana Bafana. Dice aquí el cartón de... el cartón del Monero, ¿no? El humor de Terrazas. Dice, está ahí un castorcillo, ¿no? Con el uniforme de los Pachuca, de los Tuzos del Pachuca. Y llega un mexicano, ¿no? Con una matraca, ¿no? Ahí te los encargo, hazles mucho ruido, no los dejes dormir, ¿no? Y están, acá están los Mafana, Mafana, ¿no? Por fin México, dice. Y están los africanos ahí, negritos, sandía, ahí están, Memín Pingüín. Por fin México, y luego dice, ahí te los encargo, dice, no lo dejes dormir. Bueno, a los de Sudáfrica les van a hacer un escándalo allá fuera del hotel, les van a poner sonido y les van a poner música, y bueno, les van a hacer la vida imposible, ¿no? Está bien. Todo se vale en el amor y en el deporte. Japón llegó a la capital norteña bajo una intensa lluvia. Hasta Pedro Garza García, en medio de un fuerte dispositivo de seguridad y bajo una intensa lluvia, llegó la selección de Japón a Monterrey. Lo recibió el gobernador del estado. El equipo sudafricano comenzó sus entrenamientos y se alista para medirse al juego amistoso a Jamaica. Ancelotti no tiene prisa con Neymar, dice. Hay que se la pase tranquilo, dice. Hay que se recupere cuando quiera. Bueno, el delantero apresura su recuperación tras sufrir una lesión en la pantorrilla derecha. La camiseta de Pelé del Mundial del 58, de Suecia 58, será subastada. Se cree que van a pagar más de los 9.3 millones de dólares que pagaron por la camiseta de Maradona del Mundial del 86. Se cree que van a pagar más dinero. Llegó la hora de la verdad en el básquetbol. San Antonio inicia serie por el título de la temporada que busca nuevo campeón. San Antonio contra los Knicks de Nueva York. Yo le voy a San Antonio, a los Spurs. Órale. Órale, mano. Víctor Wembanyama y este traidor condenado a reniego de él, Myles Garrett, se fue con los Rams, dejó a los Browns de Cleveland para irse con los Rams. Si viera usted las caras, es impresionante, ¿no? La cara del head coach, Sean McVay, está como niño chiquito, así haciendo ojos, así torcidos, ¿no? El gerente general está también así con cara de burlona. Y el otro también. O sea que están muy contentitos, ¿no? Traidor condenado. En el 2002 los Rams conquistaron el Super Bowl al vencer 23-20 a los Cincinnati Bengals en el SoFi Stadium. Una vez que se hizo oficial la llegada de los Rams al mejor defensivo de toda la NFL, la franquicia Angelina pasó a convertirse en el máximo favorito para ganar la próxima edición del Super Bowl. Las casas de apuestas se movieron rápidamente ante el bombazo que suscitó a la liga el fichaje de Myles Garrett. Si ya los Rams estaban en una buena posición con la llegada de la agencia libre de este esquinero, Trent McDuffie, y la renovación del quarterback Matthew Stafford, ahora se sumó el defensivo más dominante de la última época. Los pupilos de Sean McVay desplazaron a su rival divisional de Seattle en la posición de honor dentro de los favoritos para ganar el Supertazón. La coronación de Los Ángeles en la temporada 2026 está a un momio de más 6.50, es decir, que por cada 100 pesos apostados a su favor, el casino paga un total de 750. El movimiento le ha generado la obligación de los Rams a levantar el Vince Lombardi, ¿no? En un Super Bowl que se jugará en su estadio, precisamente, el SoFi Stadium. Cabe destacar que en su último título, en el 2022, lo consiguieron también en el SoFi Stadium. Hasta antes del fichaje de Myles Garrett, Los Ángeles aparecían dentro del top 5 de favoritos, pero alejado de los Seahawks, Bills y Ravens. Justamente los vigentes campeones de la NFL pasaron a la segunda posición. La posibilidad del bicampeonato de Seattle se encuentra en una línea de más 1,000. Es decir, que el casino paga 1,000 pesos de ganancia a su favor. Con el mismo momio se encuentra Buffalo y Baltimore en el tercer y cuarto puesto. Más atrás viene Kansas City, los New England Patriots, que sumaron a Al Brown a su cuerpo de receptores, así como hay franquicias que parecen destinadas a pelear por el título en las próximas temporadas. Hay otras que parecen desahuciadas, ¿no? Bueno. Aaron Donald analiza volver. Luego de 2 temporadas retirado, toma fuerza la posibilidad de que Aaron Donald vuelva en el 2026. Uno de los mejores defensivos de los últimos años estaría pensando en salir del retiro para regresar con los Rams, equipo que se ha posicionado como favorito para el título. El ex compañero de Donald, Michael Broker, declaró que tengo cierto conocimiento que Aaron se está manteniendo listo. Bueno. Los Falcons amarran a Drake London. La NFL no da tregua. Ahora fueron los Atlanta Falcons quienes aseguraron la permanencia de una de sus principales estrellas a cambio de los contratos más lucrativos en la historia de la liga. Los Falcons extendieron el contrato del estelar receptor abierto Drake London, el cual permanecerá 4 años más con la franquicia de la División del Sur de la Conferencia Nacional a cambio de $150 millones. de los cuales 100 están totalmente garantizados. Con este movimiento, London se convierte en el tercer receptor abierto mejor pagado de la liga. Muy bien. Jackson Smith, en Jiva de Seahawks, cobra 42.15 millones de dólares al año. Jamar Chase, de los Bengalíes, cobra 40.25 millones de dólares al año. Y Drake London, de los Falcons, cobrará 35.25 millones de dólares al año. Justin Jefferson, de los Vikingos, cobra 35 millones de dólares al año. Y C.D. Lambs, de los Cowboys, cobra 34 millones de dólares al año. Órale, ahí está. El juego de básquetbol de la gran final, el primer juego, es el día de hoy, a las 6:30 de la tarde. Esto y mucho más tendremos en el Sonorama Deportivo. Gracias.
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9: La senadora por Baja California, Julieta Ramírez, presentó su segundo informe legislativo ante más de 5,000 personas reunidas en el auditorio del estado en Mexicali, acompañada por la gobernadora del estado, Marina del Pilar Ávila Olmeda, legisladores y senadores de diversas entidades del país. La legisladora destacó avances en materia de programas sociales, derechos laborales, acceso a la vivienda y bienestar para las familias. Luis Felipe Chan, director de la Policía Municipal en Mexicali, respalda el actuar de los agentes de su corporación en una riña ocurrida el pasado fin de semana en el fraccionamiento Los Agaves. Bajo los rayos del sol y con la esperanza de obtener una cita para consulta con especialistas del Instituto Mexicano del Seguro Social, decenas de ciudadanos en Mexicali hacen largas filas para esperar una cita.
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14: En una decisión respaldada por unanimidad del Cabildo de Ensenada, la alcaldesa Claudia Agatón logró la aprobación de un refinanciamiento que permitirá que Ensenada genere un ahorro estimado de 153 millones de pesos durante los próximos años. La presidenta municipal destacó que esta medida no implica contratar nueva deuda ni ampliar el plazo del crédito vigente, sino mejorar sus condiciones financieras para obtener una menor tasa de interés y eliminar comisiones. Con esta estrategia, el ayuntamiento proyecta un ahorro cercano a los 17 millones de pesos anuales, recursos que podrán destinarse a obras, servicios y programas para la comunidad con responsabilidad financiera, transparencia y visión de futuro. Ensenada avanza.
15: No es Donald Trump, es injerencia de un grupo de norteamericanos que quiere influir en el próximo proceso electoral, refiriéndose a la extrema derecha de los Estados Unidos. Así lo aseguró la presidenta de México, Claudia Sheinbaum. Lo dijo durante su conferencia mañanera, reiterando la posibilidad de que Estados Unidos influencie en las siguientes elecciones. Fueron 4 las personas detenidas y procesadas por parte de la Fiscalía del Sur de California ante el descubrimiento de un narcotúnel donde se logró incautar más de 1 tonelada de cocaína, de acuerdo con las autoridades estadounidenses, quienes reconocieron que este túnel es uno de los más modernos y sofisticados de la historia.
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0: 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Muy bien, qué bueno, dijo Moreno, morenazo azteca y español. Órale, qué bien. 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

en el reverso de la medalla. Nos vamos al reverso de la medalla rapidito. Cierra la Comisión Estatal de Servicios Públicos de Mexicali hoy y mañana la Pontevedra del Info. Desde este día a las 8 de la mañana hasta las 5 de la tarde del jueves, la avenida Pontevedra estará cerrada al tráfico desde la calle Daniel Ruiz hasta la Felipa Vázquez, debido a la reubicación de una línea de 6 pulgadas para agua potable, informó la Comisión Estatal de Servicios Públicos de Mexicali. Sigo esperando a Luisito, ¿no? A Luisito Rodríguez. Oye, Luisito, sigo esperando tu llamada. Bueno, en la información del día de hoy, en el reverso de la medalla, el reverso de la medalla de este día, en el reverso de la medalla del día de hoy, a través de Radio Mexicana.

en la información de hoy, con mucho gusto. Mire, en este

0: Elementos de la Dirección de Seguridad Pública Municipal detuvieron la tarde de ayer a un hombre que presuntamente transportaba un arma de fuego tipo escopeta recortada y fue detenido con marihuana también en un operativo en la colonia Granja Santa Cecilia, al sur de la ciudad de Mexicali. De acuerdo con el reporte oficial, los hechos ocurrieron en el cruce de las calles Tomate y Limoneros, donde agentes municipales observaron un vehículo Hyundai Accent gris con engomado de Anapromex circulando en sentido contrario. Ante la infracción, los oficiales demarcaron el alto y el conductor mediante código y sirena para efectuar la intervención. Bueno, durante la inspección corporal, los policías localizaron entre las pertenencias del conductor una bolsa con marihuana. Posteriormente, al revisar el interior del automóvil, encontraron una escopeta calibre 12 con el cañón y culata recortados, además de una bolsa que contenía 40 cartuchos útiles. 40 cartuchos útiles, marca Winchester. El detenido, identificado como Héctor Rolando, de 44 años, fue trasladado a la subcomandancia de González Ortega y puesto a disposición de la autoridad competente. Mota y escopeta recortada traía este individuo. Bueno, en la información de hoy, a través del reverso de la medalla de este día, mire, hayan salida del túnel de Tijuana, hayan salida del túnel de Tijuana en un centro comercial, en un local comercial ubicado a poco más de medio kilómetro de la línea fronteriza en San Diego. Fue localizado un pasadito subterráneo que inicia en Tijuana y termina allá en el centro comercial. Se localizó una tonelada de cocaína con un valor de 45 millones de dólares. Ay, ay, ay, chiquillo. Si no quieres, no, no. El descubrimiento fue resultado del trabajo de varios meses de las autoridades federales de Estados Unidos. Oh, pues, no que de los mexicanos, pues. Oh, pues.
1: Último estaban corrido
0: de Michuy. Sí, hombre. Hasta una tienda de saldos by Forles, se llama la tienda en la área de Otay Mesa. Dice la dueña del centro comercial que más o menos se imaginaba que porque había cosas raras ahí.
1: Última también estaba en la polla.
0: Sí, sí, sí. Bueno, ya sabrá usted cómo le va. No sé por qué hizo esas declaraciones.
1: Pues decía un señor de la política mexicana, el PAN, La Bastida.
0: Ajá.
1: Que le entraba el sospechosismo.
0: El sospechosismo.
1: Ah, el sospechosismo, pues sí.
0: Pues sí, hay muchos sospechosos.
1: Piensa mal y aceptarás.
0: Ándale. Bueno, pues ahí va a haber problemas, ¿no? Ahí en salida del túnel de Tijuana en San Diego.
1: Y que era uno de los más sofisticados del mundo.
0: Sí.
1: De los que se han descubierto anteriormente.
0: Así es.
1: Oíme.
0: No, pues nomás quién.
1: Con rieles, con aire acondicionado, alumbrado. Estaba mejor que hizo el Chapo.
0: Ándale.
1: Mejor.
0: Así es.
1: Yo creo que hay guerra de a ver quién lo hace más bonito, ¿verdad?
0: Claro.
1: Nosotros deberíamos hacer uno desde aquí hasta San Francisco.
0: Ay, hasta Canadá.
1: Canadá, por allá, así que vaya, que tenga terminal.
0: Que tenga playa y todo.
1: Tenga, sí. Tenga playa. Una cosita voy a decir, Michuy. Permíteme que me está. Yo me siento mal cuando estoy aquí. Ya ahorita me senté bien. Aquí ya me senté bien.
0: Sí, adelante.
1: Gracias, Chuy, por tu hospitalidad. ¿Qué te invito?
0: Nada.
1: ¿Una caguamita?
0: No. Yo me retiré de ese vicio.
1: ¿De veras, Chuy?
0: Sí.
1: ¿Cómo le hiciste tú?
0: Pues es que le dije, no me pegues, papacito.
1: Ah.
0: Fue para ver a mi mamita como cuando habla contigo. Ah. Fue para que ella me quisiera y me hiciera tres cariños.
1: Ay, qué bonito.
0: Entonces, por eso me puse borracho. Porque yo miraba que borracho mi papá hablaba con mi mamá.
1: Ay, qué bonito.
0: Y entonces por eso me puse borracho y por eso se me quedó.
1: Pero esa canción que le dedicamos a Benjamín Corrivera hace dos, tres días.
0: Ándale, la del borracho.
1: Digo que era para él o para mí. Era para él.
0: No, era para él. La tuya es la de loco.
1: ¿Estás oyendo Benjamín Corrivera? Sí. Fíjate que dice que en su barrio, que cuando él empezó a la tomatera,
0: ajá,
1: que se montaban en una esquina, entre 4, 5, 6 se compraban una cagua.
0: ¿Ah, sí?
1: Y se la rolaban.
0: Sí, y a boca de jarro, ¿no?
1: Sí, se la rolaban.
0: Sí. Nomás le hacían así, le pasaban la mano por...
1: No, es peligro.
0: ¿Ah, sí?
1: Si le das una limpiada con la mano, ya no te dan.
0: Oh.
1: ¿Cómo te van a dar si te dan manos todas?

0: Ah, bueno, pues para más la trompa más mugrosa debes de traer.
1: Luego había uno que le faltaban dos dientes que le decían el estapador.
0: Le faltaban dos dientes.
1: Sí, supongo de ahí de las ramitas. Fíjate que el Benja me platicó que él fue chofer de camiones pesados que traían materiales desde allá de Cerro Prieto.
0: ¿Ah, sí?
1: Desde que tenía 8 años.
0: ¿A poco sí? ¿A los 8 años trabajaba?
1: Pregúntale.
0: ¿Manejaba los camiones?
1: Pregúntale.
0: Ah, caray.
1: Yo no te estoy echando mentiras. Eso dice él. ¿Tú le crees?
0: No, yo no.
1: Tiene pleito que está con Saúl.
0: Ah, ¿por qué?
1: Porque Saúl tampoco no le cree.
0: Ah, ok.
1: Y pues yo le creo por no estar batallando. Porque vale pues más sí. Que haga un loco y no dos.
0: Pues sí, también.
1: ¿Qué no? Es como, por ejemplo, tú a veces me sigues el rollo. Y si me hace mucho sospechosismo que me estés siguiendo el rollo.
0: Ándale.
1: Yo pienso. O me está tratando de loco.
0: Murió la señora Margarita Campos, mamacita de Armando Cázares Campos.
1: Armando Cázares Campos.
0: De Arza, Grupo Arza.
1: Arza.
0: ¿Mm? La fraternidad policiaca también le da condolencias.
1: Descanse en paz.
0: Descanse en paz. Los Rotarios de Ensenada dotan de bicicletas a la policía municipal, mira.
1: Los Rotarios son buenas personas. Entre ellos tengo un amigo que se llama Eloy Moreno. Él es un Rotario. Fíjate, una vez me invitó a que le cubriera un evento a Tijuana en un hotel de caché. Entras al hotel y está un espejotote de oro, de oro, de oro.
0: Tampoco sí.
1: Bien bonito, parece el sol. Así lo raya el sol. Por los rayos de oro. Y cuando llegué yo ahí al hotel, pues no me quisieron dar entrada. No, yo no llevé invitación para venir desde acá, ¿no? No me querían dejar entrar. No, entonces le dije al señor, no me dan chance de ir a buscar a un señor, te voy a dejar aquí $100, si en 5 minutos no vengo, te quedas con ellos. No, pues encantado, la risa.
0: ¿Ah, sí?
1: Pasé y me lo que decía lo Moreno allá. Oye, señor Moreno, hay un pequeño detalle. Tuve que dejar $100 ahí en la puerta para que me dejaran a buscarte, para que tú me accesaras a este evento, porque es los Rotarios. Había una coreografía de donde salía el soldado romano.
0: Ah, caray.
1: Y traía una espada, como la que le quitó David a Goliat. Ajá. Así más o menos, un tipo hacha, no sé qué parecía. Ah, y estaba el gerente del hotel, también estaba vestido pero de soldadillo.
0: Ah, ok.
1: Y que saca el machete. ¿Qué traes, cara? ¿Qué traes con mi amigo el mexicano? Ah, es el mexicano, no. Pero, no, que pase. ¿Y mis $100? Ve, dile que te da 200.
0: Ah, sí.
1: Oye, dice el gerente que... No, vente tú, me lo traje. Dale sus 100 y otros 100 más. Me lo dio.
0: ¿Se los dio?
1: Oh, el guardia, el que estaba en la puerta. No sé si él se los daría después o lo obligó a que él le sacara de su bolsa.
0: Órale.
1: Pero con este machetote que traía, no era machete, era un hacha disfrazada.
0: Sí, era una espada tipo de allá de los turcos.
1: Sí, algo así. Total, que le sacó la espada y dijo, ¿qué traes? Con el güey, tú no te me andes metiendo. Por eso el invierno me cae muy bien. En aquel tiempo trabajaba de jefe de la Tizán en ventas. Era, no, el gerente. Y te voy a platicar un chisme. Cuando Juanita, el niño de los Águilas, voy a tener que decirlo.
0: Ah, pues sí, dilo.
1: Tengo que decirlo, porque Juanita no nos caía muy bien aquí.
0: Ah, ¿no?
1: En los últimos momentos cuando papá se portó mal.
0: Ah, ¿sí?
1: No, tú no sabes, pero ya te lo voy a platicar con mi
0: hermano. Ah, no, yo no supe.
1: Cuando andamos en confianza, te voy a platicar lo que pasó al último.
0: Ah, ok.
1: Tú no deberías de saberlo, pero deberías de saberlo, porque es una traición lo que le hicieron a mi amigo. Gusto.
0: Ah, cuando le quitaron la cabina.
1: Sí, pero bueno. Aparte, otra cosa te quiero platicar con más calma.
0: Bueno.
1: Tú no lo sabes, pero quiero que lo sepas. Y Juanita, pues tenía el mexicano, mero arriba, lo más alto de las carteleras estaba el mexicano. Uh-huh. Bueno, yo el mexicano en 90 y tantos. Sonó el teléfono y dijo el álbum Piña, se enseña que era el jefe de ahí.
0: Contesta, hermano. Mi maestro.
1: Contesta. Sí, el mexicano Solanes. Oiga, mire, le hablo al negro de los Águilas, le habla Juanita
0: Pérez.
1: Ajá. ¿Y qué se le ofrece, Juanita? Pues fíjese que no han pagado, hace 2 años que no han pagado la lona, el espacio que tienen allá, mero arriba. Ah, no hemos pagado el espacio allá. Dice el Peña.
0: Córtale.
1: No, que le dijera que se tomara el rollo.
0: Ah,
1: oye, el mexicano siempre sacaba reportajes todos los días de los Águilas. Se le cayó una pluma a un águila, ahí está un reportaje. Y pum, pum, y pum, pum. Pues fíjese. ¿Con quién hablo? No, habla con Alberto Sandoval. ¿Usted es nuevo ahí? Sí, mire, acabo de llegar hace 2 días aquí. Ah, sí, pues qué bueno. ¿Y qué me puede comentar de ese pago que deben ustedes aquí del mexicano en la cartera del Nido de los Águilas? Que lo corte. Dice el Peña. Pues mire, yo ahorita, como soy nuevo en publicidad aquí, le digo, yo no tengo mucha relación, pero según tengo instrucciones, que ustedes también deben de pagar la publicidad que le estamos dando en el mexicano. Por lo tanto, si quiere que hagamos cuentas, con mucho gusto, hagamos una cita y voy para allá, para su oficina, y nos ponemos de acuerdo a ver quién le debe a quién.
2: ¿Y qué te digo?
1: No le cayó la cura. No. Pero yo no le perdí la amistad, ni te que me viera gordo, ni al revés.
2: Ah, qué bueno.
1: Pues mire, Juanita, yo siempre me he tenido más, estoy recibiendo órdenes, con todo respeto. Si usted gusta, pues lo negociamos o no lo negociamos, pero vamos a hacerlo, a ver qué pasa. Pues no, a los poquito tiempo, a los 3-4 meses, alguien contrató una grúa y lo tumbaron. El anuncio del mexicano. Y resulta que en ese tiempo, el hoy Moreno me está dando publicidad para el gran diario. Había una orejita ahí en deporte que decía la marca de su producto. Y un día platicando, pues como yo no perdí la cuenta con Juanita, pues me hice amigo de ella. Y me dije, güerito para allá y güerito para acá. Yo le regalaba fotos donde aparecía con los luminarios del béisbol.
2: Okay.
1: Total que un día, no sé por qué salió a colación. Digo, oye, ¿qué tal la distancia, Carlos? Lo traigo en jabón, me dijo.
2: ¿A quién?
1: Al Eloy Moreno.
2: Ah, sí.
1: Lo traigo en jabón, lo traigo en jabón. Oye, tiene el anuncio ahí también, 2 años. ¿Y qué crees que me va regalando? Un surito. Me regaló. Oh. ¿Por el anuncio ese?
2: Oh. ¿Un carro? Ah, mira.
1: No, yo quiero una Exterra.
2: Ah, caray.
1: ¿Cómo así, Exterra? Bueno, sí,
2: ¿y se enojó?
1: Un carrito así, dice, pues apenas quepo. Son cosas que pasan.
2: Así es.
1: Y no son chismes, es información, que la cosa que suceden atrás de bambalinas, que uno a veces dice, ay, pero ¿cómo está eso?
2: Pues sí.
1: Un día llegó el chaparrito ese de Sonora que canta Tierra Generosa, que no se conoce muy bien.
2: Ah, sí, como la guaripa.
1: Estaba yo platicando con Dios Murillo, mi gran amigo. Ah, sí. No, ese señor Murillo, un amigo de. Te encuentra en la calle y te quiere abrazar, te quiere estar. Sí. Pero trata de hablarle por teléfono, nunca está.
2: Ah,
1: ok. Y me cotorreándole ahí, le está contando un chascarrillo. Y en eso me vio el Zaguaripa, que yo estaba ahí muy atrás. Bueno, pues señor Murillo, me dio mucho gusto saludarte y que siguen los éxitos, un abrazo y atrás. Le pegué como le pega a Burgueño. Nunca saludo a Burgueño.
2: No.
1: Que te hace así. En la espalda te saca el aire. Bueno, así le saludé el tipo burgueño. Ya me mataste la comisión. Ya que se fue, me dice, güerito, quiero hablar contigo. Me dice, güerito, ¿qué pasó, señor Gilberto? Pues el gran gigante de la canción. Yo sé, ¿qué crees que me pasó ahorita? Y yo pedí un favor. Yo venía entrando ahí a la entrada, y creía una pachita. El guay la agarró, la aventó a la basura. Que yo pedí un favor, que vayas y me la traigas. Son cosas que pasan.
2: Pues sí.
1: Son como esas carreras.
2: ¿Fuiste o no?
1: No fui. Ah, okay. No fui. Son como cosas que pasan. Una vez encontré al compa Mike y el Manolo. Ajá. Detrás de las bocinas en el mexicano.
2: En una situación comprometida.
1: Como que estaban besando. Y llegué yo y se llaman los borrachos. Y a la noche que fui al Nido de los Águilas, me encontré unos muchachos ahí. Dale. Uno de la crónica y otro de acá. Estaban así unos picoretes.
2: Ay, nanita, ¿hace cuántos años?
1: Pues eso fue como en el 99. Como en el 99.
2: Hay que sacar cuentas, ¿no? A ver quiénes eran.
1: No. Por eso les daban una televisión, les en el canal de las caricias.
2: Ah,
1: ok. Hoy no me dan viola ahí.
2: Ah, sí.
1: No, pues ya pasó tiempo, no creo que.
2: Pues sí.
1: No creo que el señor Cavada me quiera correr.
2: No creo.
1: Y si me corre, pues se me corra al aire.
2: Pues sí, eso sí.
1: Dile que.
2: Porque tú también tienes tu corazoncito.
1: Sirve que de una vez me voy la mano. Me voy la mano con el Chacalpin.
2: Ándale, sí, te haces candidato.
1: El Chacalpin lo corrieron al aire. Y al poco tiempo, a la muchacha que le ayuda, una muchacha muy suave, muy a todo dar, muy profesional, se llama Erika.
2: Ah, ok.
1: Bonita ella, mal, bien suave la muchacha. Como no le sirvió el rollo, darle cartilla como él, el reciclante para dar cartilla a los políticos.
2: Sí.
1: ¿Qué crees? Al aire.
2: La corrió.
1: La corrió.
2: Le hizo lo mismo que a él.
1: ¿Pero por qué, eso?
2: Pues sí. Pues no sé.
1: Yo te agradezco a ti que tú me des piola.
2: Sí, yo sí te corro también al aire.
1: Sí, y me, a mí me gusta. Porque estoy esperando la oportunidad que yo pegue también.
2: Pues sí. O sea, que cuando menos te hagan un candidato para regidor.
1: A policía municipal, Pacuico.
2: Ah, Pacuico.
1: Por ejemplo, ayer estaba hablando del Modesto Ortega. En una entrevista con una influencia.
2: Ajá.
1: Le tiró a Juan y a Pedro y a todos les tiró.
2: Ah, sí.
1: ¿De qué es el presidente municipal?
2: Dice, el Modesto.
1: Si ahorita el Modesto se aventara, no agarrar ni 10 puntos. La Julietona anda perdiendo contra Chacalpin.
2: ¿Sí?
1: En las encuestas.
2: ¿A poco?
1: Parece. Mucha gente. Pero el Chacalpin no trae experiencia.
2: No, hombre.
1: El Chacalpin es un neófito. Es que él cree que sabe porque lee libros. Pero ese Chacalpin, ¿tú crees que con lo que le hizo a la muchacha esa Gallego, la prensa, los muchachos comunicativos, ¿le van a dar el apoyo?
2: Pues no.
1: Si no está dinero para que suelte, nadie lo va a apoyar.
2: No, pues si tiene dinero el que le dio el gobierno al Estado.
1: ¿Tú qué le dieron gobierno al Estado?
2: No, ¿cuánto? Pues dicen.
1: No, mentiras. No. Nomás lo que chayoteaba, lo que alcanzó a chayotear. Si no lo guardó, si se lo gastó o si se lo anda gastando. Como decía mi compadre Jairo, un político pobre.
2: Es un pobre político.
1: No trae nada.
2: Así es.
1: Además, ¿qué experiencia tiene el muchacho? ¿Tú crees que no se lo...? Si llega a llegar, fíjate lo que le va a pasar. Yo soy, no soy muy ni el evidente, ni tampoco el brujo Mafufo.
2: Ajá.
1: Si llega a llegar, entre todo el gabinete que va a hacer, se le van a rodear y lo van a robar.
2: Hey.
1: Para que quede mal.
2: Claro.
1: ¿Por qué? Porque en un principio sí cayó bien. Pero ya como está, dale. Sí. Qué gato feliz, ni qué nada. Ojalá que no le llegue a pasar nada grave.
2: Pues
1: mejor deseo es que no le vayan a balacear. Sinceramente, eso no se puede hacer. Pero sí que lo releguen, que lo vinte para allá para el corral. Ponle allá con el gordo Sandoval a limpiar los corrales.
2: Que lo manden al mexicano.
1: No, me lo llevo para allá para el ejido para que le limpie las patas al
2: caballo. Allá con el vaquero, con las pistolas.
1: Con el pistola, el caballo que te gusta cargar.
2: ¿El pistola ya lo vendiste?
1: No lo pude vender. Alguien decía comprar un caballo, tengo uno grandote que se llama el gitano. Y si aparece el tuyo, también me quiero dar piola porque están comiendo mucho, que bien, dinero.
2: Sí, ya me imagino.
1: Fíjate, ahorita me estoy gastando casi 2 pacas diario.
2: ¿De alfalfa?
1: De alfalfa.
2: Hombre.
1: Y
2: no vas a veces, comer a tu casa y andas dando a los caballos.
1: A veces me siento triste porque no tengo dinero, pero tengo caballo.
2: Ah, pero tiene caballo el señor. Ni Bermúdez quiso un caballo.
1: Pues ¿dónde lo vas a meter?
2: Pues sí, no, pero cuando se lo regaló el gobernador que le dieron un caballo muy fino y dice, ¿no? Con trabajos como yo, dice, voy a andar dándole comer al caballo.
1: ¿Te imaginas?
2: Y no lo quiso.
1: Si ahorita, como tiene vecinos en sus partes nobles, cada 3 meses tengo que hacer una limpieza necesaria y llevar a un doctor para que lo haga. Le puse las cerraduras, por ahí fueron los 1,000 pesos.
2: Hombre.
1: Más otras 10 pacas que compré antier, fueron otros 2,000.
2: No,
1: ya son
2: no,
1: 4.
2: Come mucho.
1: En menos de 15 días ya me gasté 4,000 pesos.
2: ¿Y si lo pones a dieta?
1: No, lo voy a pasar a guitarra.
2: Bueno. Sí,
1: no me sigas el rollo.
2: No, pues es que nomás te dejo hablar porque la verdad es como la gente se la cura, pues por eso te dejo que hables.
1: Mi compadre Bartolito en el ejido el Rancho Sufrido.
2: Ajá.
1: Ya le va a cambiar el nombre. Porque le regalaron un saus y una palma. En la puerta va a poner el nombre, el Rancho, el saus y la palma.
2: Ah, ok.
1: Antes el Sufrido.
2: Antes el Sufrido.
1: Tiene, ah, una, okay. Tiene una perra que se llama Lassie.
2: Una perra.
1: Ajá. La ciega.
2: Ah, ok. Que era Lassie. Ah, yo creí que era Lassie como la de la serie, ¿no?
1: Lassie, porque está
2: la ciega.
1: Ciega, porque está levantando un ojo. Tiene un caballo negro que se llama Lobama.
2: Ah, sí.
1: Y un alazán, el colorín. Lo puedes montar en pelo.
2: Ah, sí.
1: Bien suave, bien suave.
2: ¿Y, vamos, y, vamos, crees, vamos. ¿Y te sientes apache?
1: Sí, vamos.
2: Vamos.
1: ¿Ahora?
2: Vamos.
1: ¿Neta?
2: No, estamos haciendo mucho calor, va 41 grados, va a haber.
1: ¿Y qué, tu carro no trae refri?
2: Sí trae, pero ¿para qué? ¿Para qué vamos?
1: Vamos, yo.
2: No.
1: ¿Nunca me vas a pelear en ese carro que te compré nuevo?
2: No. Imagínate, ¿qué vamos a ir a hacer allá? Decía mi papá, nunca te vayas a comer un taco
0: o vayas a andar de albuendero a 5 kilómetros a la redonda de tu casa, porque así te pueden pasar cualquier cosa. ¿A qué necesidad tienes de andar allá?
1: ¿Chupa la visión?
0: No, pero pues por eso mismo, luego que tú tengas un accidente, que te caigas del caballo, que no, hombre. ¿Pero quién traía el güero allá? No, pues él solo de loco. No,
1: ¿pero qué lo llevó?
0: No, pues por eso, ¿tú solo? No, no, no, güero, ya vale más, ya no tienes los mismos años que antes, vale más que ya te vayas calmando.
1: Bueno, ¿qué te parece si no vas a dar un Uber?
0: No, no, no, pues ¿cuánto nos va a dar el Bartolo?
1: No, no, no va a dar nada.
0: Claro, menos. No, no, no, no. No, no, quédate en tu casa y no vas a tener problemas, güero.
1: Pero tienes unos quesos, así ya.
0: Quédate en tu casa, por un queso yo te lo doy ahorita, yo te lo compro, pero quédate en tu casa, mejor.
1: Bueno, muchas gracias.
0: Ándale. No, no, ándale, mejor te quiero el mexicano.
1: Ah, no llega.
0: Tú ahorita llega, ¿no?
1: Ah, ok. Cami
0: fuera. Cami fuera, ándale.
1: God bless you.
0: God bless you. You thank you. Ya se va loco. Está loco, ¿no? Estar yendo, este le encanta andar yéndose hasta sabrá Dios dónde, ¿no? Y es cierto, ¿no? ¿Quién lo trae allá? Un día que Dios no lo quiera, le pase algo. ¿Y quién lo traía allá, no? Pues él solo de loco, ¿no? No, no, no, no. Diosito dice, cuídate que yo te cuidaré, ¿va? Pero cuídate tú también. No puedes estar exponiéndote siempre en las carreteras y andar yendo para allá más de puro gusto, ¿no? Está loco. Y en el reverso de la medalla del día de hoy, el rafagueo letal en San Felipe, ándale. Pistoleros desconocidos hasta el momento dispararon en múltiples ocasiones en contra de un hombre, el cual quedó tendido en una de las calles de la colonia Segunda Sección, en el municipio de San Felipe. Ante tal anuncio, agentes municipales que acudieron al lugar acordonaron la escena en la calle Mar Amarillo, junto a un cerco de palmas, justo detrás de la panadería especial. El occiso de complexión delgada, blanco, con barba, estaba vestido con pantalón azul, camisa cuadros, guinda y gris. Con tenis negros, los investigadores de la Fiscalía Regional del Puerto se hicieron cargo del levantamiento. Elementos de las diferentes corporaciones del puerto, estatales, federales y militares, iniciaron el rastreo de dos autos, uno blanco y otro negro, no nuevos, usados por los sicarios, pero sin éxito. Ya ve que San Felipe está enorme, ¿no? Es una metrópoli, es un puerto gigantesco, donde hay un embarcadero gigante y se lleva a cabo las transacciones marítimas más grandes que pueden haber en este país, en México. Entonces pues no pudieron localizar a los asesinos. Bueno, las cosas que pasan, por eso pasan tantas y tantas cosas. Me encanta San Felipe porque a todo mundo le disparan y nunca agarran a nadie, como si estuviera muy grandote San Felipe, ¿no? Bueno, oye, sí, estás en San Felipe, ¿no? Y eres autoridad, y está el puerto no es muy grande, ¿no? Entonces, ¿qué es lo que tienes que hacer? Pues bajar recursos de la federación para poder poner un C4, un C5, ¿no? Con cámaras en todos lados para rapidito, ¿no? Donde sucedió, pero lo vas siguiendo con la cámara. Órale, revolada, ¿no? Eso es de que quisieran trabajar bien, pero pues si no lo quieren hacer, pues por eso no hacen nada. Bueno, ese hermano gallo le anda haciendo el caldo gordo al burgueño, ¿no? Tijuana, 918 detenidos, 68 armas y media tonelada de droga, aseguramientos del mes de mayo de burgueño, allá en la coqueta Tijuana. Bueno, oye, hermano gallo, hombre, ten mesura, ¿no? Estaba un mecánico en su taller ubicado en la misma vivienda del poblado Los Algodones. Realizaba labores debajo de una camioneta sostenida con un gato que falló repentinamente y el vehículo le cayó encima. Su esposa, con ayuda de los vecinos, lo extrajeron. Llamó al 911 bomberos, pero solo lo declararon muerto, ¿no? El reporte llegó a las 8 de la noche. Agentes de la zona se apresuraron al lugar ubicado al final de la calle C, pasando el dren, tras conocer el deceso del hombre identificado como Luis Rubén, de 59 años, se solicitó la presencia de la Fiscalía de Morelos para iniciar los trámites pertinentes, ¿no? Se anotó que el vehículo estático involucrado era una Mini Dodge Caravan Town & Country color guinda, modelo 2006, con placas AIJ761A, a un lado de la cual estaba, a decir de su consorte, ella dentro de la casa y Luis estaba trabajando. Cuando lo escuchó gritar, al salir lo vio luchando por salir, por lo que con ayuda lo pudieron sacar, pero para cuando llegaron los bomberos ya no estaba vivo. Bueno, Dios mío de mi vida, imagínense nada más. Pero también a este señor Luis, ¿cómo se le ocurre meterse abajo de un carro con un gato nomás? Es lo que digo yo, es que a veces parece que no pensamos o nos dan esos segundos de tontería y cometemos alguna bobería como esta y mire, le costó la vida. Pues no te puedes meter abajo de un carro con un gato nada más, pues, por favor. Es de niño de primaria, pues. Tienes que reforzar abajo la camioneta y ponerle de esas barras que tienen los mecánicos, ¿no? Pues sí, para que no te caiga encima. Ya lo peor, que lo último que puedes hacer es meterle las llantas abajo para si ya cae la carrocería, tengas todavía oportunidad de que no te caiga de lleno. Pero bueno, esto en Los Algodones. El grupo de cuatro jóvenes que daban la vuelta la noche de lunes en un auto conducido por una joven de 17 años resultaron lesionados al volcarse cuando transitaban con desmedida velocidad por Paseo del Lago del Sol a la altura de la calle de las Aves. La conductora, identificada como Dana Paola, de 17 años, resultó con traumatismo cráneoencefálico. Otro joven de 16 años sufrió lesiones cervicales y en la cabeza. Otro chico de 18 años, policontundido. Uno más de 19 años, con fractura expuesta en el brazo izquierdo. Todos ellos vivan en un Jetta blanco 2015, con placas BJN 769A, locales en trayectoria rumbo al oriente. La chica pierde el control, pega con el camellón, se vuelca para quedar en los carriles contrarios. Rescatistas de las brigadas del SOLA debieron de extraer al joven o a la joven conductora con las quijadas de la vida. Todos fueron atendidos por paramédicos de Cruz Roja y llevados al Hospital General. Bueno, muy aparatoso el accidente de estos jóvenes, muy, muy aparatoso. En el reverso de la medalla del día de hoy, a través de Radio Mexicana, hay nanita aquí, esta dama que tiene los ojos saltones, ¿no? Los detectan con una pistola 45, dos mujeres y un varón fueron detenidos con un pistolón. Y bueno, la dama estaba de muy buen ver. Y andaba como que le quedaba la ropa chiquita. ¡Buy! Porque todo le quedaba remangado, ¿no? Esto allá en Villafontana, en Venecia y Lázaro Cárdenas, en el Oxxo. Traían una escuadra calibre 45, quién sabe para qué cosas. Nada malo o nada bueno querían con la pistola. Axel Alejandro, de 26 años. Dulce, de 27. Y Normita, de 31 años. Bueno. Ya rescataron a uno de los pipecos de la comandancia de Palaco. Pareja presuntos ladrones es vinculada a proceso. Tanto Liz Violeta como Christopher Jael son dos ratas de poca monta. Liz Violeta y Christopher Jael son presuntos responsables de los hechos ocurridos el 16 de mayo, aproximadamente a las 6, cuando los imputados acudieron de manera conjunta al negocio Padel de México. Y aprovechando que el establecimiento se encontraba abierto, ingresaron al lugar. Ya en el interior, Christopher se dirigió hacia el área de recepción y a una oficina, de donde presuntamente se apoderó de dinero en efectivo que había en pesos y dólares, así como de un teléfono iPhone. Tras cometer el ilícito, ambos imputados se retiraron del lugar caminando con rumbo desconocido, pero fueron capturados por las autoridades, que fueron alertadas del atraco. Fueron vinculados por robo calificado en establecimiento comercial abierto al público. Bueno, a los dos los agarraron por ratas, vinculado por lesiones calificadas y daño en propiedad ajena. Toño Paco, Antonio Francisco fue vinculado a proceso por su presunta responsabilidad en los delitos de lesiones calificadas y daño en propiedad ajena. Según las investigaciones, la noche del pasado 3 de abril, el Toño Paco, acompañado de otro individuo, llegó a bordo de una camioneta Honda Pilot a un domicilio ubicado en el ejido Quintana Roo, en el Valle de Mexicali, y de forma sorpresiva realizó disparos en contra de un hombre que se encontraba en el interior de un pickup Ford Ranger color blanco. Derivado de la agresión, la víctima resultó lesionada en la parte baja de la espalda, además de registrarse daños materiales del vehículo mencionado, motivos por el que Antonio Francisco fue detenido, imputado y vinculado a proceso. Vinculados por homicidio calificado por ventaja, Guillermo y José Luis. Bueno, dos hombres que presuntamente están relacionados con el homicidio de un residente de la colonia Vicente Guerrero fueron vinculados a proceso. José Luis y Guillermo están relacionados con estos hechos del 11 de octubre del 2024. La narrativa de los hechos indica que la víctima, un hombre de 44 años, se encontraba en su domicilio. Ahí llegaron ahora los detenidos y, derivado de un conflicto previo, lo golpearon en repetidas ocasiones con un casco, además de que le propinaron una serie de puntapiés. Debido a las graves lesiones en la cabeza y abdomen, la víctima fue llevada al Seguro Social, donde murió a causa de un traumatismo cráneoencefálico. Los presuntos homicidas ya fueron vinculados a proceso, los dos. Bueno, en la información de hoy, a través de Radio Mexicana, el gobierno de Mexicali alerta sobre estafa mediante mensajes de texto. No están, pues, haciendo ellos avisos de nada, ¿no? El gobierno municipal advierte a la ciudadanía sobre un método de estafa que se está utilizando, haciendo alusión al pago de multas de tránsito mediante un enlace de internet, mismo que llega a través de los mensajes de texto de un número telefónico clave, LADA 921, la cual corresponde a la ciudad de Coatzacoalcos, Veracruz. Actualmente el gobierno de Mexicali no cuenta con un servicio de este tipo de cobro, además de que las autoridades tampoco conectan directamente al ciudadano para comunicarle el pago de multas. La invitación de las autoridades es hacer caso omiso a dicho texto, no ingresar el enlace otorgado y enviar su respectiva denuncia ante la línea 089, en donde se le dará el seguimiento correspondiente por parte de la autoridad estatal y federal. El mensaje de texto comenzó a ser enviado la mañana de lunes, por lo que se hizo una coordinación entre la Dirección de Seguridad Pública Municipal y la Secretaría de Seguridad Ciudadana, a fin de reforzar la prevención en este y otros métodos de estafa que pudieran implementarse para afectar o afectar a los ciudadanos. Justifica director de la policía actuar de polis en Zipizape con ciudadanos. Lo que debería de hacer Chan, la verdad, es capacitar a los agentes de la policía municipal, ¿verdad? Porque a estos agentes los agarran unos muchachos que más o menos...

de los agentes de la policía municipal. No los podían someter, y menos a la dama, que era la más brava, ¿no? Tiraba la mano derecha y la mano izquierda en forma de volado y en gancho, después lo cruzaba con una zurda y un gancho al hígado, pero inolvidable, con una clase, pero de veras, de campeona del mundo, la dama que salió embravecida, ciega de coraje, tirando golpes a diestra y siniestra, ¿no? Por poco y los matan, ¿no? Ella solita, los agentes de la policía municipal. Así que debes de defenderlos, mejor que los ponga en un curso de capacitación para someter a personas, o de defensa personal, que los ponga a correr en la unidad deportiva ahí en la academia de lo que es o era o va a ser la academia de policía, que se pongan a correr ahí para que tengan condición física, algo, que haga algo, porque de verdad están para el arrastre, porque no tienen condición, pues. Entonces tienen que tener condición para, órale, y échale, y vámonos. Bueno, curiosa la encuesta rumbo a las elecciones del 2027. En Morena, las elecciones internas, dice que la lidera una persona, ¿no? Un personaje que lidera las encuestas y que no sé qué es, tantas cosas. Pero no toman en cuenta a una fuerte candidata para la presidencia municipal de Mexicali, que es Claudia Beltrán, porque aquí no aparece Claudia Beltrán en ninguna encuesta. Y déjeme decirle que Claudia Beltrán es la oficial mayor del Ayuntamiento de Mexicali y es una seria contendiente para la alcaldía de Mexicali, y es, si no la más fuerte, sí, la que tiene una intención de apoyo muy, pues muy importante, ¿no?, dentro de las filas de su partido político. Así que nos parece raro que saquen encuestas en donde no la nombren a ella, cuando sin lugar a dudas pues es una candidata natural para la alcaldía, y muy fuerte, bastante, bastante fuerte, Claudita Beltrán, oficial mayor del ayuntamiento, originaria del Valle de Mexicali, gente de trabajo, Claudia Beltrán. Extorsionadores raptan a jovencita localizada. Persona mayor ensarta su camioneta contra un Super Chivas. Revolución, hay 7 lesionados, hay nanita. Se metió con todo y la camioneta de la Super Chivas. Pobrecito, es que se ha confundido. Lamentable accidente provocó esta mañana un adulto mayor, en lugar de pisar el freno, pisó el acelerador y vámonos. Se metió con todo y carro al Super Chivas, man, de la colonia Revolución, donde resultaron lesionadas 7 personas, algunas mayores también, que estaban empaquetando en las cajas. Y el susto de su vida, ¿no? Poco después de las 11 de la mañana se informó que en la avenida Michoacán, entre calle Mar de Cortés y Bahía de San Sebastián Vizcaíno, ocurrió una colisión contra el comercio, donde Manuel se impactó con su vagoneta Nissan X-Trail color blanca, modelo 2018, con placas locales, contra el ventanal del comercio, donde llegaron los policías de tránsito y paramédicos de Cruz Roja. Se informó que las personas con lesiones, entre paqueteras, cajeras y clientes, son Isabel, María Teresa, Berta, Sonia, Dulce María, María de los Ángeles, Pablino, mismos que fueron atendidos y trasladados, uno al seguro y otro más a una clínica particular. Se detalló que Manuel estaba estacionado en el cajón azul frente a la puerta del mercado, cuando su carro arrancó a toda velocidad hacia enfrente, impactándose contra 2 de las cajas relacionadas a los que estaban ahí. Bueno, y lesionando a los que estaban ahí, ¿no? Mucho cuidado. Don Manuel se confundió y aplastó el acelerador de vez del freno. Bueno, en la información de hoy, a través de Radio Mexicana, en el reverso de la medalla, ya son las 8:30, nos vamos a la marcha de los triunfadores de Don Serva. 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
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Por supuesto, los que triunfan en la vida son los determinados, los que van siempre adelante, los que no se detienen, los que ante la adversidad siguen y siguen adelante, siguen insistiendo para poder lograr el sueño anhelado.

0: 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Gracias. Gracias, muchas gracias. Y continuamos. Nos vamos a ir a las 8 columnas musicales rapidito. Ya son las 8 de la mañana con 40 minutos. 8:40 minutos. Así pues.
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Bueno, continuamos, seguimos adelante con más de las noticias. 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En La Voz de la Frontera, muerte de peatones en 47% de atropellamientos, revela estudio del IMIP. Aumento del parque vehicular y la deficiente señalización entre los principales factores. El atropellamiento de peatones en Mexicali es la principal causa de muerte en accidentes de tránsito, concentrando el 47% de la estadística actual, reveló Ramón Ramsés Romero Araiza, titular de la Dirección de Movilidad Sustentable. Cárteles pueden usar drones contra Estados Unidos. El secretario de Estado delineó las prioridades de la política exterior del gobierno de Trump, con énfasis en la seguridad nacional. México y Canadá solicitan ampliar 16 años el Tratado de Libre Comercio. La coordinadora libera caseta de cobro de la autopista Tijuana-Tecate. Están haciendo un despapalle, ¿no? Atiende SEJUM a 915 mujeres por violencia. Van 257 este año. Aplicará siguiente ciclo. Presenta el nuevo protocolo escolar. Ataque a Israel, hospitales en el Líbano. Siguen los asesinatos selectivos allá en el Medio Oriente y sigue el pueblo judío israelí en, pues, el exterminio total de los árabes. En voz baja, Andrés Manuel López Obrador y Andrés Manuel López Beltrán. ¿Qué daño les hace que sea candidato Landy López Beltrán? No les entiendo, de verdad. Él tiene derechos como ciudadano, como usted los tiene, como yo los tengo. Usted puede ser candidato, yo puedo ser candidato, el vecino puede ser candidato, quien quiera que sea mexicano puede ser candidato, siempre que cumpla con los requisitos necesarios para hacerlo. O sea, ¿cuál es el problema? Los enemigos de Andrés Manuel lo único que hacen es hacerle el caldo gordo y hacerlo víctima, y entonces para que gane con más razón o con más fortaleza o con más votos su hijo. Que sea candidato, puede ser candidato, pues que sea candidato. ¿Cuál es el problema, no? Déjenlo que sea candidato. Si quiere ser candidato, que sea. Todo el mundo puede ser candidato. No veo por qué él no podría hacerlo. Así que pues yo creo que hacen un escándalo donde no lo hay. Ahora, que si ha actuado de tal o cual manera, que si se enriqueció, que si tiene vínculos con empresarios que se aprovecharon de esto, del otro, bueno, esas son otras cosas, ¿no? Que la pongan la denuncia y que la autoridad investigue. Y así de fácil. No se desgasten en boberías de que si va a ser o no va a ser, si es o no es, si quiere ser va a ser y ya, punto, se acabó. Y si la gente por mayoría quiere votar por él y quieren que sea diputado, va a ser diputado y ya. No, no, no pasa nada, hombre. Peatones víctimas en 47% de accidentes. Atiende SEJUM a 915 mujeres por violencia. El Tribunal de Justicia Electoral de Baja California recibe denuncia contra el alcalde de San Felipe. Bueno, despide FESC al agente Vico, o sea, al canino, al K9. Corrupción incide en baja competitividad, falta de Estado de Derecho. El único ingreso del PES Baja California es el estatal. Incrementa tasa de informalidad. Atienden 200 personas al día en punto de hidratación. La coordinadora libera la caseta Tijuana-Tecate. Listo, nuevo protocolo de seguridad. Prevén aplicarlo en el siguiente ciclo. El anterior cargaba mucha responsabilidad a los docentes entre la seguridad y temas administrativos, dice diputada Dunia Montserrat Murillo López. Atienden a 291 trastornos alimenticios en Baja California. Algunos de los padecimientos más comunes son la anorexia, la bulimia nerviosa y trastorno por atracón, indicó Adrián Medina Marillas. O sea, como hay los que
no comen y se vuelven un esqueleto, como los que no pueden dejar de comer, el trastorno del atracón, y ya se ponen como globos. Obras en el madero concluirán en julio. Señalan poca claridad en cuotas de eventos, restarán regulaciones, Corral Quintero. La diputada indicó que no se informaron detalles más allá de lo que explicaron los funcionarios. Incendio forestal controlado al 80%. Temo por mi seguridad y la de mis hijos. La emprendedora comenzó a grabar el cateo a su domicilio, pero el forcejeo la lastimaron en el brazo. Los presuntos agentes de la Fiscalía Estatal llegaron, se metieron a su casa, la acusaban de que era una narcotiendita, una tiendita de estupefacientes. Le robaron su dinero que tenía guardado. Bueno, total de que de por sí que estaba batallando la pobre señora Karen, y llegaron los agentes de la Fiscalía Estatal de Baja California, se le metieron con el pretexto de que había denuncia de que era tiendita y le robaron su dinerito, ¿no? Y luego la invitan a que vaya y ponga la denuncia en la misma fiscalía, ¿no? Bueno, ya se imaginará el resultado si va a poner la denuncia en la misma fiscalía que fue la que se le metió a robar. Pues así como, pues, de veras que hacen un esfuerzo, pero inhumano, para demostrar lo ineficientes y lo falto de justicia que estamos en este estado. Si hay alguien que ha quedado a deber, sin lugar a dudas, es la fiscal Marielena Andrade, que sirve para tres cosas la fiscalía: para nada y para nada. Esto es cuando sirve para algo, porque también sirven para robar, como con la señora Karen. Los agentes de Marielena Andrade se meten a las casas a robar ahora también, para acabarla de amolar, ¿no? ¿A dónde vamos a parar?, dijo el Buki. ¿A dónde vamos a parar? Pues sí, Dios nos libre, ¿no? Tóquele madera. Interceptan vehículo con droga en Tijuana. Transportaba 11 kilos de cocaína. Asesinan a joven en San Luis Río, Colorado, Sonora. La coordinadora fortalecerá disturbios en Ciudad de México. La SEGOP le pide no afectar calles ni alumnos. Bueno, esa coordinadora está haciendo, dice que van a hacer un disturbio, pero tremendo, ¿no? Que se las van a pagar. Bueno, la CETEC irrumpe en el Congreso, protestan en Guerrero. Los maestros responsabilizan al gobierno federal por las lesiones que sufrieron sus compañeros en la Ciudad de México. Y ahí está un pseudo maestro, porque no creemos que sea toquele madera. Interceptan vehículo con droga en Tijuana. Transportaba 11 kilos de cocaína. Asesinan a joven en San Luis Río, Colorado, Sonora. La coordinadora fortalecerá disturbios en Ciudad de México. La SEGOP le pide no afectar calles ni alumnos. Bueno, esa coordinadora está haciendo, dice que van a hacer un disturbio, pero tremendo.

0: Sexto Venecia con 45, sexto Santa Rosa con 44, después viene Ferrocarril, Pasadena, Bachilleres, Padaco, Lázaro Cárdenas, San Luis, División del Norte, Revolución Jalisco y Pueblo Nuevo. La próxima jornada, la 27, es la siguiente: Ferrocarril contra la Revolución Jalisco, Islas contra Alianza, Bachilleres contra Lázaro Cárdenas, Santa Rosa contra la Esperanza Agrícola, Colonia San Luis contra Manchester Vera, Palaco contra San Valentín Baja, División del Norte contra Pueblo Nuevo y Venecia contra Pasadena. Los juegos programados para la fecha jornada número 27 de la Liga Urbana de Fútbol de Primera Fuerza, sin lugar a dudas. Y bueno, ya por último, hoy es el primer juego del básquetbol de la final de la NBA. Los Knicks de Nueva York contra los Spurs de San Antonio. Va a estar bien padre, hay que verlo por Prime, ABC y Amazon. A las 5:30 de la tarde, los Knicks de Nueva York contra los Spurs de San Antonio. Durante unas horas, los Spurs de San Antonio y los Knicks realizaron prácticas el martes en una cancha que tenía pintado el logo de la final de la NBA en el círculo central. Hicieron entrevistas con el logo como telón de fondo. Vieron menciones en las finales prácticamente por todas partes. Podría haber parecido normal, no lo era. Este escenario, las finales de la NBA, es algo nuevo para casi todos los integrantes de las plantillas de los Spurs y de los Knicks, lo que significa que muy pocos jugadores de cualquiera de los dos equipos puede tener una idea real de cómo se sentirá al momento de la noche del miércoles, cuando comience en San Antonio la serie número 80 por el título de la historia de la liga. Tienen dos cosas importantes en común: va a ser algo nuevo y a todos les tomó una eternidad llegar hasta aquí, hasta la final. Enamorarme del baloncesto ocurrió muy temprano en mi vida, comentó la estrella de San Antonio, Víctor Wembanyama. Quiero decir, tengo fotos mías con un balón de baloncesto a una edad en la que ni siquiera era lo suficientemente grande como para poder tener un recuerdo. Sin duda, se crearán más recuerdos en los próximos 4 a 7 partidos. Los Spurs buscan su sexto título y el primero desde el 2014. Los Knicks van por su tercer título, el primero desde 1973. Es un duelo que podría haberse ideado en salas de juntas. Nueva York es la capital del mundo, los Knicks son una marca icónica. Los Spurs son una franquicia con campeonatos comprobados y su mejor jugador resulta ser un francés de 2 metros con 24 centímetros que ya cuenta con un enorme seguimiento global. El mejor jugador del mundo, dijo el escolta de los Spurs, Stephen Castle, sobre Wembanyama. El escolta de los Knicks, Jalen Brunson, el jugador más valioso de las finales de la Conferencia del Este, no tuvo más que las mayores elogios para Wembanyama, el jugador más valioso de las finales de la Conferencia del Oeste. Verlo cómo jugar es bastante increíble, indicó Brunson el martes. Las cosas que puede hacer en la cancha, es un fenómeno ese cuateman. Así que es increíble verlo, es bastante increíble. Los Spurs alcanzaron la final de la NBA tras ganar 62 partidos en la temporada regular, superar a Portland en la primera ronda, a Minnesota en la segunda, y luego irse hasta el límite en un clásico de 7 partidos contra Oklahoma City. Los Knicks aterrizaron aquí, impulsados por la racha de 11 victorias en los playoffs, los últimos 3 partidos de la primera ronda contra Atlanta. Luego barrieron a Filadelfia, luego barrieron a Cleveland, y el margen de victoria en esos 11 partidos no se parece a ningún otro en cualquier tramo de los 11 juegos de los 80 años de la historia de la NBA. Los dos equipos hacen historia, historia de la buena. Hoy, el primer juego entre los Knicks de Nueva York y los Spurs de San Antonio. ¿Usted a quién le va? Nosotros le vamos a los Spurs de San Antonio. Vamos a ver qué pasa. Vamos a ver si hay suerte y el básquetbol, el deporte ráfaga, le da al equipo tejano de San Antonio, Texas, los Spurs, las espuelas, frente a la crema y nata de los Knicks de Nueva York. Una franquicia de mucha lana y de mucho prestigio, pero con pocos campeonatos, pero es una marca, pues, de máximo prestigio en los Estados Unidos, los Knicks de Nueva York. Gracias, pues, que gane el mejor.
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0: a través de Radio Mexicana. Hasta dentro de 24 horas, en otro sonorama deportivo, les dice Hernández Bermúdez, que les recuerda que en el deporte está la limpieza mental y la superación de nuestras juventudes. ¡Muy buenos días!
1: Muchas gracias, pásela muy bien, esperamos haberle servido de la mejor manera. ¡Adelante, campeón!
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0: Buenos días, mis amigos. Buenos días. ¿Cómo están ustedes? Los saluda su servidor y amigo Félix Mesa Jauregui, nuestra productora, el Chacalito. Y gracias, Manuel, por enviar los micrófonos hasta acá, hasta el centro California, desde donde transmitimos en vivo y en directo nuestro noticiero. Aquí estamos, en el centro California, aquí por la calle Main. Un día hermoso, pues soleado, con algunas nubecitas, sobre todo en la parte norte del condado. Pero básicamente hoy es un día soleado. Y mire, se lo comparto porque nuevamente tenemos esa alerta de calor excesivo aquí en el Valle Imperial, el calor extremo, ¿verdad? ¿Y por qué lo decimos? Porque mire, en primer lugar, lo que siempre nos dice nuestra productora, tome agua, mucha agua. Porque el cuerpo, nuestro cuerpo, necesita mucha agua. Y esta alerta de calor excesivo es importante que nosotros la tomemos en cuenta, porque lo hace el Servicio Meteorológico Nacional. En primer lugar, se declara una alerta de calor excesivo cuando 3 días seguidos van a tener temperaturas arriba de los 90 grados. En este caso, aquí en el Valle Imperial, vamos a tener no nada más 3, más días arriba de los 100 grados. Por eso tenemos que tener precaución y hacer caso. Mire, el periodo de calor extremo es cuando hay, como les digo, temperaturas arriba de los 90 grados, y también humedad, bastante humedad, al menos de 2 a 3 días seguidos. En el calor extremo, nuestro cuerpo trabaja extra para mantener la temperatura normal, y como trabaja mucho nuestro cuerpo, necesitamos ayudarle tomando agua, manteniéndonos pues frescos por fuera, para que por dentro el cuerpo trabaje menos. Y hay muchas muertes en Estados Unidos que están relacionadas al clima, al calor. Por eso, si usted en casa tiene personas adultas mayores, que además de la edad tienen enfermedades crónicas como diabetes, como alta presión, como colesterol, ellos están en un gran riesgo de sufrir el golpe de calor, que es uno de los causantes de mayor cantidad de muertes durante el verano. La humedad, al incrementarse la humedad, también se incrementa esa sensación de calor, y es peligrosa. Por eso usted debe de, en estos tiempos, seguir esas recomendaciones que dan las autoridades para que usted se mantenga bien. Por ejemplo, debe usted a aprender a reconocer los signos de las enfermedades causadas por el calor. Y yo se lo digo ahorita, los síntomas del golpe de calor son los siguientes: fiebre superior a los 40 grados centígrados, la piel puede sentirse muy caliente, roja y extremadamente seca. Fíjese qué curioso, cuando estamos más en peligro por el calor, la piel, en lugar de sudar, se seca. Cuando usted vea eso en esa persona, en ese familiar, en ese ser querido, entonces tiene usted que preocuparse. O también, cuando sin hacer ejercicio fuerte, la persona está sudando. sudando, está húmeda de una manera anormal. También otros síntomas del golpe de calor, confusión, se siente agitado. ¿Ha sentido usted eso de usted quiere echarse viento porque dice, ay, me siento muy, tengo mucho calor? Esos son síntomas del golpe de calor. También dificultad para hablar, delirios o pérdida del conocimiento cuando se desmaya. Otros síntomas del golpe de calor, dolor de cabeza palpitante. Le duele la cabeza, pero le palpita dentro su cabeza. También mareos, náuseas, vómitos y respiración acelerada. El ritmo cardíaco, si usted le agarra aquí en la muñeca, ahí es donde sentimos el pulso de cómo está la sangre, es muy rápido o fuerte, acelerado pero débil. Y usted tiene que cuidarse de ese golpe de calor en días como hoy. ¿Y por qué le digo y le hablo de esto? Pues muy sencillo. Mire, el día de hoy, el clima aquí en el Valle Imperial, la temperatura en el Valle Imperial va a ser la temperatura máxima de 107 grados Fahrenheit. Hoy, aquí en el Valle Imperial y en Mexicali, vamos a tener 107 grados Fahrenheit de temperatura, la máxima y la mínima, 73 grados Fahrenheit. Cielo mayormente despejado, le decía que algunas nubecitas acá son unas rayas de nubes aquí en el Valle Imperial, y vientos de 5 a 10 millas por hora durante el día y durante la noche. Mañana jueves 4 de junio, temperatura máxima 110 grados Fahrenheit y mínima 73 grados Fahrenheit. Cielo despejado, soleado, vientos de 10 a 15 millas por hora durante el día y durante la noche. El viernes 5 de junio, 108 grados Fahrenheit la máxima, 74 la mínima. Día soleado el viernes, vientos de 10 a 20 millas por hora durante el día y durante la noche. El sábado 6 de junio, 106 grados Fahrenheit la máxima, 74 la mínima. Cielo mayormente despejado, vientos de 5 a 10 millas por hora durante el día y durante la noche. Y el domingo 7 de junio, 103 grados Fahrenheit la máxima, 71 la mínima. Cielo mayormente despejado, con algunas nubecitas también, el domingo 7 de junio. Vientos de 5 a 10 millas por hora durante el día y durante la noche. El tiempo de espera para cruzar la garita de Mexicali a Calexico, en la garita Calexico Este, allá por Compuertas, en el cruce vehicular, aquí en el tiempo de espera para cruzar la garita de Mexicali a Calexico, mire, le comparto que en la garita Calexico Este, allá por Compuertas, vamos a tener una línea estándar general abierta, 1 hora y 50 minutos. Hay dos líneas ready lane abiertas, 2 horas y 10 minutos, y va a haber dos líneas abiertas. En la Sentry hay dos líneas abiertas, 30 minutos de espera. Y en el cruce peatonal, garita Calexico Este, allá por Compuertas, a pie, dos líneas abiertas, no hay tiempo de espera. En la garita Caléxico Este, Oeste, allá la garita Zona Centro, para cruzar de Mexicali a Caléxico, en el cruce vehicular ahí por el Río Nuevo, hay dos líneas estándar general abiertas, una hora y dos horas y 10 minutos. 2 horas y 10 minutos. Hay una línea estándar general abierta. Hay dos líneas. Y también en la garita Zona Centro, cruce vehicular, ahí por el Río Nuevo, hay tres líneas ready lane abiertas, 2 horas y 10 minutos. Tan largas las filas para cruzar de Mexicali a Caléxico. Estamos en la garita Zona Centro, en la Sentry, hay 4 líneas Sentry abiertas, 10 minutos de espera. Y en el cruce peatonal a pie, garita Zona Centro, ahí en la garita temporal por la avenida Heffernan, hay 3 líneas abiertas, 90 minutos de espera. 1 hora y media. Largan las filas. Chanque abierto. Y el tipo de cambio, peso dólar, dólar peso, en las casas de cambio de Caléxico, a la compra. El dólar, llega usted a la casa de cambio, trae dólares y quiere cambiarlos por pesos, le van a comprar su dólar, cada dólar suyo, en 16 pesos con 80 centavos. A la venta, el dólar, usted llega a la casa de cambio, trae pesos y quiere comprar dólares, le van a vender cada dólar a 17 pesos con 15 centavos. Y nos vamos con más información, y mire, le comparto, el FBI emite advertencia sobre sitios de internet falsos que se hacen pasar por la FIFA, la Federación Internacional de Fútbol, Soccer, para estafar. El FBI ha emitido una advertencia al público tras detectar sitios de internet falsos que se hacen pasar por la FIFA para robar la identidad de los aficionados, así como realizar estafas con supuestos boletos para el Mundial 2026, que ya va a empezar en unos días. La Agencia de Investigaciones Estadounidense, el FBI, dijo al anunciar esto que ha detectado sitios de internet fraudulentos diseñados para imitar la página oficial de la FIFA con el fin de robar información personal, vender entradas, boletos falsos para el Mundial y paquetes turísticos, entre otras estafas. El FBI indicó que los sitios de internet falsos alteran ligeramente las características introduciendo pequeños cambios ortográficos o extensiones web diferentes para engañar a los usuarios y hacerles creer que están visitando un sitio de internet oficial de la FIFA. Entre los ejemplos identificados por el FBI se incluyen los sitios de internet, óigalo bien, a usted que le gusta eso de fútbol, soccer, y que quiere ir y encontrar boletos, seguramente en estos sitios falsos usted va a encontrar boletos, pero si entra tal vez al sitio oficial de la FIFA, no los va a encontrar. Pero estos son algunos de los sitios falsos. Óigalo bien y apúntelos para que se los diga a sus familiares y amigos que andan ahí atareados queriendo encontrar el sitio de internet de la FIFA para comprar boletos. Mire, estos son sitios de internet falsos. FIFA.cab, FIFA.cat, es falso. Otro, FIFA.pink, es falso. Otro, hearing.com es falso. FIFAhearing.com es falso. FIFA guión una rayita ticket.live es falso. Y finalmente FIFA.help HELP es falso, entre otros. También se detectaron sitios de internet falsos con extensiones en países como México, y uno de ellos falso dice World Cup, WORLDCUP, World Cup 2026, diagonal, una rayita, tickets.com.mx. Es falso. Es falso. World Cup 2026, diagonal, o sea, no, es rayita, tickets.com.mx. El FBI prevé que se crearán nuevos sitios falsos adicionales en el periodo previo al Mundial y durante su disputa. La agencia emitió recomendaciones para los aficionados como escribir directamente FIFA.com en la barra de direcciones situada en la parte superior de su navegador de internet en lugar de utilizar un motor de búsqueda. Si se utiliza un motor de búsqueda, se debe evitar ingresar a cualquier resultado que diga sponsor o patrocinado, ya que estos podrían ser indicadores de pago que buscan desviar el tráfico del sitio web legítimo de la FIFA. Canadá, Estados Unidos y México son los coanfitriones del Mundial 2026 que arranca el próximo 11 de junio, que es de este jueves, de mañana en 8, en el Estadio Azteca de la Ciudad de México, y concluye el 19 de julio en el partido por él, la Copa Mundial, en el MetLife Stadium en Nueva Jersey y Nueva York. Así o más clarito. Pues tenga mucho cuidado, oiga, porque eso ahí está. Y el FBI lo dijo empezando esta semana para que usted esté prevenido. Hay sitios de internet falsos que imitan la FIFA, que son los que están organizando este mundial. Así o más clarito. Y nos vamos a ir al primer corte comercial en cabina y regresamos. ¡Adelante, cabina!
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0: Bueno, mis amigos, pues regresamos y miren, vamos a irnos ahora con más información, pero esa información aquí nos la envía hoy mismo el senador Padilla y mire, le compartimos esta información y dice así: el senador Padilla presenta una ley para cerrar una laguna jurídica que permite a las organizaciones sin fines de lucro evadir millones de dólares en impuestos al clasificar los centros de detención del ICE, del Servicio de Inmigración y Aduana, como entidades benéficas. Y dice la nota así: Sacramento, California. Hoy el senador Steve Padilla, demócrata por San Diego y el condado de Imperial, presentó una enmienda al proyecto de ley del Senado 420, garantizando que las organizaciones vinculadas a centros privados de detención de inmigrantes no puedan reclamar el estatus fiscal de entidad benéfica únicamente por estar constituidas como organizaciones sin fines de lucro. La exención de bienestar de California funciona como un programa de alivio del impuesto a la propiedad para organizaciones sin fines de lucro que realizan actividades benéficas y benefician al público. Durante años, las organizaciones sin fines de lucro han recibido apoyo a través de esa exención por la valiosa labor que realizan en las comunidades locales. Lamentablemente, una investigación reciente de la... pues me parece que esta es la radio pública o la televisión pública, KPBS, reveló que la Broley Community Foundation, una organización sin fines de lucro, propietaria de un centro de detención de ICE en el condado de Imperial, evitó pagar al menos 6 millones de dólares en impuestos a la propiedad gracias a la exención de bienestar de California. Esta exención es no pagar. ¿Sí? Les da el gobierno la facultad de no pagar impuestos. Dice, esta exención está destinada a organizaciones benéficas sin fines de lucro. Sin embargo, en este caso, proporcionó un subsidio fiscal a una corporación con fines de lucro. Ellos sí quieren ganar, dedicada a la deportación masiva. Aunque la fundación afirma fomentar el desarrollo comunitario, crear empleos en una región con altos índices de desempleo y aliviar la carga sobre las agencias gubernamentales, gran parte de su actividad y de sus ingresos están vinculados al Centro Regional de Detención de Imperial, Imperial Regional Detention Facility, el cual es operado con fines de lucro por un contratista privado de prisiones. Se ha informado que este centro opera bajo condiciones deficientes, con uso de de confinamiento solitario, atención médica inadecuada y muertes bajo custodia, incluyendo la de dos personas que fallecieron tras no recibir la atención médica adecuada. Subsidiar estas instalaciones mediante exenciones fiscales benéficas a expensas de las escuelas y los servicios locales constituye un abuso flagrante del código fiscal. Los californianos no deberían verse obligados a subsidiar centros privados de detención de inmigrantes mediante exenciones fiscales destinadas a verdaderas organizaciones benéficas, dice el senador Padilla en su comunicado de prensa que nos llegó el día de hoy. Pues vamos a ver qué pasa, ¿verdad? Con esta, él tiene una propuesta de ley que ha sometido para que esto ya no ocurra. A ver qué sucede. Y mire, el candidato Javier Becerra se perfila como ganador de las primarias a gobernador de California. El exsecretario de Salud del gobierno de Joe Biden, Javier Becerra, se perfila como el ganador de las primarias para ocupar la gobernación de California, que se enfrentará con alguno de los otros candidatos que ahí están en la contienda. Y recordemos nosotros que uno de ellos, de esos candidatos, es uno llamado Steve Hilton, el candidato republicano que recibió el apoyo del presidente Donald Trump en las elecciones de noviembre, según el primer reporte oficial. Y les voy a platicar aquí, en el condado de Imperial, nosotros tenemos ya un reporte, el reporte reciente de los resultados, ¿verdad? De los resultados de la elección aquí en el condado de Imperial, y se los vamos a compartir a ustedes aquí porque está bastante interesante. Recuerde, son las primarias, ¿sí? Son las elecciones primarias. ¿Y qué significa ser elecciones primarias? Se los platico para nuestros amigos, sobre todo allá en México, en Mexicali, que no tienen este tipo de proceso electoral. Se le llama primarias cuando son muchos los candidatos que están buscando una posición. Son muchos los tiradores y una posición sola la que hay en disputa. Entonces, se hace en junio. En otros estados se hace en marzo, en otros en febrero, en diferentes. Nosotros aquí en California lo hacemos en junio, la primaria. De ahí, los dos candidatos que tengan más votos se enfrentarán en noviembre, independientemente de su partido. No tiene que ser un republicano y un demócrata. Si dos republicanos quedan con la mayoría de votos, pues esos dos se van a noviembre. Si dos demócratas quedan con la mayoría de votos, pues esos dos se van a noviembre. Los que tengan más votos compiten otra vez en noviembre. Esa es ya la elección general. Y de ahí sale un ganador. Aquí hay, mire, para gobernador, no hombre, para gobernador hay como 100, oiga. Yo creo que sí son como 50. Pero mire, para gobernador, el que tiene más votos, este es el primer conteo. Va a haber más conteos. Normalmente este primer conteo se hace con las boletas electorales que fueron enviadas por correo o que se entregaron antes de la elección en las casetas que puso el Departamento de Elecciones del condado. Entonces, para gobernador, el que lleva más votos es Javier Becerra, 2,705 votos. En segundo lugar está Chad Bianco, 2,224. Y son de aquí, del Valle Imperial. En tercer lugar, Steve Hilton, 1,993 votos. Y en cuarto lugar, Tom Steyer, 1,926 votos. De ahí los demás tienen muy poquitos votos. Y para aquí le decimos también, aquí localmente tenemos para el senador estatal por el distrito 18, que comprende una parte de San Diego y el condado de Imperial, en primer lugar está Steve Padilla, con 6,633 votos, demócrata, y en segundo lugar, Art Hodge, republicano, con 4,248 votos. Aquí cabe informarles que como son dos nada más los candidatos, de aquí sí sale un ganador, y ya ese gana, desde la primaria gana, porque no hay otro, nomás son dos. Si hubiera tres, sí se van los dos más altos, como en este, Asamblea Estatal por el Distrito 36, que comprende el condado de Imperial y parte del Valle de Coachella. En primer lugar, el republicano Jeff González, con 4,339 votos. En segundo lugar, Ida S. Obeso Martínez, demócrata, con 3,258 votos. En tercer lugar, Óscar Ortiz, demócrata, con 1,891 votos. Y en cuarto lugar, Tomás Oliva, con 1,428 votos. Aquí sí van a irse los dos con más votos. En la corte, por el juzgado 1, Ben Salorio, va en primer lugar con 5,637 votos. Y en segundo lugar, Verónica A. Henderson, con 4,980 votos. Aquí también uno va a ganar, y ese va a ser el ganador. Y ahorita nos vamos a ir al segundo corte comercial en cabina, y vamos a regresar con más de los resultados parciales que hay hasta ahorita en la elección de ayer, martes 2 de junio. Vamos al corte. ¡Adelante, cabina!
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0: Bueno, mis amigos, pues regresamos. Son las 10 de la mañana con 40 minutos. Y miren, nos vamos a ir a decirles algo de nuestros patrocinadores. Y el teléfono aquí en cabina, nuestra productora, lista para responder su llamada, 760-886-4527. 760-886-4527. Nuestra productora, aquí sentadita con el teléfono enfrente, para recibir su llamada. ¿Quiere saludar a alguien? ¿Quiere mandar saludos? ¿Cómo no? Nosotros con mucho gusto los saludamos, como saludamos a Daniel Álvarez en su oficina allá en Mexicali. Saludos, Daniel. Y a Eric Urías, también un saludo, Eric. Con mucho gusto los saludamos a Eric allá, Eric Urías en Mexicali. Y mire, ya viene el Día de los Padres. 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Y ahora nos vamos y le compartimos los resultados parciales de las elecciones para la Junta de Supervisores del Condado de Imperial por el Distrito 1, donde el actual supervisor es Jesús Eduardo Escobar y representa una buena parte de la ciudad de Calexico. Enrique Quique Alvarado recibió hasta ahorita la mayor cantidad de votos, 963 votos. En segundo lugar, Jesús Eduardo Escobar, con 541 votos. Y en tercer lugar, John Kim, con 445 votos. De los tres, dos, los que ganen la mayor cantidad de votos, se enfrentarán en noviembre. La Junta de Supervisores del Condado de Imperial, Distrito 5, donde el actual supervisor es John Hawk. Él, precisamente John Hawk, tiene la mayor cantidad de votos hasta hoy, con 955 votos. En segundo lugar, Patricia Patti Lizárraga, con 627 votos. Y en tercer lugar, Lorena Minor Montes, con 478 votos. De aquí, los dos que de voto se enfrentarán en noviembre. Y en el distrito de irrigación de Imperial, División 5, donde la actual directora es Karine Eugenio, pues ella va en primer lugar con 1,417 votos. En segundo lugar, Eric L. Rodríguez, con 968 votos. Aquí, como nomás son dos, el que gane más votos, ese va a ganar. En el distrito de irrigación de Imperial, en la Junta de Directores, División 1, donde el actual director es Alex Cárdenas, pues Alex Cárdenas lleva el doble, casi el doble de su oponente, con 1,334 votos. Y en segundo lugar, Carlos Durán, con 730 votos. Aquí también es definitiva la elección. Pues así está ahorita, y vamos a ver, cada día, la Junta de Elecciones va a dar resultados. A partir de hoy, miércoles 3 de junio, se publicarán resultados actualizados cada día hábil a las 5 de la tarde hasta que se complete el proceso de escrutinio oficial y se certifiquen la elección. A las 5 días hábiles, o sea, de lunes a viernes. A partir de hoy, mañana jueves y el viernes, a las 5 de la tarde se van a estar dando resultados. Así o más clarito. Y mire, también le platico y le comento, hoy celebran su santo, quienes llevan por nombre Carlos, Juan, Andrés, Cecilio o Cecilia, Cleotilde, Kevin, Diego, Hilario y Pedro. Si usted se llama Pedro, Hilario, Diego, Kevin, Cleotilde, Cecilio o Cecilia, Andrés, Juan y Carlos, pues hoy es día de su santo. Y felicidades a todos los que hoy celebran su santo. Y si usted nació un 3 de junio, hoy cumple años, pues nosotros les decimos feliz cumpleaños, happy birthday, a los que hoy cumplen años. Y estas reflexiones que nuestra productora nos comparte, a veces no es el cansancio físico lo que te agota, lo que te cansa, sino el peso emocional de todo lo que llevas en silencio. Así o más clarito. Cuando quieras comprender algo, haz silencio. El silencio camina despacio. Así o más clarito, ya. Y es muy cierto. Y mire, me hubiera gustado que en mi vida muchas cosas hubieran ocurrido de manera diferente. Pero no todo se puede elegir en esta vida. Y mucho menos cambiarla. La única elección es ir hacia adelante y no rendirse jamás. Así o más clarito. Y mire, esta dice algo para el papá. Ahora que ya viene el papá, ¿verdad? Papá, me quedé con tantas cosas que no pude decirte. Tantos momentos que nos faltaron vivir juntos. Tantas historias que jamás contamos, tantas altas y bajas en las que ya no estará tu consejo o tu regaño. tantos nudos en la garganta y que un abrazo tuyo no van a desvanecer. Sé que no es mi culpa que ya no estés aquí, pero te extraño. Y en ningún momento ha salido de mis pensamientos. Realmente sería otra historia si estuvieras aquí. Te amo y te extraño. Así o más clarito. Y es muy cierto, ¿verdad? Para el papá. Chancla vieja. Pero así es la vida, ni modo. Y pues esta otra que también está bonita y dice, la soledad no es motivo de tristeza, es motivo de reflexión. Ella es el maestro que con el tiempo te enseña lo que fuiste, eres y serás. Así o más clarito. Y el error de las personas malagradecidas es que piensan que no van a volver a necesitar ayuda. Más clarito, no se puede. Y ahora nos vamos a compartirle a usted información nacional, lo que nos está llegando recientemente aquí a la redacción del periódico El Sol del Valle Imperial. Y mire, lo más reciente, dice, Dallas, la sede con más partidos del Mundial, y demuestra que en Texas todo es más grande. Fíjense qué curioso. Dallas, Texas, es la sede con más partidos del Mundial, que empieza la próxima semana, el jueves de la próxima semana. Y también, a ver, ¿qué más? Aquí está. Dice, un sospechoso muere tras una toma de rehenes en un banco de California. Dice, Dallas, la sede con más partidos del Mundial, y demuestra que en Texas todo es más grande. Fíjense qué curioso. Dallas, Texas, es la sede con más partidos del Mundial,

una toma de rehenes en un banco de California. Un sospechoso de mantener rehenes en California fue abatido a tiros por el FBI después de un enfrentamiento que duró varias horas y comenzó el martes, informaron las autoridades. El hombre fue declarado muerto en la escena y los rehenes fueron encontrados sin daño, según explica el comunicado emitido por la policía de Bakersfield hoy miércoles. Por el momento, las autoridades no han divulgado la identidad del sospechoso, ni han ofrecido información sobre las circunstancias que originaron el enfrentamiento. El incidente comenzó a desarrollarse el martes, alrededor de la 1:00 p.m, cuando las autoridades recibieron una llamada sobre una amenaza de bomba en un banco Chase de Bakersfield, una ciudad del centro de California. La policía describió que el hombre se atrincheró en el interior con varias personas, de las cuales dos fueron liberadas el martes tras negociaciones. Las autoridades y miembros del equipo de negociación de crisis se mantuvieron en contacto con el sospechoso vía telefónica. El FBI de Sacramento anunció en su cuenta de X antes Twitter que estaba al tanto de la crisis en curso y que mandaría asistencia. Este miércoles, el Departamento de Policía de Bakersfield aclaró que no participó en el uso de la fuerza. Los edificios cercanos fueron evacuados y se prevé que las autoridades permanezcan en el área este miércoles mientras los investigadores llevan a cabo el procesamiento de la escena. Pues miren nada más, se atrincheró y pues, oigan, ya cuando lo encierran, lo rodean, ya, pues ya para qué, hombre. Pero cada quien, ¿verdad?, hace lo que quiere hacer. Y nos vamos ahora, son las 10:56, y a ver, dice aquí esta información que les voy a compartir, aquí es para mí, es importante porque, a ver, ¿qué dice esta información? Vamos a, así la estamos agarrando. John Moreno pone fin a su carrera. John Moreno se jubila. El director de la Escuela Preparatoria de Calexico afirma que 38 años en la educación son suficientes. Moreno ha ejercido como educador en Calexico durante los últimos 38 años. Inició su trayectoria profesional como maestro sustituto, obteniendo su primer empleo a tiempo completo en la Escuela Dul en 1988, donde impartió clases de sexto grado. Fue ascendiendo dentro del sistema educativo hasta llegar a ocupar el cargo de director de la Escuela Preparatoria de la High School de Calexico. Durante muchos años, Moreno, junto con Víctor Carrillo, se encargó de la transmisión de los partidos de fútbol americano de los Calexico Bulldogs y también fue regidor de Calexico y comentó que tal vez regrese al ámbito político durante su jubilación, aunque aún no lo tiene todo claro. Tampoco ha confirmado si continuará realizando las transmisiones de los partidos de fútbol americano una vez retirado. Pues mi felicitación para John Moreno, hermano de Joe Moreno. Un saludo para ellos y pues felicidades, ya se jubiló 38 años de maestro. Ay, ay, ay, se dice fácil, pero es bastante trabajo. Y pues mire, le decimos que

0: 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Y nos vamos a nombre de nuestra productora y servidor, Félix Mesa Jauregui, les decimos gracias. Que tenga un excelente miércoles, ombliguito de semana, y si Dios nos lo permite, nos volveremos a escuchar mañana. Ya mañana será jueves. ¡Adelante, cabina!
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2: 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Y los esperamos en otro más de la serie del noticiero El Sol del Valle.
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5: Que Dios y la Virgen Santísima el día de hoy los bendiga, los guarde, los ampare y me los proteja de todo mal y peligro. Que hoy sea el día de su santo, un día donde todos ustedes pueden encontrar paz y tranquilidad para que puedan venir a la consulta, puedan venir a la orientación. 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
5: En este momento tenemos una llamada en vivo en directo. ¿Qué tal, hermanito? Dios lo bendiga. ¿De dónde me está hablando?
8: De aquí de Mexicali.
5: De aquí de la ciudad de Mexicali. Regáleme su fecha de nacimiento.
8: 29 de octubre del 76.
5: Del año 76, ¿verdad?
8: Sí.
5: Bájele un poquito de volumen allá su estéreo, por favor.
8: Ya.
5: Ok, muchas gracias. ¿Es usted católico?
8: Así es.
5: Bueno, vamos a darle su día de suerte, su día favorable, día positivo, son los días lunes, ¿ok?
8: Sí.
5: Color de su suerte, color que le va a traer paz, tranquilidad, es el color naranja y el color blanco, ¿ok?
8: Ok.
5: Su santo de devoción, su santito de protección, nuestra Virgencita de Guadalupe, nuestra Señora, y el santo niño de Atocha, ¿ok?
8: Sí.
5: Y los números de su suerte, según la numerología de su fecha de nacimiento, corresponde al número 12 y al número 33, ¿ok?
8: Sí.
5: Bueno, hermanito, vamos a visualizar las cartas del tarot y vamos a abrir la primera carta del tarot. Y en esta carta estamos visualizando que de un tiempo para acá le ha ido mal económicamente, ¿verdad?
8: Sí.
5: Veo que últimamente no ha podido ver, digamos, la suya, o sea, no ha habido suerte, no ha habido tranquilidad, porque aquí a través de la segunda carta del tarot me está marcando de que de un tiempo para acá se ha venido sintiendo un poco mal de su cuerpo, un poco mal usted, ¿verdad, mi querido hermano? ¿Qué ha sentido usted? Porque yo veo agotamiento, yo veo como cansancio, yo lo veo a veces como débil, como sin ganas a veces de querer luchar y querer triunfar, ¿verdad?
8: Así es.
5: ¿Desde hace cuánto tiempo está sintiéndose así, como deprimido, como agüitado, como que todo le de la suerte ha cambiado demasiado para usted? A veces hace planes para una cosa y le resultan para otras cosas, ¿verdad?
8: Así es.
5: ¿Desde hace cuánto tiempo está pasando por estos momentos así difíciles?
8: Desde diciembre.
5: ¿Desde diciembre?
8: Sí.
5: Bueno, porque aquí yo estoy viendo a través de la cuarta carta del tarot que usted es una de las personas luchadoras, trabajadoras, emprendedoras, y yo sé que usted siempre le echa ganas a los trabajos, a las cosas que lo ayudan a usted prosperar, pero usted se cuenta que de un tiempo para acá es más lo que se trabaja que lo que se consigue, ¿verdad?
8: Así es.
5: Últimamente son más los esfuerzos, son más los sacrificios, como dicen, que los beneficios, ¿verdad? Y en este momento usted tiene que tener cuidado, porque lo que más me preocupa aquí a través de las cartas del tarot es su salud.
8: Okay.
5: ¿Se le acabó su crédito?
8: Ya se me acabó.
5: Bueno, hermanito, de todas maneras, no se preocupe, yo lo voy a poder ayudar. Cuando usted pueda venir a mi consultorio, acérquese, que con un amuleto las cosas pueden cambiar. Pues muchas gracias, hermano, por llamarnos, por confiar en nuestros secretos. Lastimosamente se le terminó su crédito, me estaba hablando de su celular, pero a todas las personas que yo en este momento me están escuchando, les digo que si quieren comunicarse con nosotros, lo pueden hacer a nuestro centro de orientación, a nuestro centro de consulta. 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
5: Tenemos en este momento una llamada en vivo y en directo. ¿De dónde me habla?
8: De Mexicali.
5: A ver, regáleme su fecha de nacimiento.
8: 29 de octubre del 76.
5: 21 de octubre.
8: Así es.
5: Del año 76.
8: Así es.
5: Ok, 21 de octubre del año 76. Uh-huh. ¿Es católico?
8: Así es.
5: Bueno, vamos a analizar esta fecha de nacimiento, a ver qué nos dicen las cartas del tarot. Es la primera vez que nos llama.
8: Así es.
5: Ok, vamos a visualizar su día de suerte, día positivo, día favorable, son los días viernes. Color de su suerte, color que le va a traer tranquilidad, paz, espiritual, es el color amarillo y el color naranja. Santo de devoción, santito de protección, Nuestra Señora del Rosario y San Miguel de Arcángel, ¿ok?
8: Ok.
5: Y sus números de su suerte según la fecha de nacimiento que usted me está dando corresponde al número 17 y al número 55, ¿ok?
8: Así es.
5: Bueno, vamos a leer primero las cartas del tarot a ver qué nos indica. La primera carta del tarot nos está marcando aquí que usted es una de las personas que ha querido trabajar, luchar, salir adelante. Pero estamos viendo la carta del no progreso, o sea que de un tiempo para acá no ha habido progreso para usted, no ha habido prosperidad de un tiempo para acá, ¿verdad?
8: Así es.
5: Aquí a través de la segunda carta del tarot nos está marcando una persona luchadora, emprendedora, pero últimamente veo problemas en lo laboral, veo que ha habido mucha dificultad en su trabajo, ¿verdad?
8: Así es.
5: Y aparte de todo esto, usted tiene que tener mucho cuidado porque hoy en día caras vemos, corazones no sabemos, y hay gente buena como hay gente mala. Y aquí yo veo claramente que en su vida personal hubieron muchos chismes, muchos mitotes, muchas habladurías que lo han perjudicado en su vida personal, ¿verdad?
8: Así es.
5: Y aparte de aquí, en la cuarta carta del tarot nos está marcando un fracaso, o sea que usted en este momento se encuentra solo, ¿verdad?
8: Así es.
5: Porque aquí yo veo que hubo un rompimiento, veo aquí a través de las cartas que hubieron personas que de cierta manera se interpusieron en la vida de ustedes, y esto fue a causas malas. ¿Usted estaba casado con ella o estaban juntos o solamente eran novios?
8: Casado.
5: Ok, entonces yo necesito que usted me traiga la fotografía de ella. Porque
8: okay.
5: Yo veo que ella, lo que no le gustaba de toda esta relación, es que era de un tiempo para acá, usted últimamente estaba tomando mucho, ¿verdad?
8: Sí.
5: Y las cosas se pueden mejorar. Entonces yo le puedo ayudar porque esto son cosas malas, cosas negativas, que lo que hicieron era que ustedes dos, pues terminaran de esta manera, ¿verdad? Terminaran un poco mal, ¿ok?
8: Okay.
5: Bueno, entonces échale usted ganas, que yo lo voy a ayudar, no se preocupe, hermanito, aquí le encontramos solución, encontramos un buen camino, o sea que se le puede encontrar buenas cosas positivas al aspecto laboral suyo, a su suerte, para que todo le empiece a cambiar, y tráigame la fotografía de ella para yo poderle colaborar, ¿ok?
8: Pues a ver, ¿cómo la ve allí, hermano? Me quieren encerrar en un centro de rehabilitación para ver si puedo recuperar a mi familia. A ver, dígame usted, ¿qué es lo que puedo hacer ahí?
5: Bueno, pues si usted quiere, venga primero conmigo a la consulta, para que usted se dé cuenta con hechos y no con palabras lo que han hecho con usted y con su hogar, ¿sí me entiende? Porque yo le voy a demostrar a usted hechos y no palabras. Si yo le digo a usted que usted es víctima de un daño, tenga la plena seguridad que no solamente se lo voy a decir con palabras, sino con hechos, como dijo Santo Tomás de Aquino, ver para poder creer, ¿ok?
8: Bueno.
5: Entonces, primero acérquese a la consulta, venga y mira hechos, y ya usted decide lo que usted quiera mejor para su vida. Pero venga y que yo le demuestre a usted la verdad, para que usted abra sus ojos y se dé cuenta de lo que verdaderamente lo está hundiendo a usted y a su familia, ¿ok?
8: Ok, gracias.
5: Bueno, muchas gracias a usted por llamarnos, muchas gracias por confiar en nosotros y pues por regalarnos en este momento su llamada para así poder platicar sobre su caso, ¿ok?
8: Así es, y les digo a todos los que están escuchando que hablen ahí con usted.
5: O sea que lo que le hemos dicho es verdad.
8: Así es.
5: Bueno, hermano, pues le agradezco mucho sus palabras y desde aquí le mando la bendición de Dios para que lo ilumine, despeje su mente y pueda decidir lo mejor para su vida, ¿ok?
8: Ok, bye bye.
5: Bye bye. Mucha suerte.
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5: Bueno, mis queridos hermanos del alma, me despido de este maravilloso programa el día de hoy y que el Todopoderoso les bendiga.
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Juan Mendoza en Radio Mexicana, un tema solicitado por el señor Alfredo García, de por acá de la División del Norte. Gracias por escucharnos. Tenemos 11 de la mañana con 20 minutos. Vamos con otro tema solicitado. Saludos a la familia García, de por acá de Palaco. El tema se llama El Tío Juan. Algo de Gilberto Valenzuela. Saludos también al buen Benny y a todo el personal de conocido taller de mofles y radiadores. Un tema también solicitado. Buenos días. 11:20 de la mañana.

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4: Vámonos, ese es el son de la negra a través de Radio Mexicana. Vámonos con el mariachi Vargas de Tecalitlán a través del 910. Buena mañana para todos ustedes. 11 de la mañana, 30 minutos, 11:30 de la mañana. Muy buenos días, teléfono 557-58-557-5300. 557-5300, línea telefónica abierta.

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1: Vámonos, aquí está el ausente. La voz de Lorenzo de Monteclaro. Tenemos 11 de la mañana con 33 minutos, 27 y las 12.

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1: Bueno, saludos al licenciado Enrique Díaz Casio. Como no, les saludamos. Buenos días. Saludos también, como no, para la familia Gutiérrez de por acá de Palaco también. Se reportan. Un tema solicitado. Esto se llama La Bala, a cargo de Pedro Fernández. 11 de la mañana, 36 minutos. 24 y las 12.

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8: Vamos con este clásico, puro cachanilla, sí señor, orgulloso y cumplidor. La voz de Jaín Corpus a través de Radio Mexicana, 11 de la mañana, 42 minutos, 18 y las 12. Recuerde que a las 12 del día tenemos el noticiero de Informe 24. Cielo.

Bueno, la voz de Miguel Aceves Mejía, Cuatro Copas, cantó a través de Radio Mexicana, 11 de la mañana, 51 minutos, 9 para que sean las 12. Vámonos con otro tema, vienen los hermanos Aizar, el tema se llama Amores por Correo, 9 y las 12. 110.

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1: Piojo y la Pulga, bueno, aquí está el Piojo y la Pulga, la voz de Pedro Infante, a través de Radio Mexicana, 6 y las 12.
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1: Piojo y la Pulga, bueno, aquí está el Piojo y la Pulga, la voz de Pedro Infante, a través de Radio Mexicana, 6 y las 12.

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1: Ay, Jalisco, no te rajes, únicamente 3 y las 12. Después de aquí viene el noticiero de Informe 24 a través de Radio Mexicana, 1157. Gracias por continuar con nosotros a través del 910 y a las 12, el noticiero Informe 24. Vámonos ahí, Jalisco, no te rajes, Jorge.

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1: La presidenta Claudia Sheinbaum acusó este miércoles que hay provocaciones a su gobierno para reprimir la movilización de la Coordinadora Nacional de Trabajadores de la Educación. No somos Díaz Ordaz, no vamos a caer en la provocación, dijo, que se mantiene el diálogo abierto con el Magisterio a través de la Secretaría de Educación y la de Gobernación, pero se negó a reunirse con ellos de manera personal. El gobierno de Estados Unidos investiga a los gobernadores Américo Villarreal de Tamaulipas, Alfonso Durazo de Sonora, por vínculos con el crimen organizado, publicó este miércoles Los Angeles Times. La publicación de los periodistas Steve Fisher y de Kate Limingsun cita a fuentes familiarizadas con el asunto y señala que en el marco de esas indagatorias se revocaron las visas de ambos gobernadores. La presidenta evitó este miércoles confirmar si Estados Unidos investiga y revocó las visas de los gobernadores morenistas Villarreal de Tamaulipas y Alfonso Durazo de Sonora. El coordinador de comunicación social de Tamaulipas, Gerardo Algarín, aseguró que no hay evidencia de que el gobernador Américo Villarreal sea investigado por Estados Unidos por nexos con el crimen organizado, por lo que dice la publicación de Los Angeles Times. La titular de comunicación social del gobierno de Sonora, Paloma Terán, aseguró que el gobernador Durazo no ha sido notificado de alguna investigación por parte de las autoridades de Estados Unidos y que cuenta con una visa vigente. A través de una publicación en sus redes sociales, Terán calificó como completamente falsa la información divulgada este miércoles por Los Angeles Times, en el que revela que Durazo tiene una indagatoria por presuntos nexos con el crimen organizado. La presidenta insistió este miércoles que el gobierno de Estados Unidos no ha enviado pruebas a México de la acusación contra Rubén Rocha Moya, gobernador con licencia de Sinaloa, y 9 funcionarios y exservidores públicos del Estado. En su conferencia volvió a cuestionar la intención de la administración estadounidense con esta acusación. Andrés Manuel López Beltrán compartió en redes sociales una fotografía en la que aparece con su padre, el presidente López Obrador. Soy hijo de quienes aman y luchan por el pueblo, escribió el exsecretario de Organización de Morena. La publicación se hace tras el anuncio de López Beltrán de su intención de buscar una diputación federal por Tabasco rumbo a las elecciones de 2027. La última aparición de López Obrador fue el 30 de noviembre de 2025, cuando salió a la venta su libro. La industria azucarera mexicana está buscando que Estados Unidos elimine algunas medidas que limitan las exportaciones del edulcorante a ese país, que se han visto mermadas en los últimos ciclos, contraviniendo acuerdos de más de una década, dijo el encargado del empresariado del sector agropecuario de las negociaciones para la renovación del acuerdo comercial regional T-MEC. Decenas de trabajadoras sexuales marcharon ayer martes por las calles del centro de la Ciudad de México para denunciar afectaciones derivadas de las obras del Mundial de Fútbol y reclamar trabajo, vivienda y salud dignas, además de participación en las decisiones urbanas vinculadas al torneo. La movilización, convocada en el marco del Día Internacional del Trabajo Sexual, avanzó desde el Ángel de la Independencia hacia el Palacio de Bellas Artes. La tarde de ayer, martes, se registró el desplome de una estructura metálica de un puente nacional del Aeropuerto Internacional de la Ciudad de México, a pocos días de que el gobierno federal entregó las remodelaciones de los estacionamientos y terminales del aeropuerto Benito Juárez. Una cubierta de un puente peatonal colapsó. Al momento del accidente, un vehículo particular se vio afectado por el impacto. Además, la situación causó congestionamiento vial. Personal de seguridad del aeropuerto y Protección Civil activó los protocolos de emergencia para atender la situación. A poco más de una semana de que inicie el Mundial de Fútbol en la Ciudad de México, el tren ligero acumula días consecutivos de fallas en el servicio. Este martes, a través de su cuenta de X, el transporte informó que debido a que una rama cayó en la noche sobre las vías del sistema, se suspendió el servicio. Un hombre que conducía un taxi atropelló un elemento de la Guardia Nacional tras asaltar y darse a la fuga en la caseta del cobro de Libramiento Norte, a la altura de la comunidad de Plancarte, en Celaya, en Guanajuato. A través de un video se observa cómo el taxista llega a la caseta de cobro y baja del vehículo con lo que parece ser un arma, pero presuntamente apoderarse del dinero y después escapar. El presidente de Estados Unidos, Donald Trump, reconoció haber llamado loco al primer ministro israelí, Benjamin Netanyahu, en una conversación telefónica plagada de palabras altisonantes sobre los combates en el Líbano, en un momento en el que Washington intentaba negociar el fin de las hostilidades con Irán. En una entrevista emitida hoy se le preguntó a Trump si había llamado completamente loco al líder israelí y lo había acusado de ingratitud por acuerdos con la información publicada por Axios. Solo un 45% de los contactos con enfermos del ébola en la actualidad brote de la República Democrática del Congo han podido ser rastreados por ahora, alertó este miércoles el director general de la Organización Mundial de la Salud, Tedros Adhanom. Y la mexicana Montserrat Alvarado es designada por el Papa como nueva responsable de comunicación del Vaticano. Bueno, empezamos con la información y ya tenemos como todos los días a José Luis Plaza. Buenas tardes, José Luis.
2: José Luis, perdón, Alberto. Buenas tardes. Ya me quiero
1: saludar.
2: Sí, bueno, con todo y lo que está sucediendo con los señores de la Coordinadora Nacional de los Trabajadores de la Educación aquí en la Ciudad de México, ayer el gobierno de Clara Brugada Molina anuncia un desfile monumental por el Mundial. Esto va a ser
1: lo que faltaba.
2: Esto va a ser el próximo 13 de junio, sábado, en punto de las 11 de la mañana. Entonces van a ver desfilar globos enormes con la figura de Juanito 70, del pique de 1986 y la figura emblemática del Mundial de México. Pero bueno.
1: Oiga, pues vamos a verlo.
2: Vamos a ver si lo permiten los señores de la CENTE, parece entonces.
1: Gracias, José Luis.
2: Hasta luego. Buenas tardes.
1: Y los maestros de la Coordinadora Nacional de Trabajadores de la Educación informaron que la reunión que sostuvieron con autoridades del gobierno federal concluyó sin ningún acuerdo. El líder morenista de la sección 58 de la Coordinadora Nacional de Trabajadores de la Educación, Marcelino Rodarte, acusó al gobierno federal y afirmó que sigue la cerrazón, que no hay respuesta a la mesa con esta huelga nacional, donde atienda las demandas centrales de la coordinadora. En una breve conferencia de prensa a las afueras de la Secretaría de Gobernación, el dirigente señaló que ni siquiera se cumplió con la exigencia principal, que en la reunión estuviera presente la presidenta Sheinbaum. Hoy seguimos como hace 18 meses. No hay todavía agenda con la presidenta de la República, con Claudia Sheinbaum y con la huelga nacional que inició el día primero, dijo Marcelino Rodarte. Luis Fernando, buenas tardes.
3: ¿Qué tal, Alberto? ¿Cómo te va? Muy buenas tardes. Un grupo armado irrumpió en una vivienda en Nanchital, al sur de Veracruz, y privó de la libertad de forma violenta a una mujer. Roxana Guzmán Ramírez se ostentaba como directora del medio digital Pulso Informativo del Sureste. A la comunicadora le sorprendió un grupo de hombres armados con el rostro cubierto. Alrededor de las 6 de la mañana irrumpieron la puerta principal para entrar de forma violenta. Se aprecia en un video que presuntamente grabaron sus familiares. La Fiscalía General del Estado de Veracruz informó que mantiene un operativo de búsqueda e investigación para localizar a la comunicadora. Aseguró que a través de la Fiscalía Regional Coatzacoalcos inició una carpeta de investigación derivada de la presunta privación de la libertad de la víctima.
1: Es increíble, la verdad, es increíble. Bueno, y hoy en la mañana la presidenta Sheinbaum evitó este miércoles confirmar si Estados Unidos investiga y revocó las visas de los gobernadores morenistas Villarreal de Tamaulipas y Alfonso Durazo de Sonora. El medio estadounidense Los Angeles Times publicó que el gobierno indaga a los gobernadores de Sonora y Tamaulipas por nexos con el crimen organizado. Sin embargo, estos pueden ingresar a Estados Unidos debido a un permiso especial otorgado. Ellos tienen que aclarar, pero antier o ayer, lo dije, qué intención con quitar la visa y además de hacerlo público, dijo a la prensa en Palacio Nacional. La presidenta también criticó que la información se filtrara a un medio y acusó que este tipo de acciones son emprendidas por grupos de personas que intentan causar temor. O sea, vamos a filtrar porque así luego se actúa por algunos sectores para ver qué, para decir a los mexicanos, aguas, te van a quitar la visa, dijo. Sin embargo, Sheinbaum llamó a los políticos a estar tranquilos ante estos anuncios e insistió en cuestionar el interés de estas acciones contra mexicanos.
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1: Bueno, Luis Sánchez no es un buzo más, es el buzo. Es, y además es mexicano, es el buzo más importante de este mundo, del mundo, en este 2026. No me extraña porque tiene un currículum que da, vamos, da hasta vértigo. Tiene 25.000 inmersiones de todo tipo, en hielo, en cuevas profundas, en barcos hundidos, con tiburones. En fin, el buceo más profundo que ha hecho Luis es de 600 pies, de 300 metros, de 200 y pico metros. El más largo es de 9 horas. Buceo deportivo, rescate avanzado, primeros auxilios, buceo en cuevas, recicladores, buceo profundo con mezclas, trimix, hielo, en fin. Ha estado en los siete mares, en África, Indonesia, Galápagos, Costa Rica, en Antártica, en el Ártico, Grandes Lagos, Bahamas, Cuba, en fin. Podríamos estar aquí horas. Luis, ¿cómo estás? Buenas tardes. Oye, pero es verdad que género es un buzo, eres el buzo. Porque, a ver, ¿me puedes explicar cómo se puede estar nueve... ¿Me puedes explicar cómo se puede estar 9 horas bajo el agua?
7: Sí, a ver, no son todos los buceos de 9 horas.
1: No te llaman Aquaman.
7: No son todos los buceos de 9 horas. Son buceos muy profundos.
1: Pero claro.
7: Como ahorita veíamos, como de 200 metros, donde te toman todo ese número de horas hacer la descompresión, que es la eliminación del nitrógeno. O hacer cuevas en México, por ejemplo, que no son tan profundas, o sea, hay muy poca descompresión, pero son buceos a lo mejor de 4 horas de ida y 4 horas de regreso. Pero ese tipo de buceos son los que son los más largos.
1: 9 horas son muchas horas. Oye, ¿y cómo se puede llegar a una profundidad de más de 200 metros? ¿Cómo aguanta el cuerpo?
7: Hay lugares que sí lo permiten, pero hay pocos lugares seguros donde se puede hacer también. En México contamos con cuevas y cenotes que tienen inclusive mucho más que eso todavía. Y el cuerpo lo aguanta, el cuerpo lo tolera el bajar profundo. El tema es a la hora de que asciendes, con los gases que lleves, pues son gases con diferentes propósitos, cómo se van comportando en el cuerpo para que se vayan eliminando en tu ascenso, que pueden ser de 7 horas, 8 horas, depende del buceo. Y se van eliminando de manera adecuada y no tengas un accidente de descompresión.
1: Luis Sánchez es el buzo más importante del mundo desde 2026. Ha estado en los siete mares, en los 5 continentes. ¿Cuál ha sido el lugar que más te ha gustado bucear?
7: Híjole, mira, la verdad es que hay, como te decía, cada lugar tiene su encanto. Esa es la respuesta correcta, ¿no? Creo que en México tenemos 2 o 3 lugares a nivel top, top mundial. Fuera de México está Galápagos, a mí me parece un lugar espectacular, de vida marina grande. Truk Laguna en Micronesia, hay como 60, 70 barcos de la flota japonesa, profundos, no con esa profundidad, pero sí profundos, y que los exploras y encuentras de todo ahí. En México está las Islas Revillagigedo, que es un paraíso como un Galápagos mexicano. Bahía Magdalena, que es un safari marino donde, hijo, estás con una cantidad de animales pelágicos impresionantes.
1: Oye, Luis, y de toda la vida que has visto en estos tantos años, porque llevas ¿cuántos años?
7: Ya, de profesional 45 más otros 4.
1: En esta vida tan dilatada, la pregunta es más bien, ¿qué no has visto? ¿Y con qué animal te quedas?
7: Hijo, mira, la verdad es que sí he visto muchas cosas, gracias a Dios, y es parte de lo que hago. Pero mientras más conoces, más te das cuenta que más te falta conocer. O sea, si hay más que conocer todavía. Tienes como varias vidas para conocer todo, ¿no? Pero sí, es impresionante la cantidad de cosas que hay, porque depende del ciclo del año, el lugar, el momento. Un lugar te lo puedes bucear hoy, ahorita, y en 2 horas lo vuelves a bucear y es no totalmente diferente, pero es diferente, ¿no? Entonces, cada lugar tiene su evento, ¿no? A mí los animales que me fascinan es el tiburón martillo gigante. No, no, hay uno mediano, quizás no es el gigante, mide 5 metros, se me fascina, y los pulpos también me encantan.
1: Joder, Luis, tenemos que dejarlo de ver, pero me encantaría hacerte más preguntas. Lili también se queda con ganas de preguntar. Otro día te vienes y nos cuentas más cosas.
7: Sí,
1: ¿no?
7: Claro, con mucho gusto.
1: A la gente le gusta ese tipo de cosas. Oye, Luis, ¿algo más que quieras agregar?
7: No, pues nada, es un gusto estar aquí, gracias, y sí me siento muy contento por el premio que me dieron hace un mes y cacho.
1: Y además lo llevas con una gran responsabilidad, eres mexicano.
7: Sí, eso está padre.
1: Hombre, ya lo creo.
7: Está padre, claro.
1: Luis Sánchez, muchísimas gracias.
7: No, hombre, un gusto.
1: Muy buenas tardes. ¿Qué más tenemos, Luis Orlando?
3: Alberto, autoridades federales y del Estado de México informaron sobre la detención de Misael N., alias el Borregas, identificado como el secretario del sindicato 25 de marzo y ligado a delitos como extorsión, secuestro, robo con violencia y despojo, entre otros. En un comunicado conjunto se informó que el sujeto era considerado como uno de los objetivos prioritarios de la operación Restitución en el Estado de México. Lo anterior debido a que el hombre es secretario estatal del sindicato mencionado y presidente de la Unión de Piperos de Catepec, ambas organizaciones adheridas a la Organización Unión de Sindicatos y Organizaciones Nacionales de la República Mexicana, señala el escrito. Según la investigación, el sujeto amenazó de muerte a una familia para que le dieran $1,000,000 para dejar libre un predio que era perteneciente a un miembro de la familia.
1: ¿Y qué más tenemos en el país? Vámonos a Carrusel de los Estados.
8: Familiares, amigos y trabajadores de la Junta Municipal de Agua y Saneamiento rindieron un homenaje a Marco Licón Barraza, director de la Junta Municipal de Agua y Saneamiento, quien falleció el domingo pasado en un accidente automovilístico. Hablar de Marco es hablar de un hombre ejemplar, expresó el representante de la gobernadora en Juárez, Carlos Ortiz, quien lo definió como un hombre ejemplar y amigo, trabajador y comprometido con el servicio público. Ante un recinto lleno, el gimnasio universitario de la UACJ, Ortiz, remarcó: Marco era un hombre cercano, amable, sencillo y leal, alguien que construyó amistades sinceras y que supo ganarse el cariño y respeto de muchas personas. Y si alguien la tenía, Marco, una cualidad que pocas personas, era la capacidad de hacer sentir importante a quienes lo rodeaban. Se rindió un minuto de silencio y posteriormente también otro de aplausos tras las palabras de los participantes políticos, amigos y familiares, quienes montaron una guardia de honor a un costado del féretro. Para Informe 24 en Ciudad Juárez, Chihuahua, Juan José Luna de la Rosa.
9: Gran parte del territorio jalisciense amaneció bajo el agua este miércoles debido a que desde muy temprano se han registrado lluvias de moderadas e intensas tanto en el interior del estado como en la zona metropolitana de Guadalajara. Varios vehículos quedaron varados en algunas vialidades en municipios como Zapopan, Tlajomulco, Guadalajara y Tonalá. En el caso de Zapopan se registró un derrumbe en la colonia Santa Ana Tepetitlán, mientras que el arroyo seco se desbordó en la colonia El Mante. Hasta el momento la Unidad Estatal de Protección Civil y bomberos no reporta personas lesionadas o desaparecidas a consecuencia de las lluvias. De acuerdo con los especialistas de la Universidad de Guadalajara, las fuertes precipitaciones continuarán en los próximos días. En Informe 24, David Correa Aldrete.
10: A 17 años del incendio de la guardería ABC que cobró la vida de 49 niñas y niños, integrantes del movimiento 5 de junio, informaron de las actividades conmemorativas que se llevarán a cabo en Hermosillo en memoria de las víctimas. José Francisco García Quintana, integrante del movimiento, dio a conocer que la jornada iniciará con una misa programada para las 10 horas en la iglesia San José, como parte de los actos que año con año reúnen a familiares, amigos y ciudadanos solidarios con la causa. Posteriormente, a las 18 horas, se realizará la marcha conmemorativa que partirá del sitio donde se ubicaba la guardería ABC y concluirá en las escalinatas de la Universidad de Sonora, donde los padres y madres de las víctimas emitirán un posicionamiento sobre la situación actual del caso. Desde el estado de Sonora, para Informe 24, Mariela Bernal.
11: En la opinión de Jesús Martín Mendoza.
12: Suenan sirenas de alarma dentro del gobierno de la presidenta Claudia Sheinbaum en el momento en el que se conoce a través de un trabajo periodístico de que dos gobernadores empiezan a ser investigados por el Departamento de Justicia de los Estados Unidos. Concretamente, Alfonso Durazo, gobernador de Sonora, y por otra parte, Américo Villarreal, gobernador de Tamaulipas. La situación no es nada sencilla para la actual administración porque en el reportaje que aparece hoy en Los Angeles Times de Steve Fisher, se aclara, se establece y se confirma que les habrían retirado las visas. Las reacciones han sido muy intensas, inclusive hasta por la directora de comunicación social del gobierno de Sonora, quien ha aclarado en las redes sociales que es completamente falsa la información. Sin embargo, una periodista radiofónica hoy en la mañana entrevistó al reportero, quien asegura mantenerse en sus dichos porque tiene en sus manos la evidencia que confirma que les ha retirado las visas a estos dos gobernadores de Morena. Hay que reflexionar sobre el tema de las visas. A ver, solamente el 15% de la población mexicana tiene algún tipo de visado. Y en realidad no nacimos con visa. La visa estadounidense es un privilegio que los Estados Unidos le da a cualquier ciudadano del mundo para entrar a su territorio. Así que tomar a la visa como una especie de termómetro realmente no tiene ningún sentido.
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1: Bueno, pues Lili Lozada, ¿qué tenemos hoy de espectáculos?
13: Hola Alberto, buenas tardes. Pues mira, el cantante David Bisbal anunció que va a venir a México y pues ya tiene listas las fechas, que va a hacer un tour de todo el país, no nada más en la Ciudad de México. Va a presentarse principalmente en la Ciudad de México, en el Auditorio Nacional, el día 4 de diciembre. También va a estar el 19 de noviembre en Guadalajara, el 21 de noviembre en Monterrey y el 28 de noviembre en Puebla. Entonces, estas son las fechas que tienen diferentes estados del país. Y la venta general ya va a ser el próximo 10 de junio.
1: Venga, pues ya habremos oído. Muchas gracias, Lili.
13: Gracias.
1: Bueno, pues esto ha sido todo. Es casi la 1:24 minutos de la tarde. Nos tenemos que marchar, pero mañana más, como siempre, a la 1:24 de la tarde. Mientras tanto, gracias. Que descansen. Muy buenas tardes.
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0: tardes, muy buenas tardes, qué gusto saludarlos amigos. Estamos aquí en la cabina de Radio Mexicana, en las instalaciones de Audiorama, en el Centro Cívico y Comercial de Mexicali, Baja California. Saludos a través de la frecuencia 910 AM, a través de la aplicación y la página web de Audiorama Comunicaciones. Agradeciendo al sindicato del STIR 7M, sección Mexicali, el sindicato de vanguardia, que ellos nos permiten a nosotros llegar hacia todos ustedes. Chome Cárdenas y un servidor le tenemos a ustedes todo lo relacionado con el béisbol en todos sus niveles. Bienvenidos al Debateando de hoy, miércoles 3 de junio del 2026. Continúan los ajustes o limpia, necesita producción los Padres de San Diego. Y ahora que veo esta nota de que han puesto en asignación a Castellanos. A Nick Castellanos me recuerda hace que fue 2024, bueno, con Nelson Cruz y Odor, aquellos jugadores latinos también que llegaron, que fueron tomados por los Padres de San Diego también, pues con la esperanza, ¿no?, de que con su veteranía aportaran un poco más a la ofensiva, y fueron recortados. Y a su vez creo que fueron los últimos equipos, o el último equipo para estos dos jugadores. Ahora Nick Castellanos bateó muy poco, ¿eh? No alcanzó ni los 200. No fue un problema solamente de Castellanos, fueron varios Padres los que andan arrastrando el promedio. Pero Nick Castellanos fue designado para asignación con el juego que perdieron ayer contra los Phillies de Filadelfia. Creo que van a llamar a Samat Taylor de AAA. Acaban también de subir uno de sus prometedores prospectos, que parece que no le fue muy bien en su presentación. Liga Mexicana de Béisbol, ahí está el caliente, anda caliente. Movimientos sorprenden, los Diablos Rojos con un movimiento dentro de su cuerpo técnico. De esto y mucho más vamos a platicar el día de hoy, porque ya es momento de saludar a Chome Cárdenas. Chome, ¿cómo estás?
1: ¿Qué tal, compañero? Hola, ¿qué tal? Estimado, lo escucho. Buenas tardes. De mi parte también le doy la bienvenida a que nos escuchen una vez más aquí en su programa Debateando, en su horario acostumbrado de 1 de la tarde. Recuerde que estamos a través de la XAO 910 de Audiorama. A través de esta emisora los saludamos ya a mitad de semana, miércoles 3 de junio, con mucha información relacionada con el béisbol en todos sus niveles. Ya sabe, mucha actividad de la pelota local se avecina para este fin de semana, donde se arranca pues la segunda jornada. Está programada ya la segunda jornada del campeonato estatal. Escenarios, bueno, pues escenarios en el parque concreto del ferrocarril, en el Álvaro Escamilla y en el campo número uno, Andrés Chato Rivera, en la colonia Zaragoza. O sea, las tres series en la ciudad. No habrá estatal en el Valle Mexicali este próximo domingo. Vaya usted haciendo los planes. Usted que es seguidor de la Liga Agrícola, de la Liga Noroeste y de la Liga Campesina, estarán pues acá en la ciudad. Vamos a hablar un poquito más al respecto en relación a lo que se viene dentro de la pelota local. En otra de las notas, pues del béisbol de Grandes Ligas, los Yankees de Nueva York anuncian a Aaron Judge fuera del line-up por una contusión ósea. Así que vamos a hablar sobre esta nota, porque los Yankees, bueno, cayeron el día ayer cuando no lo tuvieron en su line-up. Resultados emocionantes. Philly le gana a los Padres y los Dodgers a los D-backs de Arizona y se alejan un poco más en el standing. Así que también hablaremos del standing y, por supuesto, de las series que se avecinan para este día, las que ya están programadas. Algunos resultados ya adelantados que se están viviendo en miércoles por la mañana. Bueno, pues para darles a conocer quiénes están ahorita en actividad dentro de lo que es la pelota de Grandes Ligas, en los resultados pues que se están dando a diario. Hoy tira Shohei Ohtani ante los D-backs de Arizona. Bueno, 4-1 ganan los Marlins a los Nats en la novena entrada. Están cerca de llevarse la victoria los Marlins. Los Medias Blancas de Chicago 8-0 blanquean a los Twins 1-1, Marineros y los Mets.
0: Ayer ganaron Marineros.
1: Ayer ganaron los Marineros, ya ganaron los Tigres a los Riley por segundo día consecutivo, 7-2. Y hoy le estará tirando a los Padres de San Diego, Lalo, Sánchez. Que lleva una cadena pues de 24 1/3, creo, de el récord que implantó ya en su salida y precisamente fue ante los Padres, que se va a enfrentar a Walker Buehler. Pero vamos a ver la seguidilla que pueda tener este lanzador, que ya fue nombrado el lanzador de todo mayo, lanzador del mes pasado. Así que tenemos estas y otras notas más.
0: Los Tigres, perdón, ¿ya ganaron?
1: Tigres ganaron.
0: Sí, fíjate, habían perdido 21 de los últimos 25 juegos los Tigres. Y acaban de barrer al líder de la otra división, pero al fin líder, de Tampa. Y eso fue como visitante. Es su primera barrida en 7 semanas de los Tigres del Detroit.
1: Se desplomaron, ¿no?
0: Sí.
1: Y siguen, bueno, la oportunidad que tuvieron de salir del sótano es precisamente porque su rival es Kansas City. Uh-huh. Y ya le ganó los 3 juegos. Bueno, lleva 3 juegos ganados en forma consecutiva y eso le ayuda a que pues Kansas City se quede solo en la última posición de la división central de la Liga Americana.
0: Vamos a ver si alcanza a levantar el equipo de los Tigres. Por lo pronto ya ilusiona un poco al jugarle muy muy bien a uno de los mejores equipos sin duda, como es los Rays.
1: Oye, Rays de Tampa. O sea que Castellano lo mandan al sistema de asignación.
0: A la CEF, ajá.
1: No pudo ayudar al equipo.
0: No, muy poco.
1: Y el otro es que Luzardo. No, Luzardo, perdón.
0: Está lastimado.
1: Está lastimado.
0: 10 días. Por eso trajeron a Bowen y ahora se traen de los Chihuahuas. He visto jugar este.
1: ¿Cómo le está yendo ahorita a Tornelas?
0: Le perdí la huella. Le perdí la huella, pero este que viene, ahorita voy a entrar otra vez a la nota.
1: Digo, porque pues prácticamente dieron de baja a un jardinero, pues trajeron a otro.
0: Taylor, ya me acordé. Es un tipo, es morenito, de esos tipos que, pimentosos, de esos que les gusta correr y ese
1: tipo,
0: ese
1: carro.
0: Tipo de pelotero. Uh-huh. Es el que acaban de traer los Padres de San Diego, pues no, nada fácil, ahí están con los Phillies. Vamos a ver qué es lo que sucede. Oye, dolorosa derrota, y me tocó ver ese juego, sobre todo la parte final. Dolorosa derrota ayer para Zarapero de Saltillo, ganando por una carrera. En la novena entrada llega Jesús Cruz, poncha, hay una. Segundo bateador, poncha, pero se le escurre el catcher, llega primera. Y luego viene Carlos Soto, home run, y le dan la vuelta a los sultanes, a los Zaraperos. Ya ahora sobre Cruz, que había sido uno de los relevistas o pitchers, pues más...
1: Yo dije ahorita Kansas City, no son los Rays de Tampa los que barrieron.
0: Ah, bueno, sí.
1: Es que Kansas City está pegadito a ellos. Oye, conectaron 6 cuadrangulares,
0: Monclova,
1: y 3 consecutivos a Manny Barreda.
0: 1, 2, 3, y ganaron 6-5.
1: Fueron 4.
0: Algo bien curioso, porque todas las carreras fueron cuadrangulares.
1: Solitarias,
0: y con ese ganaron 6-5. Todavía, en el juego de ayer, una jugada en home marcada como out, y que pasaron la repetición de veces, y pues los estaban jugando en Saltillo, y decían, sí, ahí metió el pie, los cronistas, pues, así. Yo también lo miraba, ¿sí? Hasta eso. Metió el pie, y mira, que por este, no, que tocó el guante. Out, se los quitaron al Zarapero de Saltillo, volvieron a envasar a 2 más, no pudieron los de Saltillo y perdieron. Dolorosa derrota. Como dolorosa derrota para ahora los que están metidos en mal momento son los Guerreros de Oaxaca.
1: Sí, están bien. Ya se dieron el liderato, después de que estuvieron, o que se mantuvieron, ¿no? Más o menos. 3 series, 4 series por ahí, como líderes que no, pues, no los alcanzaba nadie. Y ahora, ya como lo mencionas, aunque bueno, pues es un juego de diferencia, pero Olmecas y Diablos Rojos de México, pues no ceden. No sé, oye, pero Guerrero lleva 5 derrotas en forma consecutiva, o sea, no aprovechó la derrota de Olmeca ni la de Diablos.
0: No, perdieron los de arriba, y pues bueno, la parte del medio con el triunfo de Pericos, incluso del Águila también ganó un juego cerrado, Bravos le pegó a Diablos Rojos, entonces ahí se compacta un poco más la división de, o la zona sur, aquí son zonas. Y yo recuerdo que el lunes estuvimos platicando de cómo se estaba cerrando esa parte del standing, sobre todo en el sur, pues de que no eran ya los mismos equipos, Leones, Diablos y uno más. No, ahora son varios los que están peleando. Eso es la competencia, eso es muy bueno.
1: Pues tratando, ¿no?, de los Leones de salir de ese... De esa última posición, llevan 2 ganados en forma consecutiva, están de diferencia un juego y medio de los Piratas de Campeche para poder salir de esa última posición. El Águila de Veracruz está en la parte media, se puede decir está 8, estamos hablando de un juego y medio entre... son 2 juegos y medio entre el Águila y Leones, o sea, no son muchos. Están pegaditos.
0: Sí, estamos cerca.
1: Los últimos 5, pues, están pegados, hay poca diferencia.
0: Va a estar bueno el cierre, el complemento, pues, de la temporada en la Liga Mexicana de Béisbol. Diablos Rojos del México no se caracteriza por hacer muchos movimientos durante la temporada. Me refiero a movimientos de un cuerpo técnico. Y ahora... sorprende al medio del béisbol mexicano, sorprende sobre todo por el despido de Roberto Espinosa. Roberto Espinosa, creo que es venezolano, ha sido el coach de pitcheo de los Diablos de los últimos años y obviamente es bicampeón con ellos. Dicen que es muy estricto, muy especial, pero que es muy efectivo. Aquí la situación que anuncian los Diablos Rojos del México es que lo despiden, pero no argumentando incumplimiento a las políticas internas.
1: Al reglamento del club.
0: No por lo deportivo.
1: Al reglamento del club, algo, alguna...
0: Entonces, ¿qué sería? Como para despedir, porque ahorita no está fácil agarrar. Puede
1: haber sido que llegó tarde, que se haya hecho... de palabra con alguien. Con
0: un jugador, o que haya... No sé, hay que ir tantas... cosas pudiera ser uno mal pensando rápidamente y de lo que ha sucedido, bueno, porque uno cree que el problema puede ser Chome solamente en el clubhouse o con un jugador o con un directivo, pero puede ser más allá.
1: Y ya, por lo pronto
0: se va a ventilar.
1: Por lo pronto dejan a 2-5, ¿no? Del picheo de los Diablos, y Fernando Méndez y Javier Arturo López. A Javier Arturo López, al zurdo lo llevan ahí poco a poco para que sea también, porque siga siendo parte de la familia, ¿no? De los Diablos. Tiene poco que se retiró.
0: Sí, sí. Bueno, pues, todo esto vamos a hablar hoy, Chome. ¿Qué te parece si nos vamos a la primera pausa?
1: Vamos
0: allá. Vámonos, ahora sí, el dueto Miseria presenta al otro dueto Miseria. Las Mañanitas, sí, señor.
1: 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Ya está prendido el asador, porque la mera mera de Motores Méndez, la joven Nancy Méndez Rodríguez cumple años el día de hoy, así que le mandamos un afectuoso saludo y esperemos pues que la pase lo mejor. 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Felicidades pues a Nancy Méndez Rodríguez, que la pase de lo mejor.
0: Voy a ir a ver si vino el Charita.
1: Échate una vuelta. Sí, ah, no, por lo que está pendiente.
0: Tengo ganas de saludarlo simplemente. ¿Alguien más ha hecho uno de tus cumpleaños?
1: A ver, pues déjame checar nada más, a ver quién es el que cumple años aquí. Entonces vamos a sacar. Ah, ok, aquí, como no, ya tenemos otro cumpleañero. También le mando un saludo muy afectuoso a mi gran amigo, el licenciado Humberto Cázares, que el día de hoy cumple años. Esperemos pues que la pase de lo mejor. Ya le tienen su pastel listo en casa con los logos de la América, porque él es americanista 100%. Esperemos pues que la pase lo mejor. Le mandamos un saludo y una felicitación muy especial de parte de sus amigos de su programa Debateando.
0: Mandamos un saludo bien especial a Miguel Aramburo. Hoy está cumpliendo años.
1: ¿El güero?
0: Exactamente.
1: Ah, güero.
0: Felicidades.
1: ¿No le llegará el güero?
0: Sí, allá, sí. Anda, allá anda todavía tirando cambios y sliders. Mario Jiménez, le mandamos un saludo hasta allá, hasta el kilómetro 43, en Tacos de Guisados, La Cuata.
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0: Cristi Burgoyne, saludos a mi amiga de la secundaria. Ah, qué tiempos. Saludos, pásalo bonito en este día. A Rafa García también. Me hizo recordar Rafa García, aquel pitcher de Wasabi. Sí, creo que estaba con Wasabi. Bueno, pásenla bonito en el cumpleaños. Y bueno, porque el faraón dijo, no voy a poder ir, pero te encargo mucho. Me dijo que no. Los de Grandes Ligas, que
1: sí
0: no se me pase.
1: Sí. Ah, ¿y él tira a cumplir con lo que le encargaste?
0: Ya, sí le encargué unas hamburguesas. Oye, Omar Mesa, Álvarez, el Omarcito, Bolibolín, feliz cumpleaños. Hoy, 15.
1: Ah, jovencito casi, 15, de dos, 15.
0: 15. ¿Ha pasado el tiempo?
1: Uy, luce bien con esas botas.
0: 15. No, uno se pone espuelas y camina y le hace chash, chash, chash, chash.
1: ¿Quién le regaló el sombrero ese?
0: Su abuelo Martín. Sí,
1: muy bonito.
0: Sí, sí. Un chuecón, pero está bonito todavía.
1: No, no, pues es tradicional.
0: Y llega el voleibolín chash, con la camisa así abierta, así desabotonada. Y no, pues hasta uno se encoge poquito y luego te dice... ¿Qué onda, tío?
1: La pura finta.
0: Sí, porque está chiquillo todavía, pues. Está 15. Pásala bonito hoy en tu cumpleaños. De Grandes Ligas, aquí está Luis Urías. Luis Urías. A ver. ¿A poco los Urías cumplen años el mismo día?
1: Sí, no son cuates.
0: No son cuates. Luis Urías, nacido en 1997, y Ramón Urías en el 94. Los hermanos Urías nacieron un 3 de junio, felicidades. Grandes Ligas, mexicanos. Vamos a ver quién más conocido. Eric Lauer, Harrison Bader, también nació un día como Jordano Ventura. Mira, estuviera también en celebración. ¿Quién más? Vamos a ver. José Molina, 15 años en Grandes Ligas, nació un día como hoy. Robert Machado también. Lo recordamos, Carl Everett, 14 años de Everett. Nelson Liriano, también nació un día como hoy. José Tolentino, otro mexicano, también que llegó a Grandes Ligas. Steve Lyons, se me hace que este amigo era catcher, si la memoria no me traiciona. Y hay muchos más, pero con eso nos quedamos. Así que felicidades a todos los que lleven por nombre Carlos. Ah, mira, Califas. Felicidades, Carlos, pásalo bonito. El Cali, también.
1: A todos los Carlos, entonces.
0: A todos los Carlos. Ah, mira. Pásalo bonito. Cali, pues.
1: Oye, si le hablamos a Cali, para invitarlo a comer por el día de... ¿No?
0: Pensé que me iba a decir, le hablamos al Cali para que nos invite a comer en su santo.
1: No. ¿Qué pasó? ¿Qué? Y... ¿No te acuerdas de aquel 13 de octubre del año pasado?
0: Ah, sí. Que se pagó en mayo.
2: Matías. Mira, la bruja del 71, le mandamos un saludo, día de las Clotilde.
0: Ay, ah, doña Clotilde. A mi tía, doña bruja. A doña Clotilde también. Ah, bien sobre, don Ramón. Quién sabe si al último sí.
2: Bueno, vámonos a la pausa y regresamos. No se vaya.
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0: 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No, está bien. ¿Qué crees? Sí. Salió bien, para ser exactamente un miércoles. A ver, Chumacá, nada más. ¿Tú di?
2: Vamos a darle una pasadita al... los resultados de...
0: Vámonos.
2: ...de béisbol mexicano, cómo se vivieron el día de ayer estos duelos que ya adelantamos, ¿no? Mueven los standings tanto de la zona norte como de la zona sur. Bueno, pues el equipo de los Tigres de Quintana apalea 9-1 a los Guerreros de Oaxaca. Una ofensiva de 11 imparables, aunque tuvieron una mala defensiva, 3 pecados, pero pues, supieron, pues a la hora oportuna, hacer las carreras suficientes para... llevarse la victoria con triunfo para Melvin Acosta, con derrota para Alemán Hernández. No sé, que está con Oaxaca.
0: Sí, está. Estaba relevando y ahora parece que ya...
2: está abriendo.
0: Poco a poco él la lleva Alemán.
2: En otro de los duelos, 10-4 ganan los Bravos a los Diablos Rojos del México, con una ofensiva también de 10 carreras, 12 imparables, 0 pecados. Rieleros de Aguascalientes le ganan 4-3 a los Tecolotes. Conectaron 10 imparables los ganadores con un pecado. El Águila Veracruz en un duelazo 2-1 le gana a los Piratas de Campeche con 8 imparables para el equipo del Águila. 4 carreras, 8 imparables, un pecado. Los Dorados no pueden ante los Calientes de Durango, 6 carreras, 11 imparables, y se llevan la primera victoria de la serie. Pericos de Puebla le ganan 11-4 a los Olmecas. Una ofensiva grande de 16 imparables, una defensiva perfecta para el equipo de los Pericos para llevarse el primer triunfo. Se dieron con todo los Zaraperos y los Sultanes. Los Sultanes como visitantes logran esa victoria 11-10. 32 imparables entre ambos equipos, 14 para Sultanes, 18 para Zaraperos, pero Zaraperos cometió 2 pecados. Los Algoneros le ganan 3-1 a los Acereros de Monclova en este duelo, pues, que se vivió el día de ayer dentro de los resultados de la jornada, que culminó con el triunfo de los Toros 4-3 sobre los Charros, con 8 imparables para el equipo de los Toros de Tijuana.
0: Estaba analizando aquí el juego de los Bravos y el equipo de los Diablos Rojos del México. Lanzó usted el pitcher que no le había ido del todo bien, se apellida Ward, de los Bravos. Chome, les tiró pelota de un solo hit en 5 entradas. Un solo hit ahí en el Harpelú contra los
2: Diablos. Donde huele la pelota.
0: Exactamente. No ponchó mucho, dos chocolates, pero estaba dominando muy bien. Él se lleva la victoria. Y hablando de este juego donde el Harpelú había registrado muy buenas entradas durante toda la temporada, siento que esta es una de las más bajas. 6,654. Pudiera decir Monclova y Durango y no sé qué otra plaza por ahí. Chihuahua. Oye, échenme esos 6,000 para acá. No. Pero en el Harpelú, donde era 10, 12, 15, 20, 12, 6,000. Se me hace que son pocas.
2: Pocas.
0: Y la plaza, pues.
2: Estamos acostumbrados
0: a... lo que significa exactamente.
2: Y que Diablos Rojos es uno de los equipos... bueno, es el equipo número uno, ¿eh? En asistencia.
0: Sí, sí, sí.
2: Oye, los Leones tienen afición y no ganan.
0: Ahí sí no los han dejado de su mano. No los han dejado de su mano. Y ahora, hablando en Durango, y me voy directamente a esas plazas. Una, Diablos Rojos, por lo que significa, y es el número uno, que como tú dices, ¿no? Durango, porque es uno de los equipos más encendidos.
2: Sí.
0: Está en zona de clasificación. 1792 aficionados. 1792. Y aquí Chihuahua, Tijuana, metió casi 9000 aficionados. Para hacer un martes, están fabulosos aquí en Tijuana.
3: Checando aquí precisamente, a ver si lo encuentro.
0: Búscale, búscale.
3: Precisamente algo de lo de pues cómo se está manejando la asistencia, pues obviamente pues el equipo de los Diablos Rojos del México roba, ¿no? en esta situación de aficionado, ¿no? Que es el que está punteando. Hace unos días nos compartían esta información, fíjate, los Diablos Rojos del México fue el viernes pasado. Tenían hasta el momento 240,332 aficionados. De ahí le sigue los Leones de Yucatán con 237,046 aficionados. Sultanes 233,255. Toros de Tijuana 172,617. Y Perico de Puebla con 133,708. Pero llama la atención los Leones de Yucatán. En la segunda posición.
0: Y segundo lugar.
3: Ajá. Es que lo último de ellos, lugar en ganados y perdidos en su zona. Y segundo lugar en asistencia.
0: Fíjate que hemos hablado mucho de la temporada de los Leones de Yucatán, pero ahora me doy cuenta que no son los peores. Saltillo ha ganado 13.
3: Monclova.
0: Sí. Ha ganado 13 Saltillo nada más. Y ya como quiera Yucatán
3: los ha ganado 14. Los Charros no aparecen tampoco.
0: Están en segundo lugar, pero dice en asistencia, ¿verdad?
3: En asistencia,
0: porque sí. El equipo sí está bueno. Está muy bueno el equipo de los Charros. Son los campeones.
3: No, pero Charros no aparece entre los mejores.
0: Entre los mejores de asistencia.
3: Están teniendo una buena temporada.
0: Uh-huh. Mira, lo de Caliente, 1, 2, 3, están en cuarto lugar. Lo del Caliente de Durango.
3: También está en la pelea.
0: Están en la pelea total y la gente, pues, aunque es martes, pero... Pues también es martes cuando los equipos hacen mucha, o los equipos hacen muchas promociones y demás, pero pues bueno, hablemos del standing donde los Toros están en primer lugar, Sultanes, ya con este resultado de ayer, viniendo de atrás, y el juego que perdió Charros, empatan 24 y 16 en segundo lugar, a 3.5, Caliente y Acereo están a 3, a 6.5 Releros, Tecos 9.5, Algoneros, Araperos y Dorados están hasta el fondo.
3: Bueno, pues ahí están agarrados de la mano los Olmecas de Tabasco y Diablos Rojos del México con 25-15, pero están cerca los Guerreros de Oaxaca a 1 de distancia. Guerreros de Oaxaca ocupa cortar esa racha de 5 derrotas en forma consecutiva. A 2, Bravos de León, Perico de Puebla 3, a 8, el Águila de Veracruz, Tigres de Quintana 8, 8.5, Conspiradores de Querétaro, Piratas de Campeche 9 y los Leones, decíamos, a 10.5 en la última posición.
0: Tecos, Algoneros, Araperos y Dorados estuvieran eliminados y la serie sería Releros, Toros, Sultanes, Acereros, Charros, Caliente.
3: Acá, bueno, pues estuvieran eliminados Tigres. Bueno, pues ahí están empatados, tienen una oportunidad de ver, aunque la diferencia para el Águila. Tigres, Conspiradores, Piratas y Leones. Olmeca ante el Águila, Diablos ante Pericos y Guerrero ante Bravos.
0: Perico, Diablos.
3: Perico, ay, ay, ay.
0: Bueno, pues esos son los escenarios al momento de después de la jornada del día de ayer. Hoy vamos a ver si Conspiradores, Leones, doble actividad, Luis Romero, Brandon Brennan y después Smith Rogers contra Cameron Gunn, los Rieleros y los Tecos, Harold González contra Daniel Megden. Robert Dagger de Guerreros contra Michel Basalo, Faustino Carrera, el zurdo de los Bravos contra Ricardo Pinto de los Diablos Rojos, el Águila tiene a Bryce Banning contra RJ Martínez de los Piratas, Dorados tienen a Nick Struck, el Caliente tiene a Dorisamer de Spaine, los Pericos tienen a Antonio Santos y los Olmecas a Tyler Danich, los Sultanes Manny Bañuelos contra Fineas del Monte Smith de los Araperos en su debut.
3: Va llegando, ¿no?
0: Va llegando.
3: Y otro creo que bateador.
0: Araperos, Allen, que estaba aquí en Tijuana.
2: Y los Tigres dieron de baja a Blanco, de Pedro Blanco.
0: ¿Sí?
2: Que por indisciplina, ¿no? Pues conectó creo que un cuadrangular y coció de más.
0: Ah, no, no, esa no me la supe, fíjate. Jaime Barría de los Algoneros contra Jorge Tavares de los Acereros. Este es un duelazo. Ojalá tenga oportunidad de verlo. Porque va a tirar Kurt Heyer contra Randy Wine. Heyer es el segundo mejor en efectividad. Y ahora que el primer lugar te voy a
2: recordar. ¿Pertenece todavía a Mexicali?
0: Sí, pertenece. Y este hombre, dentro de poco, y si sigue tirando así, pues va a quedar en primer lugar de efectividad. Y va contra los Toros en Tijuana. Ese es el duelazo que se espera para el día de hoy.
2: El que también va a Tijuana es tu pariente.
0: ¿Cuál de todos?
2: Mario Mesa.
0: Mario Mesa. Y así
2: dos le dicen, por uno.
0: Y así le dicen él, el pariente.
2: Dos por uno.
0: Mario Mesa Mendoza. Dos por uno. Oye, a ver, ¿cómo está ese movimiento? Habían anunciado que Villarreal y Mesa se venían. Iba para atrás Gutiérrez y Allen. Y al final Villarreal.
2: No. Son dos jóvenes.
0: Dos por uno nada más.
2: Sí. Sí, pero no, no se dice si es cambio definitivo.
0: Se quedó jugando.
2: Solo préstamo.
0: Leí que es por el resto de la temporada.
2: Saludos a mi amigo Eric Osuna, el fumigador más rápido de la región. Allá anda laborando y más con el Carlosito. Hay mucho trabajo. Pero dice el Carlosito, ya sea, chome, cómo nos quitamos el calor con una aguatap bien helada. Así que, más tarde, dice, aquí ir a checar tarjeta. En un lugar comodito donde se reúnen los amigos.
0: Muy saludos, bien. Eric. Saludos. Pásenla muy bien. Vámonos a una pausa, regresamos. 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

0: 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El pollo Charlie, el papá de los pollitos, que nos envía la pausa, volvemos. Eso, 4 o 5 tortillitos, por supuesto, para que la
1: merienda. 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

0: Regresamos, gracias por continuar con nosotros aquí en su programa Debateando, y seguimos hablando, claro, del béisbol. Es miércoles, vamos a dar una actualidad de lo que está sucediendo. Mets Marineros sigue el 1-1, pero ya en la tercera entrada. De hecho, en la primera entrada fue cuando se llegaron las dos carreras. Pues eso es lo que tenemos de avance, juegos que ya terminaron, como los Marlins. Ahí van los Marlins. Ahí van los Marlins acercándose a los 500. Ganaron 4-1 a los Nats. Unos números muy similares de los Marlins y los Nats. Los Tigres, lo comentamos ya, si usted no lo escuchó, los Tigres que completan la barrida contra los Rays, ganaron 7-2, y los Medias Blancas que sin su estrella, una de sus estrellas, ganaron y blanquearon los Medias Blancas 8-0. Chome, te pregunto directamente, si ¿crees tú que los Medias Blancas vayan a entrar en playoff?
1: Se le vaya a acabar el gas.
0: Okay. Ajá, que, las dos.
1: Pues yo pienso que van a llegar bien a la primera vuelta.
0: Ajá.
1: Y va a depender lo que hagan en el receso, si compran.
0: Ah, ok, entiendo.
1: Si compran, se van a, digo, obviamente se van a mantener a tratar de mantenerse con unas contrataciones ahí en la pelea, pero si no compran, yo creo que se van a desplomar al final de la temporada.
0: No, irán a aguantar.
1: El que sabes que también está en una situación similar, considero yo, los Rays de Tampa.
0: Okay.
1: Que tienen que comprar algo un poquito más de... Digo, lo que les hace falta, porque están ya en esos últimos juegos batallando.
0: Podemos hablar de... Vamos a ver si podemos hablar... Ah, sí, mira. El tema... Falta muchísimo. Pero ya es junio. El tema de si no quedan en primer lugar los Medias Blancas, hablando básicamente de ellas, contra quién van a luchar en un lugar en el comodín.
1: El comodín.
0: Ahorita están... clasificados los Medias Blancas y van a pelear con los Yankees porque los Rays están en primer lugar. Entonces yo creo que ahí van a pelear contra los Rays o Yankees en ese primer lugar.
1: Pues ahorita están seguros en playoff ya.
0: Ahorita están,
1: si se hubiera acabado esto ayer.
0: Uh-huh.
1: Pero fíjate que, pero te digo, el caso de los Rays de Tampa se están desplomando. Estaban la semana pasada a 5.5 de los Yankees. Y perdieron hoy ante Detroit. Y si llegan a Yankees, Yankees se trepa ya a la primera posición, medio juego. Están a medio juego ahorita, Tampa todavía de líder.
0: Con esa barrida, pues, que les dieron.
1: Solamente ha ganado 2 de los últimos 10 juegos.
0: Y me sorprende, en la Liga Nacional, y a su vez me da gusto, aunque a su vez no, es que los Piratas de Pittsburgh, ahorita en este momento están clasificados como comodines. Los líderes son Atlanta y los Dodgers, ¿no? Y pasarían Milwaukee, en este caso, mira, aún teniendo un gran récord, Milwaukee tendría que jugar un primer playoff y sería contra Arizona. Y San Diego y Pittsburgh estuvieran jugando la otra llave.
1: A los playoffs.
0: Pero San Luis... Cachorros están a medios. Cincinnati, Filadelfia a un juego de echar
1: no
0: fuera.
1: A los Nats.
0: Y los Nats también se asoman por ahí. Pero, oye, ¿cómo hay contendientes para el comodín ahorita, en este momento? Muchos.
1: Sí, ya finalizando la parte media de la temporada, ya empiezan los ajustes, ¿no? Y se empieza a reflejar quién se va y quién se queda. O sea, quién se va ya tranquilo, como en este caso los Bravos de Atlanta, pues no han tenido problemas los Bravos de Atlanta toda la temporada.
0: No
1: han tenido amenazas, pues.
0: No, ahí se van.
1: El segundo lugar están de los Phillies, en estos momentos están a 9.5. Uh-huh. O sea, están lejos.
0: No, los Phillies van por el comodín. Ahora, Tampa y Cleveland avanzan. Seattle en este momento se estaría enfrentando a Texas, ¿sí? Y los Yankees a los Medias Blancas. Pero también aquí está emocionante porque Atléticos están a medio juego de meterse al comodín. Baltimore a 1, Toronto a 1, Minnesota a 2, hasta ahí. Aquí lo único detalle hecho, que de Atléticos para abajo, los que están muy cerca de meterse al incluso Texas, con un récord negativo está en playoff.
1: Está en playoff. Oye, y ahí se irá a quedar Detroit. Se habla mucho de que se pueden desprender de Scuba. Uh-huh. Hay un 90%, se dice, que perderán a Scuba los tiros. O sea, lo negociarán, pues.
0: Ahora, Chome, y si ganan y siguen ganando y se emocionan en estos días.
1: Es que tú sabes que cuando llega el juego de estrellas, ahí se ve todo lo que los planes que traen los equipos. El que compra va porque tiene aspiraciones de estar en playoff, le va a meter. Sí, sí. El que vende, pues ya le va a decir adiós prácticamente a la temporada.
0: Sí, no, y a traerse de novatos y a renovar, ¿no? Parte de buscar la renovación del roster. Estoy buscando, sigo buscando aquí cuáles equipos pudieran meterse a la lucha. De veras, no quiero ser pesimista, pero como veo que están empujando equipos como el propio Filadelfia, que yo creo que Filadelfia va a agarrar un ritmo tremendo, ¿eh? No sé si va a alcanzar a los Bravos, como tú indicas, pero va a encabezar el comodín. Y Arizona también se me hace un equipo muy peligroso. Los propios Cardenales y los Cachorros, yo creo que los Padres te tienen que apurar. Algo tienen que hacer porque son muchos equipos que los están acechando.
1: Oye, qué raro, ¿no? Que no hayan nombrado manager ya por el resto de la temporada a Adam Oettinger.
0: Todavía no.
1: Pues todavía no.
0: Yo pensé que ya lo habían dejado.
1: No.
0: Sigue de interino. ¿Cuánto tiene ya? ¿Un mes? ¿Tres semanas?
1: Pues lo que sí es que tiene.
0: Dos semanas no, ¿eh?
1: Tiene récord ganador.
0: Dos semanas no tiene. Bueno, este es el béisbol de las grandes ligas. Así que vámonos. Vámonos a la pausa porque es la 1:48. 1:48. Haga planes porque viene el pollito.

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0: 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Volvemos.
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0: Volvimos, Chome Cárdenas.
1: Así es, estamos de regreso ya en la recta final de este su programa Debateando. 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Bueno, pues el próximo domingo se estará jugando la segunda jornada del campeonato estatal, donde los micrófonos de la estación hermana, la buenísima 850 de Audiorama, estarán en el Álvaro Escamilla, en el Parque Álvaro Escamilla, en esta serie entre la Liga Urbana y la Liga Campesina. En otro de los duelos, pues en el Parque Concreto del Ferrocarril, la Liga Noroeste estará viajando a la Casa de la Ola Naranja, y de un en un largo viaje que tendrán que madrugar, obviamente, desde Ciudad Morelos hasta la Zaragoza, la Agrícola del Norte va de visita al campo número uno para enfrentarse a la Liga Poniente de Mexicali.
2: ¿Dónde juega la Noroeste? Perdón, ¿la Noroeste dónde juega?
1: En el Ferrocarril.
2: Ah, está de visita.
1: O sea que la Agrícola va con dos victorias a la Poniente, a la Zaragoza.
2: Dos giras para la Agrícola, ¿no?
1: Dos giras, ajá.
2: De manera consecutiva.
1: Y la Noroeste y Campesina, pues Noroeste llega al Parque Concreto del Ferrocarril con dos derrotas y los espera la Mater con dos victorias. La Liga Urbana pues no conoce derrota ni triunfo porque descansó, y la Campesina llega con dos derrotas el próximo domingo al Álvaro Escamilla.
0: Ahí está la segunda jornada del naciente torneo estatal o campeonato estatal de primera fuerza en la zona Valle. Pregunta por la hora del juego de los Padres de San Diego 340. Y sobre todo el atractivo este es porque hay que darle seguimiento a Christopher Sánchez, que lo dijiste al inicio del programa, Chome. Son 44 entradas, dos tercios, sin permitir, de manera consecutiva, claro, sin permitir carrera. Y está sobre el récord de todos los tiempos de Orel Hershiser, de 59 innings. ¿Sabes lo que es eso? 59 innings sin permitir carrera.
1: Estamos hablando de que son 144... 15, 14 entradas, dos tercios. No, un tercio.
0: 14 entradas,
1: un tercio. No, lo va, obviamente, en esta salida. Pero fíjate, rompió el récord que tenía con los Phillies, ¿no?
0: Ajá.
1: Contra los Padres de San Diego. Y los Padres de San Diego pudieran ir por la revancha y cortarle la racha de
0: entradas. Y en Filadelfia.
1: Vamos, ahora la diferencia es que va a su casa.
0: Va a su casa, exactamente. Pero fíjate, en una semana los Padres enfrentarlos dos veces.
1: A dos, sí.
0: Se sacaron la rifa. Los Mets, rally de 3-4 ahora. Ahí van los Mets. Ahí la llevan. Bobby Chet produjo par de carreras. Vámonos, tenemos una pausa todavía y vamos a regresar. ¿Por qué? ¿Qué creen? Prepárense, viene lo brillante, el diamante. Y lo decepcionante del diamante. Volvemos.
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0: Vámonos a lo brillante del diamante y también viene lo decepcionante del diamante, ya para despedir el programa de hoy.
1: Bueno, pues yo le doy lo brillante del diamante a los Marineros del Seattle. Me pone nervioso con esas 8 victorias en forma consecutiva. Y me pongo nervioso porque se le pudiera dar mañana, pero necesitan una reacción. Van cayendo 5-1 ante los Mets. Pudiera cortarse la racha de 8 victorias en forma consecutiva, pero por lo pronto, por este día, se lo doy a los Marineros del Seattle. Y lo decepcionante es para los Marlins de Miami, que a pesar de ese esfuerzo de repuntar en esa difícil división que encabezan los Bravos de Atlanta, han perdido a 3 lanzadores en días consecutivos.
0: Bueno, sí, eso es doloroso, ¿eh?
1: Claro, doloroso, porque están peleando.
0: Y ahorita no están para andar peleando, más bien perdiendo jugadores claves. Yo me voy con... El otra vez le di lo brillante, el diamante, a los Acereros y a Juan Gabriel Castro y dije... Y hoy, ¿por qué no es para el Caliente Durango y Oscar Robles? Porque están en cuarto lugar los... O el Caliente del Durango o de Durango. Solamente superados por todos, Sultanes y Chanes. Lo decepcionante del diamante... Ay, ay, ay. Pues aunque no son sotaneros, pero los Zaraperos de Saltillo. Veo que otro año más no tienen pies, no tienen cabeza. Y ayer todavía pierden el juego con su mejor hombre. O sea, ya cuando vas a perder, vas a perder. Sí. Zaraperos de Saltillo le sacaron el juego a Jesús Cruz. Con esto, Chome, nos vamos. Podemos tener alguna otra nota. ¿Con qué te despides?
1: No, pues, ¿qué te parece si le damos una pasadita al standing de la Liga Americana y Nacional respectivamente? Porque échale, se ponen buenos los duelos en este día, donde ya hay resultados, hay avances, y nosotros les vamos a compartir, antes de despedir este su programa, el standing en las posiciones en la división este de la Liga Americana. Regresan los enrachados Yankees de Nueva York, pierden por barrida ante los Yankees. Los Reyes de Tampa se mantienen a medio a juego, ver, todavía.
0: ¿Los enrachados qué?
1: Yankees de Nueva York.
0: ¿Tú sí quieres ir a comer con el Cali Calderas, verdad?
1: Ya tengo días insistiendo esa buena, digo, mencionando la buena racha de los Yankees.
0: Y Gerrit Cole, hombre, picherazo.
1: Medio juego están los Yankees, a 8 está Baltimore, también Toronto, a 11 los Medias Rojas de Boston.
0: Cleveland es el líder en la central. Medias Blancas, ahí vienen mis Medias Blancas, a 2. Minnesota, Detroit y Kansas City.
1: En el oeste, los enrachados Marineros del Seattle están con 8 victorias, decíamos, en forma consecutiva, 2 de distancia de los Rangers. A 3, Atléticos. A 6, Houston. Los Angelinos abajo. Adiós.
0: Los Bravísimos de Atlanta en primer lugar. 41 victorias. Sí, hombre. Nadie tiene más de 40 victorias más que los de Atlanta. Filadelfia está lejos, a 9.5. Washington, Miami.

0: Y los Mets.
1: Los cerveceros con su picheo se mantienen de líderes, 37-21 en ganados y perdidos en la central. A 5 y medio están Piratas de Pittsburgh,
0: los de
1: Cardenales
0: Pirru.
1: a 6 y medio, los Cubs a 6 y medio, Cincinnati a 7.
0: Los de Pirru han ganado 4 al hilo. Los Dodgers se despegan y se despegan. Han ganado 8.
1: No más.
0: 8 de los 10. Los Padres ya están a 6. A 6 y medio Arizona, Colorado y San Francisco. Increíble San Francisco. Bueno, nos vamos, Chome.
1: Nos vamos porque lamentablemente se nos acabó el tiempo. Nos tenemos que ir. Mi nombre es Luis Cárdenas. Yo quiero invitarlo a que nos escuchen el día de mañana, como es la costumbre, de 1 de la tarde. Recuerde que estamos a través de la XAO 910 de Audelama. Mañana, más notas del béisbol en todos sus niveles aquí en este programa de Bateando.
0: Saludos al faraón que le anda dando duro durazno a las hamburguesas. Ahí anda en el centro de California. Saludos a nombre de Chome Cárdenas y gracias a todos ustedes también por ser parte del Debateando del día de hoy. Mañana vamos a tener otro gran programa, ya verá.
1: No fue a lo que dijo, ¿eh? No, andar en las palmas.
0: Anda comprando tenis.
1: El miércoles de palmas.
0: Ándale, de veras. Anda en las hamburguesas y demás. Está bien, está bien. Mañana vamos a tener otro gran programa, ya verá. Quédense en la bonita programación de Radio Mexicana. Ha llegado Antonio Aguilar, siempre como primero en la orden, el charro zacatecano, la canelera, Lucerito, que no quede huella, que no, el Juan Mendoza, el Tariacuri, ¿de quién estás enamorada? Vicente Fernández, que te vaya bonito. Esto y mucho más, amigos, aquí en Radio Mexicana. Amigos, gracias por escucharnos. Nosotros le recordamos que todo lo que usted haga, hágalo con ánimo y fe.
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2: Son las 2:15.
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0: Son las 2:28.
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0: Son las 2:45.
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0: Son las 3.
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0: Son las 3:12.
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0: Son las 3:29.
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0: Son las 3 con 46 minutos.
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2: Hola, ¿qué tal? Bienvenidos todos. Los saludo con mucho gusto. Hoy miércoles 3 de junio 2026. Abrimos el programa de hoy así, el tema del narcotráfico como aguja. La reacción a las demoledoras declaraciones del pasado domingo por parte de la presidenta de México ya se dejó sentir y con fuerza. Primero llegó la respuesta frontal del embajador, ahora el golpe mediático viene directo desde la costa oeste con la publicación en el diario Los Angeles Times. Es materialmente imposible que un diario de ese calibre se aventure a publicar a la ligera que dos gobernadores mexicanos en funciones están bajo investigación formal en Estados Unidos. Ante este escenario, el análisis nos obliga a plantear únicamente dos hipótesis. O el diario estadounidense realizó un trabajo de investigación periodística sumamente profundo, o la administración de Donald Trump filtró deliberadamente la información para enviar un mensaje político. La pregunta obligada que debemos hacernos es qué tan real y qué tan serio es este señalamiento sobre los mandatarios estatales. Este hecho no solo...

0: al máximo la ya de por sí frágil relación bilateral, sino que coloca a la presidencia de México en una posición sumamente compleja, obligándola a enfrentar a King Kong armados apenas con una resortera. Estamos ante una situación crítica y de múltiples lecturas. Sin embargo, la explicación más sencilla es la misma de la que siempre hemos hablado en este espacio. El narcotráfico es una línea industrial perfecta que abarca producción, tráfico, consumo y armas. Es un fenómeno estrictamente bilateral y transnacional. No hay narcotráfico si no existe cooperación y complicidad de los dos lados de la frontera. Simplemente no existe el uno sin el otro. Ya comenzó el choque y las repercusiones apenas empiezan a asomarse. ¿Por qué México no señala a narcotraficantes gringos políticos o no? En fin, ahí les dejo la pregunta, la provocación. ¿Ustedes qué opinan? Yo por lo pronto los saludo con muchísimo gusto, soy Eugenia Novel, les agradezco que nos escuchen aquí por Audiorama Comunicaciones en todo el país y también muchísimas gracias por seguirnos en nuestras redes, por escribirnos, comentarnos, sugerirnos. Estamos en todas las plataformas y también en YouTube, en Instagram, en Alexa, y le piden por Informe 24 con Eugenia Novel. Y aquí estamos, cerca de ustedes. Vamos a las noticias del día, si les parece. Lo que ustedes leerán mañana en las primeras planas. Tatiana Flores.
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2: Jania, ¿qué tal? Muy buena tarde. Esta es la información. Los gobernadores morenistas de Sonora, Alfonso Durazo, y de Tamaulipas, Américo Villarreal, están siendo investigados por Estados Unidos por presuntos vínculos con el crimen organizado. Así lo aseguró este miércoles una publicación del diario Los Angeles Times, el mismo medio que dio a conocer el caso del gobernador con licencia de Sinaloa, Rubén Rocha Moya, y de otros 9 funcionarios y exfuncionarios de Morena en ese estado. Según la reciente publicación, a los 2 gobernadores le retiraron las visas el año pasado como parte de las investigaciones. Todo este tiempo estuvieron ingresando a Estados Unidos a través de un permiso especial que da ese país a personas catalogadas como testigos cooperantes. En el caso de Durazo lo investigan por nexos con grupos criminales y a Villarreal por huachicol. El gobierno de Tamaulipas, a través del coordinador de comunicación social Gerardo Alarguín, negó de manera categórica y contundente las afirmaciones publicadas por Los Angeles Times sobre el gobernador Américo Villarreal. En una publicación en X reiteró que los señalamientos son falsos y que no hay documentos que acrediten la publicación. Por su parte, el gobernador de Sonora, Alfonso Durazo, ofreció una breve conferencia de prensa en la que aseguró que tiene su visa y también negó las acusaciones. Escuchemos.
3: Como lo he dicho en otras ocasiones, no muerdan todos los anzuelos. Esa nota no tiene absolutamente ninguna fuente. Tengo mi visa vigente. No tengo complicidades ni con grupos criminales, pero tampoco compromiso de colaboración con ningún país extranjero. En este gobierno he actuado con limpieza, con rectitud. Lo he hecho toda mi vida. Casi sudo agua bendita.
2: Durante la conferencia matutina en Palacio Nacional, cuestionaron a la presidenta Claudia Sheinbaum por la publicación de Los Angeles Times. Y esto fue lo que dijo.
4: De 2 gobernadores, entiendo que pues, ellos tienen que aclarar. Antiero, ayer lo dije. ¿Qué intención con quitar la visa? Y además hacerlo público. O sea, hay que estar tranquilos. Cuando uno está tranquilo con sus convicciones, con la certeza de lo que está haciendo y la garantía de que estamos actuando por el bien del pueblo de México y de la nación, entonces pueden venir estas cosas. Pero, ¿cuál es el interés?
2: Durante el tercer día de paro nacional, hombres encapuchados que acompañaban la protesta de la CENTE en la Ciudad de México irrumpieron de forma violenta en las instalaciones de la SEP. Vandalizaron la puerta de metal. Los guardias del edificio les lanzaron polvo de extintores para dispersarlos. Sin embargo, los agresores lograron entrar a las instalaciones, quemaron una pequeña caseta y 2 policías resultaron lesionados. Tras finalizar la segunda mesa de diálogo, la secretaria de Gobernación, Rosa Isela, informó que no alcanzaron un acuerdo. Aseguró que las demandas no atendidas por la CENTE son por falta de presupuesto y no de voluntad. El ex vicealmirante de la Marina, Manuel Roberto Farías, acusado de huachicol fiscal, solicitó en una nueva carta dirigida a la presidenta Sheinbaum su intervención en el proceso de causa penal que enfrenta. Reiteró que continúan las vulneraciones al debido proceso, presunción de inocencia y el acceso a una defensa adecuada. Se formó la primera tormenta tropical de la temporada en la cuenca del Pacífico. Se llama Amanda y se localiza a 2.375 kilómetros al oeste-suroeste de Cabo San Lucas, Baja California Sur. André Jardiné dejó de ser el director técnico del América. El club confirmó su salida con un mensaje en redes en donde le agradeció la exitosa etapa que tuvo como director técnico, que incluyen 6 campeonatos, entre ellos el tricampeonato. Le agradecieron su trabajo y le desearon éxito en sus futuros proyectos. Jania, hasta aquí con la información.
0: Gracias, Tatiana. Y aquí los temas que tenemos preparados para hoy, para entender la noticia. Los Angeles Times publicó 2 nombres de gobernadores, Alfonso Durazo y Américo Villarreal, que están bajo investigación en Estados Unidos. Hablaremos con el exdirector de operaciones de la DEA en México, Mike Vigil. El Papa León XIV y la encíclica sobre el uso ético de la inteligencia artificial. Tercera llamada, los espectáculos y la cultura. La ruleta, los temas interesantes de actualidad. Más todo lo que se suma en esta hora de Buena Radio. Vamos a la conferencia matutina, el narcotráfico como pretexto para influir en México. Escuchemos.
5: Lo primero es que no es nuevo. Es decir, otros gobiernos, leí aquí hace unos días las memorias de Miguel de la Madrid. O sea, desde entonces, y lo dice él mismo en sus memorias, el narcotráfico va a ser un pretexto, así lo dice, para influir en México. Lo dice así, tal cual en el texto. No es nuevo. Dice, y eso, fíjense, va a seguir creciendo. Así lo pone en sus memorias. Estamos hablando hace más de la Madrid terminó en el 88, pues por lo menos casi 40 años. Entonces eso es lo primero. Siempre ha sido una presión. Ahora pues es uno de los elementos centrales. Lo primero es, el Estado mexicano utiliza todo lo que está en su poder en términos de la legalidad para combatir a la delincuencia organizada. No es aquella cosa de la fuerza del Estado y sale los militares, como en el caso de Calderón, de la guerra contra el narco. Son las leyes, es la investigación, es la inteligencia, es la justicia y al mismo tiempo la atención a las causas, evitar que los jóvenes se acerquen a los grupos delictivos. Entonces es público y notorio todo lo que hemos hecho, tanto el gobierno, el presidente López Obrador y nosotros, fortaleciendo la inteligencia y la investigación para la detención de personas vinculadas con la delincuencia organizada que cometen delitos. ¿Cómo? Pues a través de las carpetas de investigación, la orden de un juez para la detención o el cateo de un inmueble, y a partir de ahí pues todo el trabajo que se hace. Ha habido más de 50 mil personas detenidas desde que nosotros entramos, vinculadas con distintos delitos que tienen que ver con delincuencia organizada. Muchos pueden ser del fuero común, pero están vinculados con algún grupo delictivo. El Consejo Nacional de Seguridad decidió enviar a 92 personas a Estados Unidos que pedían su extradición por considerar que era benéfico incluso para México en términos de la construcción de la paz y la seguridad.
0: No hay duda, que el choque es fuerte y será aún todavía peor. ¿Qué viene en la reacción nacional partidaria? Ahí el efecto. ¿Se unen o se destrozan? Pausa y volvemos.
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0: El gobernador de Sinaloa, Rubén Rocha Moya, quien también ha sido mencionado en versiones similares. Sin embargo, tanto el gobierno de Sonora como el de Tamaulipas han rechazado categóricamente dichas versiones. En Sonora aseguran que Alfonso Durazo cuenta con visa vigente y que no existe ninguna notificación oficial por parte de autoridades estadounidenses, mientras en Tamaulipas califican los señalamientos como falsos y sin pruebas. Vamos a analizar este tema, vamos a tratar de entenderlo. Conversamos con Mike Vigil, exdirector de Operaciones Internacionales de la DEA en México. Mike, te saludo con mucho gusto de nueva cuenta. ¿Cómo estás?
8: Pues muchos saludos, bendiciones a todo el pueblo mexicano.
0: Muchas gracias, Mike. ¿Qué tan delicado resulta que un medio internacional como Los Angeles Times publique este tipo de información sobre gobernadores mexicanos?
8: Bueno, yo no dudo que no es cierto. Y como todos, yo apoyo que vayan eliminando la corrupción. Pero yo no tengo nada de confianza de Donald Trump y su administración, especialmente en el Departamento de Justicia. Donald Trump ha convertido al Departamento de Justicia como una arma contra de diferentes gobiernos, contra de sus enemigos políticos. So, no tiene nada de credibilidad y la presidenta Claudia Sheinbaum lo está manejando muy bien, está preguntando, pues, demuestren las evidencias. Nosotros no estamos protegiendo a nadie, pero necesitamos que comprueben que tienen pruebas contra estos individuos. Porque Donald Trump está atacando a políticos de la Morena para tratar de dañar al partido de Morena y no también al gobierno de Claudia Sheinbaum.
0: Sí.
8: Si queremos hablar de corrupción, Donald Trump y su administración es la administración más corrupta que ha existido en los Estados Unidos.
0: Mike, pero esta investigación del periódico de Angeles Times, ¿estará basado en algo, en evidencias, en sus propias pesquisas, en fuentes oficiales no identificadas? ¿Existe alguna confirmación por parte del gobierno de Estados Unidos sobre estas supuestas investigaciones?
8: No existe confirmación, pero te digo que el periódico no va a publicar algo así si no tiene información de buenas fuentes. Entonces, alguien adentro del Departamento de Justicia, alguien adentro de la administración de Donald Trump les informó, porque si publican algo que es falso, pueden ser demandados en una corte civil aquí en este país.
0: Sí. La jueza ayer en la primera audiencia del general en retiro, el general Mérida, dijo que venían más olas de acusaciones contra funcionarios. ¿Esta será parte de esa ola? En la jueza Paul, que eso es lo que afirmaba el día de ayer. ¿Esto será parte de esta ola de acusaciones y de investigaciones en contra de funcionarios en México? De alto nivel, evidentemente.
8: Sí, yo creo que sí, porque Donald Trump públicamente dijo que se iban a ir contra de políticos en México. Y yo creo que esto es causa de que él tiene mucha envidia a Claudia Sheinbaum, porque Claudia Sheinbaum ahora es la presidenta más popular que existe en el mundo. Segundo, Claudia Sheinbaum no ha permitido la entrada de tropas militares de los Estados Unidos a México a combatir el narcotráfico sobre el escudo de las Américas, que es una iniciativa supuestamente para combatir el narcotráfico. No invitaron a los países principales, que es México, que es Colombia y que es Brasil. Y Donald Trump, basado de esa iniciativa, dice que va a utilizar la fuerza militar letal contra los narcotraficantes, y ahora lo está haciendo en Ecuador, al parecer lo va a hacer en Honduras, solo que él no le gusta que alguien se oponga a la política de él como Claudia Sheinbaum.
0: Mike, pero fuera de las intenciones de Trump, tú estuviste destacadamente aquí en México, precisamente en Sonora. El tema del narcotráfico, ¿cómo lo ves?
8: Sí, los grupos del narcotráfico ahora son más fuertes. Ahora están traficando drogas sintéticas, por ejemplo, fentanilo, metanfetamina. Pero el problema principal existe en los Estados Unidos, porque estamos hablando de la ley básica de economía. Si no existe demanda y consumo, no van a existir los carteles. Y mientras Donald Trump no está haciendo nada para mermar el consumo aquí en este país. Segundo, no está haciendo nada para controlar las armas de fuego que entran a México y toda América Latina. Entonces, la pregunta mía es, ¿por qué estás armando a estos grupos que tú dices que son terroristas? Es una locura.
0: Ya. ¿Cuál es el futuro inmediato que ves, que lees de esta situación en corto y mediano plazo, Mike? Estoy platicando con Mike Vigil, es el ex agente de operaciones internacionales de la DEA.
8: Sí, yo creo que al corto plazo, yo creo que esto va a afectar a los acuerdos bilaterales, por ejemplo, el intercambio de información, los operativos bilaterales entre los dos países, y puede afectar a largo plazo también el tratado de extradición. Pero en los Estados Unidos no nomás está atacando a México en muchas formas, pero ahora, por ejemplo, lo que sucedió en Chihuahua, están mandando elementos de la CIA con drones que se llaman Reapers para hacer vigilancia, violando, por ejemplo, en el caso de Chihuahua, la ley de seguridad nacional, la Constitución de México y la soberanía de México. Pero Donald Trump no respeta la Constitución, el imperio de la ley de los Estados Unidos, y menos lo va a respetar de un país extranjero.
0: Te agradezco mucho, Mike, que nos hayas ayudado a entender desde esta visión de Estados Unidos y evidentemente como ex agente de la DEA lo que está ocurriendo.
8: Sí. Y un comentario final.
0: Sí.
8: Hay que limpiar tu propia casa antes de ir a limpiar las casas en otros países.
0: Que eso es lo que nos está ocurriendo en Estados Unidos, ¿no? Si la droga está atravesando nuestras fronteras, ¿dónde están las detenciones de quien las recibe allá? Porque evidentemente alguien también la recibe y las distribuye y las vende, ¿no? Las drogas. Así que esos operativos tampoco los estamos viendo en Estados Unidos.
8: Exactamente, porque hace poquito tiempo que decomisaron media tonelada de fentanilo aquí en este país. Y cuando estaba Pam Bondi como la procuradora general de los Estados Unidos, dijo que era un decomiso histórico, el más grande decomiso. México está decomisando toneladas de drogas. En el primer año de Claudia Sheinbaum destruyeron 1,800 laboratorios de drogas sintéticas. Han mandado aproximadamente 95 narcocapos a los Estados Unidos, incluyendo a Rafael Caro Quintero. Entonces, todo esto del narcotráfico y la corrupción es puro teatro político de Donald Trump.
0: Pero por lo pronto aquí se están moviendo ya muchas, muchas versiones y yo supongo que no están tan contentos de estos señalamientos. Vamos a ver cómo transcurre la información y si es que hay una declaración, una confirmación oficial por parte de las autoridades estadounidenses. El tema sin duda seguirá moviéndose aquí en el terreno periodístico, político y de la opinión pública. Mike, te agradezco mucho que nos ayudes a analizar y entender este tema.
8: Siempre a la orden. Muchas gracias por invitarme.
0: Al contrario, muchísimas gracias a ti. Es Mike Vigil, ex director de operaciones internacionales de la DEA en México. Sin duda, una voz autorizada para hablar del tema. Vamos a hacer una pausa. Yo soy Genia Nobel. Seguimos aquí, no se vayan.
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0: muchos lo utilicen, muchos lo vean, ya esté en su vida diaria, en la cotidianidad, y no nos hemos dado cuenta de lo riesgoso. Y literal, el diablo está en los detalles. ¿A qué me refiero? Fíjese, la primera encíclica del Papa León XIV, Magnífica Humanitas, ha colocado a la inteligencia artificial, el poder tecnológico, el llamado tecnofascismo, en el centro del debate mundial. Tecnofascismo, ya de entrada el término nos alarma, ¿no? Este documento advierte sobre los riesgos de que gobiernos y grandes corporaciones tecnológicas concentren datos, vigilancia y control social mediante algoritmos e inteligencia artificial. Vamos a tratar de entender el alcance de este mensaje, su impacto en la educación, la ética y la democracia. Conversamos con el doctor Luis Medina, director de Innovación Educativa de la Universidad Iberoamericana. Luis, muchas gracias por tu tiempo. Dejaste un ratito a los alumnos para platicar con nosotros. Somos otros alumnos para ti. ¿Cómo estás? Muchas gracias por aceptar esta comunicación, esta entrevista.
1: Nada, pues muy bien, y agradecerte mucho la invitación y un saludo a ti y a todo tu auditorio.
0: Muchísimas gracias. Luis, ¿qué representa que un papa dedique su primera encíclica al tema de la inteligencia artificial? ¿Por y por qué?
1: Claro, pues mira, yo creo que en primer lugar tenemos que ver justo que a veces nosotros tenemos la idea de que la iglesia no está a los ritmos de los tiempos, ¿no? Y aquí justo se nos muestra totalmente lo contrario. Creo que el tema de la inteligencia artificial pues es algo con lo que ya vivimos todo el tiempo, y qué más que el mismo Papa sea quien nos dedique esta encíclica para reflexionar sobre los retos que estamos viendo actualmente en el mundo. ¿Qué es lo que implica este tipo de tecnología, ¿no? Porque al día a día nosotros lo vemos como algo cotidiano, pero también hay que ver todo lo que está detrás.
0: ¿Y qué es lo que está detrás? O lo que decía yo, en el detalle, ¿no? Que el diablo está en el detalle. Esta encíclica habla del tecnofascismo. ¿Qué es ese concepto? ¿Qué quiere decir?
1: Pues mira, tecnofascismo, y también yo diría feudalismo, ¿no? Se refiere a esta posibilidad que tiene la inteligencia artificial, ¿no? De cómo ha sido creada por un grupo de personas muy pequeño, por un grupo de personas que tiene, evidentemente, de compañías. Y aquí lo interesante del documento es cómo todo lo que nosotros creíamos, los que somos usuarios cotidianos de este tipo de tecnología, nos preguntábamos muchísimas cosas. Las implicaciones de que sea un tercero quien lo desarrolle, que no sea necesariamente alguien, digamos, un Estado, una nación, sino que sea alguien privado, una empresa que lo desarrolle, y cuáles son los intereses detrás de esto. Y lo que hace magistralmente este documento, que la verdad es que a mí me fascinó poder devorarlo, es que nos habla de todas las cosas que tiene de implicación esta tecnología, cuestiones de trabajo, cuestiones de educación, cuestiones de sociedad, cuestiones de quiénes somos como personas, en un documento condensado en unas 40, 60 cuartillas. Eso yo creo que es lo magnífico. Todo lo que nadie se atrevía a decir, lo condensaron en un documento magnífico.
0: O sea que este papa sí es moderno.
1: Más que moderno, contemporáneo, y yo diría súper pertinente y relevante antes de que esto empiece a desbordarse.
0: Y cuando hablamos de que se pueda desbordar, estamos pues intentando entender que estas tecnologías tienen que ver con la vigilancia masiva, la manipulación de información, el control de comportamiento social, las decisiones automatizadas, Luis.
1: Sí, es correcto. Y si quieres, mira, te hago un repaso así rapidísimo de qué habla el documento para que veas la gama tan amplia de temas que cubre aquí el Papa en la encíclica. Primero, pues evidentemente hace una narración, ¿no? De cuál es la historia, de cómo viene la Iglesia, hablando en particular de la doctrina social. La doctrina social en la Iglesia, que tiene muchísimo tiempo que se ha hablado, ¿no? Justo desde su predecesor, desde León XIII, ¿no? Nos habla acerca de estas cuestiones de la justicia, del bien, ¿no? De todo el tema también del reparto equitativo de los bienes. Y diríamos, esto, bueno, nos hace un recorrido histórico de los diferentes papas y momentos de cómo hablan de esto. Pero lo interesante es que al final, estos mismos principios y esta historia los narra o los dialoga con las cuestiones de la inteligencia artificial. Luego de eso, se viene en particular a hablar acerca de las promesas de la inteligencia artificial. Y aquí es interesante también mencionar que León XIV es matemático. Entonces, la forma en que aborda la idea de la inteligencia artificial es terriblemente profunda. Es decir, comprende la tecnología. Y sobre esto justo nos habla acerca de la importancia de considerar que esta tecnología no es neutral, ¿no? Que en realidad es el reflejo de quien lo creó, de quien la creó. Y esto es algo importantísimo, porque si son privados con intereses privados que la desarrollan, imagínate cuáles pueden ser las consecuencias. Claro. Luego de eso se mete un tema súper espinoso, que es el trabajo, ¿no? Estamos hablando de desaparición de trabajo y cómo estas tecnologías, muchas veces en el ara de la eficiencia, lo que hacen es reemplazar a personas, ¿no? Y aquí justo, bueno, esto lo narra desde el inicio, pero nos pone una analogía bien interesante. Babel o Jerusalén. Babel lo que es, tú sabes, la Torre de Babel, ¿no? Que se construye en aras de la eficiencia para homogenizar, para que todos seamos iguales, para hablar una misma lengua, ¿no? ¿Y cuál es la consecuencia de esto, no? Y Jerusalén, que se construye el muro de Jerusalén y se construye de manera dialogada, no solamente por unos cuantos que tienen el poder, sino por toda una comunidad. Y yo creo que lo más interesante es también el último capítulo, que el último capítulo nos habla inclusive de las consecuencias que tiene esta tecnología para la guerra. Al día de hoy, ¿no? Por esta carrera que tenemos, los estados, los gobiernos, están utilizando la tecnología para poder inclusive desarrollar sistemas de guerra, ¿no? Y nos habla justo de cómo esta tecnología tiene que parar en ese sentido, ¿no? Tiene que reflexionar al respecto.
0: ¿Todo esto es lo que encierra el término tan fuerte de tecnofascismo?
1: Todo esto, ¿no? Todo esto aunado, yo creo que el punto central del tecnofascismo es cómo no existe un diálogo, no existe una construcción colectiva de este tipo de sistemas, que de hecho, inclusive dice, y yo creo que de forma muy atinada, las personas que los crean no los construyen, los cultivan, porque no sabemos qué es lo que está pasando detrás de esta tecnología. Entonces imagínate, si las personas que lo construyen no tienen idea de qué es lo que está detrás de estas tecnologías, cuáles son las implicaciones, son mucho más difíciles de poder averiguar. Entonces, tecnofascismo, ¿no?, se refiere a este elemento en particular de cómo hay personas que dominan la creación de la tecnología y que no se construyen como Jerusalén, de forma, digamos, colegiada, a través del diálogo, sino de manera impuesta y con fines netamente económicos.
0: Está viendo ya, pues, lo que sería la bomba atómica, ¿no? Quien la diseñó nunca pensó que iba a ser utilizada para matar, sobre todo.
1: Sí, aunque estas personas, sí, evidentemente hay intereses detrás. Tú sabrás el caso de OpenAI y otro tipo de empresas que comercian de manera regular con gobiernos que lo utilizan para entrenar, digamos, elementos para la guerra, ¿no? El único caso que dijo esto no va a suceder fue Anthropic, que se negó, la compañía que creó Claude, ¿no?
0: Sí.
1: Entonces, ahí es súper fuerte.
0: Aunque, bueno, tampoco podríamos satanizar, ¿no? La inteligencia artificial no es buena ni mala por sí misma, depende de cómo se utilice, ¿cierto, Luis?
1: Pues fíjate, ahí un punto interesante es que en el documento nunca se sataniza a la tecnología, ¿no? Para nada. Se dice, de hecho, que nos va a ayudar para el desarrollo, ¿no? Lo que se cuestiona son dos cosas: los motivos por los cuales se construye, ¿no? O más bien se cultiva, utilizando las palabras del Papa. Y el segundo tema en particular es cómo esta tecnología, al no ser co-construida digamos, generada, las consecuencias que se derivan de esto, ¿no? Y lo que se advierte es, mientras que no sea elaborada y sea transparente para todo el mundo, desde luego que esta tecnología per se obedece al mercado, obedece a la economía, y las consecuencias pueden ser negativas, ¿no? Entonces sí requiere que a través del diálogo y a través de la transparencia este tipo de tecnología se desarrolle.
0: Uh-huh. El Papa habla también de dignidad humana. ¿Qué significa eso en la era digital?
1: Pues fíjate, lo aborda de manera muy interesante, porque dice que la dignidad humana, hay diferentes tipos de dignidad, ¿no? Está la dignidad moral, está la dignidad espiritual, está, bueno, muchos tipos de dignidad. Y lo que él habla es que hay también un tipo de dignidad que se llama la dignidad ontológica, que en español la dignidad ontológica, visto también desde la teología cristiana, se refiere a que todas las personas, por ser creadas por Dios, ¿no?, tenemos un valor intrínseco, ¿no? E inclusive, fuera de la teología, la idea de la dignidad ontológica es que todas las personas valemos. Y este tipo de sistemas, este tipo de lógicas de construcción de la tecnología, lo que hacen es focalizar en los errores de las personas, ¿no? Y entonces atentan, digamos, contra la idea de lo que promueven es otro tipo de dignidades, ¿no? Es decir, otro tipo de dignidad donde vales tú si produces, donde vales tú si eres eficiente, ¿no? Y lo que retoma el Papa es, oye, no, todas las personas valemos, y ese debe ser el principio inicial por el cual se tiene que guiar el desarrollo de esta tecnología.
0: ¿Y estamos viendo ya formas de tecnofascismo? Eso platicando con Luis Medina sobre la encíclica del Papa de León XIV.
1: Desde luego estamos empezando a ver, ¿no? Desde los contratos masivos que se hacen por departamentos de guerra, ahora que se llaman, ¿no? Hasta también inclusive, y te lo voy a poner así sencillo, dentro de los sistemas educativos. Porque en las escuelas, al día de hoy, hay muchos casos en países, sobre todo de Asia, donde al estudiantado, por ejemplo, se le monitorea continuamente y se extrae información para tomar decisiones sobre las personas. Y esta información que se extrae se procesa a través de esta tecnología y tiene consecuencias que muchas veces son no deseables, que discriminan a las personas. En el trabajo también hay muchos ejemplos. Casos de recursos humanos que lo que hacen literalmente es suben los CVs de los candidatos o de las candidatas, y entonces, como estos modelos están entrenados con datos de hombres blancos del norte global, ¿cuál es la consecuencia? Que si yo, ¿no?, que soy latino, subo mi CV y pongo mi foto y mis características, o una mujer sube su CV, lo que hace es que los discrimina, ¿no? Entonces, desde luego que hay este tipo de cosas.
0: Se necesitaría una regulación internacional, ¿no? ¿O qué debería hacerse para evitar esos escenarios?
1: Pues aquí el Papa es muy interesante lo que menciona, porque el punto de partida dice, está en el individuo, ¿no? Nosotros como individuos tenemos, desde nuestras distintas posiciones, responsabilidad. Desde yo como usuario, o como tengo la posibilidad de servir como director, hasta los sistemas educativos, los gobernantes, todos podemos contribuir. Uh-huh. También lo interesante es que dice, esto no se limita solamente a el tema de la gobernanza, ¿no? Al tema, digamos, como de las leyes, sino que lo excede, porque... Y retoma algo bien interesante, ¿no? Porque ahorita la respuesta no solamente está en la tecnología. Y lo mismo en la sala de prensa donde estaban presentando la encíclica, estaba también el cofundador de Anthropic. Y algo que decía es, esto no solamente nos compete a nosotros científicos, les compete también a las humanidades, a la filosofía, ¿no? Y eso es súper interesante.
0: Claro, una discusión del ser, ¿no? Pues te agradezco mucho, Luis, este análisis de la encíclica Magnifica Humanitas. ¿Lo dije bien? ¿Magnifica Humanitas?
1: Es correcto.
0: ¿No? Del Papa León XIV, que abre este debate, es un debate global sobre el impacto de la inteligencia artificial y el poder tecnológico en la vida humana. Me parece que es más allá, como lo apuntas, más allá de la religión. Este documento plantea preguntas profundas sobre ética, democracia y libertad en la era digital, y para, bueno, especialistas como quien acabamos de escuchar, el doctor Luis Medina, este reto será encontrar un equilibrio entre innovación, tecnología, filosofía, protección de la dignidad humana. Esperemos trabajemos en ello. Luis, muchísimas gracias. Gracias por ayudarnos a entender la noticia.
1: Muchísimas gracias por la invitación. Que tengan buen día.
0: Igualmente para ti. Muchas gracias. Vamos a hacer una pausa. Yo soy Genia Nobel. No le cambien. Seguimos aquí en Audiorama. Volvemos.
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0: mujeres ciegas.
1: Claro, Claudia. A la colectiva de mujeres futbolistas ciegas ya la conocemos desde el 2024 y ya hemos tenido apoyo con ellas, ya hemos trabajado con ellas. Pero justamente platicando y pues haciendo estos seguimientos, vimos que este año tienen un reto muy grande. Este reto que es, uno, conformar a la primera selección femenil de fútbol ciego en México. Ese es el primer gran reto, pero ya están trabajando en ello y decidimos sumarnos. ¿Por qué? Porque hay un pasito más allá, ir a la Copa América en Brasil en septiembre del 2026. Vimos que no solamente se trata de apoyar este viaje, no solo se trata de apoyar a la selección femenil, que por sí ya son dos cosas muy grandes, Claudia. Se trata de una cuestión que nos lleva a abrir conversaciones respecto a la inclusión de las mujeres con discapacidad en el deporte, de cómo tenemos o no los suficientes espacios, porque eran conversaciones que ellas tuvieron de manera informal. Dijeron, oigan, tenemos espacios para hacer deporte, tenemos espacios para hacer fútbol, que es algo que nos gusta. Entonces dijimos, este es un momento histórico para apoyarlas y hacer posible que se abran estas conversaciones para sensibilizar y para abrir, ¿no?, como estos espacios a la inclusión.
2: Y eso es lo más importante, la parte de incluir no solamente la disciplina como mujeres, sino a las mujeres con un talento y en una condición de discapacidad. ¿Cómo podemos participar? ¿Cómo podemos ayudar para que esto se logre? ¿Y cuánto tiempo tenemos para ello?
1: Pues justamente lanzamos la campaña el 19 de mayo. Tenemos hasta el 19 de agosto para hacer estas aportaciones, estos donativos que nos ayuden a lograr este millón de pesos, que como ya lo dijiste, son entrenamientos, viáticos, los viajes, el hospedaje, muchas cosas que tienen que costearse para hacer posible este gran sueño. Y pueden ir a semillas.org.mx, ahí podrán encontrar la campaña, y de verdad no hay donativo pequeño. Lo importante es sumarse para hacer posible y llegar a esta meta, porque como bien lo dijiste, Claudia, no solamente es una cuestión de inclusión, es también de contar historias y de dejar saber y sentir a otras niñas, mujeres ciegas, que estos sueños son posibles y que siempre se puede llegar más allá. Ellas lo dicen todo el tiempo. Ellas ahora ya están practicando esta disciplina, están muy comprometidas, y solamente hace falta que México diga, hoy voy con la selección femenil de fútbol ciego.
2: Pues nosotros te agradecemos. Por favor, repítenos otra vez la página para poder estar ahí haciendo esta donación y el derecho que tienen las personas con discapacidad para ejercer el deporte. Por Así favor.
1: Es. semillas.org.mx es la página. Pueden hacer aportaciones de la cantidad que ustedes gusten. Todo va a ir para apoyar a la selección a este viaje a Brasil, y de verdad les invito a que hagamos historia. Es un momento vital para el deporte adaptado, para la selección femenil de futbolistas ciegas, y el momento es ahora. Hagamos historia juntas y juntos. semillas.org.mx.
2: Yo te agradezco mucho, Ana Godínez, vocera de Fondo Semilla, que nos hayas otorgado esta entrevista.
1: Gracias, Claudia.
2: Jania, esto es todo en Tercera Llamada, este espacio cultural en donde todos caben. Yo regreso contigo. ¡Feliz miércoles!
3: Gracias, Claudia García Barrientos, con lo mejor de lo mejor. Y llegó la hora de girar la ruleta. Un tema interesante, ¿no? Emanuel González, adelante.
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5: curiosidades de la Copa del Mundo. Durante la historia de la Copa del Mundo de la FIFA existen selecciones que se han convertido en protagonistas habituales del torneo, como Brasil, Alemania, Argentina o Italia, que ahora no le va muy bien. Sin embargo, también hay países que han tenido una presencia mucho más discreta, participando solamente una vez o en muy pocas ocasiones. Sus historias son un recordatorio de lo difícil que es llegar al escenario más importante del fútbol mundial. Uno de los casos más conocidos es el de la selección de Canadá. Aunque hoy es considerada una potencia emergente de la CONCACAF, Durante décadas, su única participación mundialista fue en México 86. En aquella ocasión no logró sumar puntos ni marcar goles. Tuvieron que pasar 36 años para que regresaran a una Copa del Mundo en Qatar 2022, demostrando que la perseverancia puede dar frutos incluso después de generaciones enteras de espera. Otro ejemplo interesante es Jamaica. Los Reggae Boys lograron clasificar por primera vez al Mundial de Francia 1998. Aunque quedaron eliminados en la fase de grupos, consiguieron una victoria histórica ante Japón. Aquella participación sigue siendo motivo de orgullo nacional y uno de los momentos más importantes en la historia deportiva del país caribeño. También encontramos a Trinidad y Tobago, que hizo historia clasificar para Alemania 2006. Con una población relativamente pequeña, el equipo sorprendió al mundo al conseguir un empate ante Suecia en su debut. Aunque no avanzó a la siguiente ronda, dejó una huella imborrable y demostró que el tamaño de un país no determina necesariamente su capacidad para competir. En África existen igualmente historias fascinantes. Togo logró una única participación en Alemania 2006. Liderados por el delantero Emmanuel Adebayor, los togoleses alcanzaron una clasificación histórica que fue celebrada en todo el continente africano. Aunque perdieron sus 3 partidos, el simple hecho de estar en la Copa Mundial representó un logro extraordinario para una nación de recursos limitados. Angola también participó por única vez en Alemania 2006. A pesar de no conseguir victorias, logró empatar con Irán y México mostró respeto por el orden defensivo y la disciplina táctica del conjunto africano. Para muchos aficionados angoleños, aquella experiencia sigue siendo uno de los mayores éxitos deportivos del país. En Europa también existen selecciones con apariciones muy limitadas. Islandia, por ejemplo, sorprendió al mundo entero cuando clasificó al Mundial de Rusia 2018. Con una población inferior a la de muchas ciudades medianas, logró competir contra potencias históricas. Su empate frente a Argentina, encabezada por Lionel Messi, fue una de las mayores sorpresas de aquel torneo. Otra selección que suele mencionarse es Gales. Aunque participó por primera vez en Suecia en 1958, tuvo que esperar más de 6 décadas para regresar a una Copa Mundial, lo que consiguió en Qatar 2022. En Asia encontramos a Kuwait, que participó en España 82, y a Indonesia, que disputó el Mundial de Francia 1938, cuando todavía era conocida como las Indias Orientales Neerlandesas. Este caso es particularmente especial, ya que se trata de una de las selecciones con menos partidos disputados en la historia de los mundiales. También merece mención la selección de China. A pesar de ser el país más poblado del mundo durante gran parte de la historia reciente, solamente ha logrado clasificar una vez, en Corea-Japón 2002. Aunque no pudo avanzar de la fase de grupos, su participación despertó enormes expectativas sobre el futuro del fútbol chino. Estas historias nos recuerdan que clasificar una Copa del Mundo es una hazaña extraordinaria. Mientras algunas selecciones consideran un fracaso no llegar a semifinales, para otras simplemente escuchar su himno nacional en un mundial representa la culminación de décadas de esfuerzo, sacrificio y sueños compartidos. Cada una de estas selecciones dejó algo especial, una victoria histórica, un empate memorable, una clasificación inesperada o simplemente la inspiración para futuras generaciones. Y aunque muchas de ellas han participado solamente una vez o muy pocas veces, su lugar en la historia de los mundiales está asegurado para siempre. Porque en el fútbol no solo se recuerdan los campeones, también se recuerdan quienes lograron hacer realidad lo que parecía imposible. La ruleta mundialista.
3: Yo soy Jania Novel, hacemos una pausa, regreso en unos minutitos, no se me vayan, volvemos.
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3: Continuamos aquí con Jania Novel.
4: Gracias por continuar con nosotros, Tatiana. ¿Qué nos tienes para cerrar el programa? Información de último momento.
5: Jania, la última y nos vamos. La FIFA presentó el álbum oficial del Mundial. Contará con 18 canciones que serán interpretadas por artistas consagrados y emergentes originarios de distintos continentes. De acuerdo con la FIFA, este disco representa la energía, pasión y carácter de las culturas alrededor del mundo. Los mexicanos que participan en este proyecto son Los Ángeles Azules, Belinda, Natanael Cano, Alejandro Fernández y Karim León. También hay artistas internacionales como Shakira, The Rolling Stones y Lisa. Ahora sí, Jania, a ti y a todos nuestros radioescuchas, les deseo que tengan una excelente tarde.
4: Gracias, Tatiana. Y gracias a todo el equipo. Es Edgar Fernando Cruz al mando de este barco, Emanuel González, Tatiana Flores, Claudia García Barrientos. Gracias al staff de Audiorama. Pero sobre todo y todas las cosas, gracias a ustedes por estar ahí del otro lado de esta cajita mágica y maravillosa que llamamos la radio. Nos despedimos con una canción dedicada a Sonora, que ahora estará en la mira. Es la Jaquecita con banda norteña.

Bueno, pues nos despedimos. Lo espero en un ratito. Ahí le seguimos a las 9 de la noche en ADN Noticias. Estamos también en todas las plataformas. Igual me ubican en su buscador en internet. Yo soy Jenny Novel.

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2: Y ahora, las